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4: Son las 8:05 PM y nosotros los dejamos con las noticias a esta hora, aquí en Punto 7. Y les contamos que en el espíritu de la ley de concesiones promulgada en los noventas, parecía haber una promesa implícita que una vez que las carreteras estuvieran listas, el precio de los peajes se reduciría significativamente, pero 30 años después y con varios contratos ya terminados, eso no pasó. La unidad de investigación de Biobío analizó miles de páginas de decretos, licitaciones y reportes de autopistas interurbanas y descubrió la razón. La incorporación de cláusulas que otorgan al fisco multimillonarios ingresos a costa de los usuarios, tanto durante la administración de Sebastián Piñera como en la de Gabriel Boric, el Ministerio de Obras Públicas aprobó contratos de segundas concesiones que, según la proyección de esta unidad de investigación, reportarían beneficios por 2,67 billones al Estado durante su vigencia. Dentro de la filosofía de la ley de concesiones no está la finalidad recaudatoria, es lo que comenta una fuente experta en esta materia. A inicio de los 90, Chile enfrentaba un desafío importante en cuanto a vialidad. El país tenía apenas 9.000 kilómetros pavimentados en hormigón o asfalto de los más de 80.000 kilómetros que componían la red vial nacional. Ante el crecimiento del parque automotriz, el estado de los caminos se hacía cada vez más insostenible. Por eso el gobierno de Patricio Aylwin puso en la agenda la modernización de la ley de concesiones. Si bien existía una ley respectiva el año 81, en la práctica nunca se utilizó. El gobierno de Aylwin consideró que era necesario dar garantías a los privados para que invirtieran, por lo que envió un proyecto para incentivar la construcción y explotación de las obras públicas por la vía de la concesión.

ámbito les cuento que la noticia de la caída en el índice mensual de actividad económica de mayo encendió nuevas alertas sobre el ritmo de la economía chilena, generando preocupación ante el riesgo de una recesión técnica. Según informó el Banco Central, la actividad cayó 0,9% en comparación con el mismo mes del 2025. En el caso de la serie desestacionalizada, es decir, ajustando las cifras para poder hacerla equivalente, retrocedió 0,2% frente a abril. Este dato vuelve a poner bajo presión el desempeño de la economía, que ya acumula 5 meses seguidos de retroceso en términos desestacionalizados. Nicolás Román, académico de la Facultad de Ciencias Económicas y Empresariales de la Universidad de los Andes, plantea que este escenario refleja una pérdida de dinamismo que ya no puede leerse como un hecho aislado.

0: Y por último les cuento que el presidente José Antonio Kast resaltó la sólida relación entre Chile y Uruguay, destacando que ha trascendido las diferencias ideológicas. Valoró el interés de ambos países en unirse al Acuerdo de Santiago contra el crimen organizado, tras reunirse con el mandatario uruguayo Yamandú Orsi en Montevideo. Discutieron temas de seguridad regional, comercio e infraestructura. Kast subrayó la importancia de la cooperación bilateral basada en la defensa de la democracia. Ambos países trabajan en fortalecer la seguridad regional y combatir el crimen organizado transnacional en conjunto con Uruguay y Paraguay, mostrando disposición para unirse a la iniciativa chilena. De esta forma nosotros cerramos nuestro boletín informativo de las 20 horas aquí en Punto 7. Ustedes sigan en nuestra compañía.
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1: De la tarde ya 15 minutos, ahí estábamos escuchando a Roxette, temazo, guatón. No sé si es amor, pero lo parece. Con él soy feliz, pero vivo. Amigo.
2: Hola, tía Gary, saludo, que estés bien. Besito, dale, cuídate, chau, chau.
1: Chao, amigo, cuídate. Hola, muy buenas tardes. Quisiera desearle buen viaje. Mis visitas que estuvieron en nuestra casa este fin de semana, ellos viajan a su casa a Santiago. Ellos son Sofía Martínez, Justo Martínez y Claudia. Gracias por compartir con nosotros aquí en Cajón. Hasta el verano. Chao, Justo. ¿Estamos, Marito?
3: Capapulto, Marte, un combinadito al frío.
1: Es que yo creo que el frío tiene toda la culpa, tiene toda la culpa. Cuando uno se tiene que tomar un guarinaque es porque hace frío.
4: No, cuando hace frío hay que tomarse un vino tinto con harina tostada al tiro para que pega el hueso la cuestión y se te caliente el cuerpo hasta los dedos, se te caliente de las patas.
1: Y no es chiste. Karinita, ¿me podrían informar que en el sector Los Mayines de la comuna de Curacautín estamos sin suministro eléctrico desde anoche y que nuestro único camino de acceso se encuentra inhabilitado por caída de árboles? Brígido. Ya, entonces, para los que estén a cargo del suministro eléctrico en Curacautín, este llamado es para ustedes. La información es que ahí en el sector Los Mayines de Curacautín están sin suministro eléctrico desde anoche y el único camino de acceso que tienen se encuentra inhabilitado por la caída de árboles. Así que, por favor, si es que pueden llegar al lugar de los sellos, si pueden llegar ahí al lugar y que les den pronto la luz a los chiquillos, por favor. Gracias.
5: O el del Jeep, porque hoy día mandé uno del Jeep por si alguien quería comprar auto.
1: Ya
5: mandé el más ordinario que causó la vianesa y a la tarde mandé otro.
1: No sé de qué estamos hablando, la verdad, y ya me super mega perdiste.
6: Hola, Karina Gutiérrez, un gusto en saludarte. Espero que por lo menos ahora, bueno, no sé si me quieres saludar, pero un saludo a todos los que están en la sintonía. Y soy un 7 igual. Karinita linda, hermosa.
1: Andamos como medio sensible hoy día, ya, mía. Todos sus saluditos, yo trato de sacarlos todos. Es más, incluso la mayoría de los saludos que ustedes envían salen al aire. Idealmente mensajes de audio, porque así nos podemos entender mucho mejor. ¿Cierto, Jorgito?
7: Mira, Jorgito de la Urca, mire, acabo de llegar de compra, así que la voy a escuchar hasta las 9. Así que un placer escucharla, Karencita. Bendiciones, que tenga buen turno ahora. Éxito, Jorgito.
1: Grande, Jorgito, aguante la Urca. 8 de la tarde, 19 minutos. ¿Podré, guatón, me saldrá? ¿Qué decís tú? ¿Puede ser? ¿Podáis, tal vez? Intentémoslo, pues si no, bueno, no se puede.

0: Ojalá saliera todo mi audio, Carlinita Gutiérrez, esta noche. Oiga, vi su Facebook, qué linda historia nos cuenta, qué lindo es el amor. Qué lindo es el amor, una canción también, búscala, qué lindo es el amor.
1: Ahí la voy a buscar.
0: Le pones tú ahí, qué lindo es el amor, esa es la canción en YouTube. Qué lindo. Qué lindo, primero, todos los primeros son suyos, qué lindo. Cumple mes. Sí, yo también cumplo mes todos los meses. El 24 es mi número.
1: ¿En serio?
0: Así que hay que celebrar, hay que tanta cuestión. Así no, pues. Saludo también a su hija, a todos los que nos están escuchando en Temuco. Y de norte a sur, de Cordillera Mar, saludo a todos, buenas noches. Ya son las 8:04, llegué atrasado, igual que la escuela ya, pero no importa, lo importante es llegar. No importa la carrera, lo importante es llegar.
2: Hola, Zeta Karina, ¿cómo estás? Te habla el hombre más ultra mega hot de Los Ángeles. Ay, hace demasiado frío, toda la gente se manifiesta que está helado aquí, para allá, para acá. Pero yo no siento frío, ¿sabes por qué? Porque soy el hombre más hot de Los Ángeles. Ay, saludos, Zeta Karina, que tenga un bello, hermoso día miércoles.
1: Tú también,
2: ¿cuándo pagan? Ay, chao.
1: Chao. Guadón, tenemos que esperar hasta fin de mes. Nosotros, broma, pagaron y no ven ni con
3: corazón viajero.
4: Hola, Cari, ¿cómo estás, Cari? Oye, Cari, ¿qué tomaste para tu resfriado? ¿Tan rápido te recuperaste? ¡Hija! ¡Te salió el hueso!
1: ¡Hija! ¿Qué? No he tomado, mejor. Yo les dije, ando toda pichigateada. De la mañana ando hasta como media mareada. Lo único es que no me dan ganas de comer. Como lo único, ¿no? Igual es malo porque si te estás echando tanto remedio a la guata te puede dar otra cosa. ¡Hija! ¡Qué lindo, hijito!
0: Yo sé que no salen todos los audios al aire, Karina, pero tú lo escuchas todo y te ríes, Karinita. Saca los mejores audios, tú eliges.
5: Hola, Karinita, que tenga un excelente programa, ya se te escucha mejor, nosotros volviendo de Talca. Estábamos aburridos en Temuco, nos fuimos a dar una vuelta a Talca, a entumirnos allá.
6: Karinita, yo paso a saludarte, soy yo la Carito, decirte que, bueno, como siempre tú me alegras, siempre todas las tardes, ya decirte que te mando abracitos, bendiciones para ti, para tu familia, Carito, y para todos los puntos 7. Y nada, pues aquí estoy súper bajoneada, súper triste. Y eso, eso, tengo mucha penita. Abracito
1: para ti, mi Carito preciosa. Si tiene penita, venga para acá. Yo la voy a abrazar, le voy a prestar mi hombro un ratito para que se desahogue, para que bote toda esa penita que tenga, para que después empecemos con todo, con todo. Bien sanito y bien bonito en su corazón, tío. Te quiero mucho, Carito. Aguante, mi Carito.
7: Hola, señorita Karina. ¿Cómo estás? Saludarla desde Los Ángeles.
1: Hola, Dani.
7: Y felicitarle por esa voz preciosa que tiene. Saludarlo, un abrazo grande. Y saludo a todos los radioescuchas.
1: Saludos para ti, Dani, también. Aguante, Los Ángeles. Noche de brujas, enséñame a olvidarte. Aquí en punto 7, somos inolvidables.

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0: guatones, que estaba leyendo un aviso y como que no lo entendí. O yo ando como muy loquilla que no lo entendí. Déjame entenderlo, a ver. Atención vecinos, se informa que a partir de ahora, miércoles 1 de julio a las 6 de la tarde y hasta el nuevo aviso, va a quedar cerrado la ruta S199 Villarrica-Pucón, considerando también la segunda faja, medida coordinada de forma conjunta con la Seremi de Transporte y Telecomunicaciones y la Delegación Presidencial Regional de la Araucanía. Así que hasta nuevo aviso, va a quedar cerrada lo que es la ruta S199 Villarrica-Pucón y la segunda faja. Ay, ahora sí me quedó claro, para que ustedes también lo tengan clarito, ¿ya? Para todos los que vayan a Villarrica, Pucón durante la semana a trabajar o lo que sea, de vacaciones incluso también, para que sepan que va a estar cerrada esa parte de la carretera. Vamos al teléfono, pues, guatón. ¿Qué le hace el agua al pescado? ¡Aló!
1: Buenas tardes, buenas noches. ¿Cómo está la mujer de la sonrisa más hermosa del mundo?
0: Pero amigo, yo pensé que usted había desaparecido.
1: Sí, desaparecí porque no había internet, oye.
0: Ah, este viento, ¿verdad?
1: Me tenía la torre embarrada nomás.
0: Y ahora con los vientos de ayer, la noche y hoy.
1: Estamos sin luz, sin internet, nada.
0: Chuta, ya, pero igual es como romántico, ¿no?
1: No sé, ahora estoy en Temuco, aquí con mi esposa, mi familia.
0: ¿Ya?
1: Tomándome mis pequeñas vacaciones con ellos.
0: ¡Buenísimo! ¡Qué rico!
1: Así que mañana voy a andar por la radio con ellos. Así que no sé a qué hora vaya a estar más o menos para presentarte a mi esposa.
0: A partir de las 12:30 de la tarde, yo voy a estar acá en la radio hasta las 9 de la noche.
1: Entonces ahí nos vamos a ver a esa hora para que conozcas a mi bella familia.
0: Ya, pues yo feliz. ¿Qué nos vaya a traer?
1: Oye,
0: de rico?
1: Karinita,
0: ¿qué?
1: Lo que usted quiera, pues, mi amor.
0: Lo que sea su cariño.
1: Una alcachofa.
0: Oh, qué rico. Ya, si igual me gusta la alcachofa. Oye, Carlito, ¿todo bien? Dígame.
1: Sí, todo bien, gracias a Dios. Oye, ¿tú sabes de algún panorama para ir en la noche? Que quiero salir con mi esposa.
0: Me está iglesiando. Hoy, miércoles. Hoy, miércoles.
1: Aprovechar las vacaciones.
0: ¿Qué tenemos panorama? Ya mira, hoy día, chuta, no sé. Nosotros empezamos con los eventos de jueves para adelante, vos. Pero ¿qué puede ser? Acá en el centro, cerquita, tienes el Club Olimpo, donde animamos con Andrés Herrera.
1: ¿Ya?
0: Y está abierto el día de hoy. También está Deja Vu, pero que hay más allá de la Avenida Alemania. Y ahí tendría que ir como,
1: no,
0: como para el lado de la Avenida Alemania. Pues ahí tenía hartos locales.
1: Este, cuando uno, si puede ir cerca del centro, cosa, cualquier cosa, llegar al hotel al tiro, no.
0: ¿Y qué hotel te estáis quedando?
1: No, estoy aquí donde mi cuñada, aquí en Reyes Católicos, acá detrás de la Católica.
0: Ah, es ya,
1: vine,
0: igual es
1: suficiente. Vine a dejarle a mis hijos para que sí, los cuide y yo salir.
0: Obvio, para aprovechar, o si no, no sería unas vacaciones. Por...
1: No, es que tenemos que aprovechar de salir los dos juntitos, regalonear.
0: Ya, pero mira, tiene esa alternativa. Tiene esa alternativa acá en el centro, por lo menos, que es bueno, es entretenido, es rico. Y en la Avenida Alemania, donde ahí también hay hartos pubs para disfrutar de la noche y pueden ahí recorrer la mayoría de los que tienen ahí. Espérate, a ver.
1: A ir para allá mejor.
0: Don Jaime Cirilo quizás sabe de alguno.
2: Carinita, quisiera enviar un saludo a un colega.
0: Ah, no, era un saludo. Después lo pasamos. No, yo pensé que tenía el dato de algún carrete acá en Temuco.
2: Y mis felicitaciones porque se está haciendo un tratamiento y ya.
0: Ah, ya. No, son saludos. Carlito, un beso enorme para ti. Nos vemos mañana entonces, pues.
1: Igual para ti, mi cari. Mañana nos vemos.
0: Nos vemos mañana. Cuídese un montón.
1: Carinita, cuídate.
0: Te queremos, Carlito. Chao.
3: ¿Cómo estáis, Karina? Don Jaime, ¿conoces puro nightclub, no, don Karina?
0: Ah, por eso no me dieron ni un tatuaje. Y ahora sí, Jaimito, dale nomás.
2: Karinita, quisiera enviar un saludo a un colega de la línea 18 que está de cumpleaños. A don Ricardo Muñoz, que cariñosamente le decimos el motosierra.
0: ¿El qué?
2: No conocen por el motosierra, pero de cariño.
0: Ya.
2: Así que un saludito para él, que lo hace muy bien junto a su gente y bien llevado a esos 92 que está cumpliendo.
0: ¡Wow!
2: Y mis felicitaciones porque se está haciendo un tratamiento y ya lo terminó. Está haciendo un tratamiento para dejar el alcohol, pero bien, ya está
0: pasando. ¿Dónde lo dejo? Ah, ya. Yo pensé que lo había dejado ahí, no sé, cerca de su casa.
4: Hola, ¿qué tal, mi linda Karinita? Qué rico escucharte, que estás mucho mejor. Te mejoraste antes que yo. Bueno, porque usted es más joven. Le mando un besito y un abrazo desde Quilpué y que siga recuperándose, y para todos los enfermitos, muchos, muchos cariños.
0: Muchos cariños, así es, mi Ceci preciosa, mejorarse nomás, cuidarse. Yo no me he sacado mi mascarilla, obviamente me la cambio, pero no me saco la mascarilla, ando con mi mascarillita para arriba y para abajo, y tampoco quiero contaminar a los chiquillos acá en la radio, así que trabajamos con mascarilla.
5: Buenas noches. Acá reportando sintonía desde Los Ángeles, dándole duro al Didi y escuchando la radio.
0: Dándole duro al Didi, grande mi amigo Joiner, qué gusto escucharte.
6: Hola Karinita, ¿cómo estás? ¿Le puedes dar un saludo a mi amiga Carito que me vino a ver a la casa?
0: ¿En serio, Carito? Bueno. ¿Cómo se te ocurrió ir a ver a mi amiga Patita? ¿Y por qué yo no estoy ahí con ustedes? Besito para ti, Patricia. Besito para ti, Carito. Las quiero. Vamos al teléfono. Hola.
7: Aló, buenos días, buenas tardes, noches. Carinita Gutiérrez.
0: Buenos días, buenas tardes, don Hansel.
7: Tanto abriles, de tanto.
0: Tanto invierno sin hablarlo, oiga.
7: Tanto invierno, oiga, señora.
0: ¿Cómo está su corazón?
7: Todo bien, oiga, todo bien, gracias a Dios.
0: Excelente, qué maravilloso.
7: Sí.
0: Tiene que cuidarse nomás.
7: ¿Usted por allá cómo están los corazones?
0: Nosotros, impecable, cada día mucho mejor.
7: Eso me alegra mucho,
0: Sí, pues.
7: Todos los corazones bellos, hermosos, todos pueden que estén bien.
0: Todos los que tenemos el corazón puro vivimos de esa forma.
7: Todos los guatones, los julianes, las caras.
0: Los andu, los andresillos, los nemos. Todas las calilas.
7: Las garotillas.
0: Los mojujos. Amigo Hansel, los saluditos, ¿para quiénes van a ser?
7: Obviamente para ti, para todos los puntejetes de Mogo, para todas las que están en sintonía de la Red Sur también.
0: Red Sur y Red Norte, acuérdate que nos escuchamos.
7: A tu marido, todo por allá.
0: A mi esposito hermoso, si lo amo tanto.
7: Tu familia, todo bien, tu papi, tu mami. A tu tío por acá, por los Tehualdas.
0: Ah, también, pues, claro.
7: También, sí. A todos.
0: Muchísimas gracias,
7: Hansel. A mi madre, mamá Mónica, estamos en sintonía.
0: Ah, con la tía Mónica están en sintonía. ¿Está ahí en Tehualda, entonces?
7: Sí, por acá, la vine a Caro Díaz.
0: Ah, qué bueno. Besitos para tu mami, entonces, que se cuide mucho.
7: Muchas gracias, en tu nombre.
0: Y que no se enferme, que se cuide nomás, ¿ya?
7: Exactamente.
0: Abrazo, Hansel, cuídate.
7: Sí. Oye, dile a tu marido,
0: Ya, pues su nombre.
7: Sí, pues todo.
0: Está un guachito rico, mi esposo.
7: Está bien. Ya, un abrazote.
0: Chao, Hansel, cuídate igual.
7: No, oye, abrígate con mucho frío y...
0: Ay, no me digas eso.
7: Sí, tenemos un grado.
0: No, pero ¿cómo?
7: Sí, ya me voy a abrir. Un grado.
0: Mira, si yo acá parezco una abuelita. Oye. tapadita, hasta los ojos.
7: Oye, estamos iguales.
0: ¿En serio? Chalcito, en las piernas, gorrito.
7: Julio llegó con muy helado.
0: Julio llegó muy helado, sí. Exactamente.
7: Sí, oye, encima llegó sin pelo, imagínate.
0: ¡Chuta! Sí. Más el frío, el Julio pelado. Ya, Hansel. Un abrazo. Beso, chao. Oye, me cae bien ese Hansel. Me cae tan bien ese Hansel.
8: Oye, Jaime, mándame saludos a mí, desde papá.
0: ¡Ay, el atardecer! Mándame saludos a mí. 8 de la tarde, 45 minutos, Chayanne Violeta, acá en Punto 7. Mándame saludos a mi hija.
2: A la amigo Cuervo le manda saludos el amigo del scooter, quiero que lo vendió.
9: Ay, Karina, yo también quiero saludos.
0: Mándame saludos a mi hijo.
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Oye, Cari, sabes que yo a todos los colegas le he dado un remedio que me dio un colega amigo de la 8. Tenéis que machacar 3 dientes de ajo en un recipiente metálico, le echáis un poco de leche, después lo revolvís con miel y ¡bum! Pa' dentro. Santo remedio.

0: Llegó la hora de decir adiós, familia. 8:57 p.m.
1: Hola, hola, Wilfredo Guaracari, número 7, fuimos desconectaditos, pero ya estamos de vuelta ya. Oye, oye, mañana, menos 2, chiquillos, a cuidarse mucho, chiquillos, los conductores, los toreros. Va a estar peligrosísima la avenida, en la calle, la calzada. Un abrazo, y está muy helado.
2: Cari, cari, cari, oye, el viejito ese que cumple 92 años. Que siga poniendo, ¿no? Si ya no murió a los 92 años con el copete, que le ponga nomás. Capaz que tenga, capaz que haga todo.
3: Hola, Karina Gutiérrez, ¿cómo estás tú? Oye, ahora sí me reporto como corresponde. Desde Carahue hacia Labranza, Cari. Fui a buscar pasajeros a Temuco, traje a Carahue y ahora voy de regreso a la casita a tomar once. Así que, presente, pues, Karina.
4: Jaimito Cirilo cambiándose de casa.
5: Hola.
4: Hola, Karinita. Nada, dale las gracias, colega Jaimito, ¿no va? Gracias, gracias por su saludo. Y yo no voy a decir nada de él, nada, porque ¿para qué? ¿Para qué le vamos a poner el apodo? Un saludo a los caballeros, no va a darle las gracias a don Jaime. A don Jaime. Ya, Karinita, que tenga buena noche, buenas tardes. Yo soy José.
0: Oye, Ricardito, pero es verdad que está ahí de cumpleaños.
2: Ya, Karinita Gutiérrez, me despido. Que tenga un buen regreso a su hogar. Bendiciones para usted, para su familia completa. Y nos estaremos escuchando mañana en la misma sintonía de la punto 7. Ya, chao, chao. Y soy un 7.
0: Grande Camabro,
6: mitad de mi corazón. Pucha, justo llegué para escucharte, para que

0: escucha la letera.
1: Muy bien a tu casita, la Judy La Pancha de Villa Alemana.
0: Besito por ustedes, hermosa.
2: Mamita, cuídese su gargantita, por favor. Y que mañana amanezca muy bien. Que Dios la proteja hasta que llegue a su casita. Besito y abrazo.
0: Besito para ti también, mi Magda.
2: Cuídese, carita, Magdalena.
0: Te adoro.
3: Chao, cari, cari. Que llegue muy bien a tu hogar.
0: Muchas gracias.
4: Carinita, carinita, sí, don Ricardo está de cumpleaños y falta cantarle el cumpleaños feliz.
0: Sí,
4: de acá el grupo Los Precisos le inició yo. Un gran saludo afectuoso y gracias por su amistad.
0: Ricardito, feliz cumpleaños, pues. No nos podíamos ir sin cantarle cumpleaños feliz. Te queremos mucho, que cumpla muchos añitos más. Felices de que esté cumpliendo un añito más de vida. Te queremos, Ricardito. Nosotros nos tenemos que ir rapidito, pero no fallamos. Aquí estamos. Te queremos, Ricardo.
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0: aplauso, aplauso, aplauso, aplauso, aplauso, aplauso. Estamos listos ya. Estamos. Señoras y señores, muy buenos días. Ya estamos listos por acá para comenzar con este show de la mañana, edición del día jueves. Lo hablábamos ayer con los colegas. Oye, pensar que mañana ya es jueves, me decían. Sí, justamente hoy jueves, llegando a este 2 de julio del 2026. Harto frío. Cayó heladita en algunas partes de la ruta, en algunas partes del sur, para que al momento de manejar tengan precaución, para que planifiquen el viaje y para que bajen un poquito lo que es la velocidad. El día de hoy en mi recorrido no me encontré con ningún loco. Me pasa de repente que me encuentro con loco al volante, ¿no? Tiki-taka. Parece que veníamos puro abuelito manejando. Así que bien. Oye, cualquier cosa en la ruta, lo que ustedes vean, algún semáforo apagado, alguna situación complicada, es cosa que nos hablen al WhatsApp y listo. Por ejemplo, ayer cuando comenzamos el programa, estábamos con mucho viento, habían ramas, árboles en la ruta. El día de hoy al menos eso no pasa, pero hace mucho frío. Cayó heladita. Estamos aquí con el WhatsApp.
1: +56 452 59 22 10.
0: Exacto. Ahí en ese numerito de WhatsApp nos vamos comunicando. Te lo repito.
1: +56 452 59 22 10.
0: Y por ejemplo, si usted nos quiere llamar, ningún problema. 452 59 22 10. 452 59 22 10. Somos bacanes los que nos levantamos temprano, ¿ah? ¿Eh? Ahora, yo quiero decir algo. Hay gente que es más bacán todavía porque están desde la 1, 2, 3 de la madrugada, 4, 5, trabajando, produciendo. Así que un abrazo para ustedes, chiquillos, chiquillas. Aguante y vamos que se puede. Y también la gente que se está preparando ahora para entrar a la pega a las 7, a las 8. Oye, los que van recién llegando a la casa después del pub, después de la disco, igual, un saludo. Muy bien, vamos a hacer algo. Voy a la música y a la vuelta voy a estar saludando a las personas que están trabajando, comenzando el día, tomando desayunito, y lo más importante es comenzar el día con escándalo. A full, porque ya es jueves. Viernes chico, bienvenidos.

0: déjale. Déjale, déjale. Así, boom. Así con la cosa. 6:14 a.m. para comenzar el día de hoy con la Sonora Varón, con ese mix 0303-456. Bueno, y nosotros nos vamos de inmediato a revisar lo que es la calidad del aire y también el tiempo. ¿Se dan cuenta que eso es lo primero que revisamos todos los días? Claro, porque es súper importante para saber cómo salir de la casa con toda la ropa, la mitad de la ropa, harta ropa, poca ropa. Atención, calidad del aire, tenemos alerta ambiental el día de hoy en Los Ángeles, Temuco y también Padre Las Casas. La condición regular está el día de hoy presente en Valdivia y se pronostica preemergencia para Osorno, Puerto Montt y también Puerto Varas. Eso con la calidad del aire. Respecto al tiempo, atención, mi gente de Los Ángeles, máxima de 14 grados, helada matinal, neblina, variando a despejado. Ahí estamos con Los Ángeles, Temuco y Padre Las Casas, máxima de 12 grados, helada matinal, variando a despejado. Valdivia, máxima de 12 grados, cielo despejado para el día de hoy. Atención, Osorno, máxima de 11 grados, helada matinal, variando a despejado. Eso para Osorno. Puerto Montt y Puerto Varas, máxima de 11 grados, helada matinal, variando a despejado. Cerramos con la isla de Chiloé, Ancud y Castro, máxima de 11 grados, con cielo absolutamente despejado. Recordemos que lo que revisamos acá es el tiempo para las comunas y también ciudades donde estamos sonando en la FM. Ahora, si usted está en Arica, en Punta Arena y quiere saber el tiempo, me habla por acá y ningún problema, lo revisamos de inmediato. Sí, pues, no hay problema. Ya no más. Y todos los días cuando conecto por acá el WhatsApp, me doy cuenta que tenemos una cantidad de mensajes de la gente. Así que gracias por la sintonía. Gracias por estar ahí todos los días tempranito esperando el programa. Buenos días.
1: Muy buenos días, Julián. Qué bueno escucharte como todos los días. Un gran saludo a Familia Punto 7 y acá con todo mi equipo en Pedro Valdivia. Abrigarse, está bastante heladito.
0: Está heladito, ¿ah?
1: Chau, chau. Somos 7.
0: Chau, chau. Saludos, amiguito Jonás. Para ti también, precaución, ya que Jonás anda ahí de conductor, anda manejando hasta ahora. Saludos, Jonás. Estamos con la Carlita que dice, amiguito Julián, aquí estamos tempranito siempre, a la misma hora, entre 5 a 5.30, despertando para alimentar a mi bebé. Recordemos que la Carlita fue mamá hace algunas semanas. Ya tenemos por acá ese horario. Hoy no me dormiré y escucharé todo tu programa. ¿En serio? Ah, a mí que está durmiendo ya la Carlita. Me la imagino así como dándole pechito a su guagua y con un ojo abierto y otro cerrado. Sí. Oye, Carlita, te queremos mucho, mucho. Ah, está escuchando todavía, está escuchando. Ya, amiga, espero que sea un día lindo entonces para ti, para tu guaguita, para tu familia y con todo, si no, ¿pa' qué? Saludos para mi amado hombre y también para la Sayencita, dice que yo voy a estar zeta la Sayena a esta hora. Ya, ahora sí tú. Amiga, y participe de las preguntas que vamos a hacer. ¿Cómo llevo nomás? Aló, buenos días.
2: Hola, hola, buenos días, Julián. Un abrazo enorme. Que tengas un excelente turno. Hoy día sí que la embarró el frío. Hay menos 3 grados según mi teléfono. Mi auto está completamente congelado. Le echaba agua y el agua sigue congelando al tiro. Un abrazo gigante para todos los amigos Radio Punto 7. Cuidarse, manejar con cuidado. Soy Eric y Patricia de Temuco.
0: Eso, saludos para ti, amiguito Eric, también para Patricia, justamente cayó helada. Oye, a mí me pasó lo siguiente. Yo, cuando salí de la casa, yo dejo el vehículo hacia la intemperie y me di cuenta que había un poquito de hielo, pero no tanto. ¿Ok? Salgo de la casa y se me ocurrió activar los limpia parabrisas, que ahí se esparció, dejé la pura batalla, no tenía agua en el camino para aplicar ahí, punto. La embarré. Siempre es bueno andar con una botellita en la parte del vehículo, en la maleta. Así que me vine, veía poquito, pero me vine igual. Sí. No, porque estar volviendo para la casa. Buen día, Julián, acá en Los Ángeles, dice mucha neblina, la tía Maca, la tía Ceci, en la ruta a buscar a los niños. Lindo turno, Julián. Muchas gracias, chiquillas, tía Maca, tía Ceci, Los Ángeles presente. No se ve nada en algunas partes. Hola, Julián, buenos días. Aquí trabajando de guardia, me dice Agustina. Hola, Agustina, saludos para ti. No sé si estás casi terminando el turno o entraste hace poquito. Un abrazo.
3: Hola, Julián, ¿cómo estás? Saludos desde acá de Los Ángeles, rumbo a La Vega nuevamente, tempranito.
0: Buena, buena.
3: Power, harta neblina por acá, hay parte, pero que no se ve nada. Así que mucha precaución a todos los automovilistas acá en Los Ángeles, en carretera y acá en la ciudad igual. Así que precaución para todos ellos. Ya, un Juliancito, que tenga un excelente día. Cuídense, pues. Muchas bendiciones y estamos a la escucha.
0: Gracias, amigo. 10-4. Saludos para ti, Los Ángeles presente. Buena.
4: Hola, Julia, ¿cómo estás? Ya que me estoy despertando y ahora me voy a volver a mí.
0: Ahí está la Sayen. Bueno, hay niños que despiertan y se vuelven a acostar. Así que vaya a dormir nomás, Sayen, si usted está de vacaciones. Vaya. La próxima semana ya le toca adelantarse temprano de nuevo. Buenos días, Juliancito. Bendiciones para todos. Los puntos 7 en este día, dice por acá el amiguito Luis. Saludos para ti, Luis. Buen día.
5: Buen día, Julián. Buen día. Oye, Lebu es el sur de Chile, ¿cierto?
0: Sí, pues.
5: No. Dice acá el mapa en Concepción. Un sismo anoche 4,1.
0: Exactamente, amigo. Respecto a ese sismo, al de Lebu, tengo por acá la información, fue exactamente a las 20:25. 151 kilómetros al oeste de Lebu y el sismo fue 4.1. Eso es. Yo tengo por acá una página especial de los sismos. Y fíjate que hay temblores acá en Chile todos los días, a cada rato. Por ejemplo, el último temblor me marca por acá que fue a las 5:47 cerca de Ollagüe, 2.5. Tengo otro en Calama, 5:19 de la madrugada, 2.5. Otro en Calama, 2.6, 3:43. Pozo Almonte, 3.0. San Pedro de Atacama, 2.8. ¿Qué más tengo? La Ligua, 2.5. Quintero, 2.7. Mina La Escondida, 2.9. Temblores, ¿eh? De repente uno, claro, cuando siente un tembleque, se pone a buscar, pero acá, yo estoy seguro que voy a actualizar y me va a aparecer otro. A ver. No. No va a aparecer ninguno. Ya, el último fue a las 5:47. Chile, país sísmico. Chupaya. Como dijo don Héctor, hay que estar preparado. Ante alguna situación, tener ahí nuestro kit de emergencia, una zona segura, ya tener un plan que no nos pase como el 2010, que algunos arrancaban para allá, otros para acá. Eso es súper importante. Vamos a la música, 6:22. Yeah. En este show de la mañana. Es día jueves, así que sonríe, ¿eh?

0: 6:28, 6:28. La música de la Rosalía, ahí estábamos con Despechá y también Rakim y Ken Y con Crucito, Suéltate. Aló, aló, aló.
1: Julián, ¿y el sapito? ¿No lo tenías con agua?
0: Ah, respecto a lo que yo dije hace algún ratito, que activé el parabrisas, limpia parabrisas. Lo que pasa, amiga, que cuando cae helada, el sapito se congela. Claro. En especial los vehículos que quedan sin techo, que están ahí nomás aguantando todo lo que es el hielo. Uno trata de tirar el agüita y no sale. Po. Sí, po.
1: Julián, el sapito del vehículo siempre está, tiene que tener agüita. Entonces te le aprieta el tic-tic cuando se mueven los limpiaparabrisas y salta el agüita. O se le congeló. Yo soy un sitio. Necesito muy buenos días.
0: Te mando un abracito, amiga, lindo día. Y sí, se congeló el sapito. Por eso no salía el agua.
2: Hola, Yuli, o sea, entre comillas, ¿quieres decir que tenía ahí el sapo congelado?
3: Oye, Julián, o sea, ¿que se te congeló el sapo?
0: Ya, bueno, nuestros auditores que también agarran papa al tiro. Dice por acá, buenos días, Juliancito, nuestra amiga Rosy, aquí con las manos en la masa, mucho frío y viento similar a lo que tuvieron ustedes ayer por ahí. Muy fuerte el viento. Saludos desde Calbuco, lindo día para todos, nos dice nuestra querida Rosy. Saludos, Rosy. Qué lindo es Calbuco, ¿viste? Ayer nosotros estábamos con viento por acá y el día de hoy el viento está presente en Calbuco. Amigo Arsenio, buenos días.
4: Buenos días, Juliancito. Saliendo de la República Independiente de Solchol, Temuco me trenco. Ah, ahí que está helado, Juan.
0: Está ahí helado, Juan.
4: Hace harto frío, hijo. Cuidarse, abrigarse bien. Espero que tengamos un bello día, que la ruta no esté tan escarchada. Ahí vamos a ver.
0: Ojalá.
4: Cualquier cosa estamos informando.
0: Ya pues.
4: Somos un 7 y tú.
0: Gracias, amigo. Ahí estamos con Arsenio, todos los días en la ruta, ahí escuchando la radio, comentando lo que pasa. Escuchando buena música, Arsenio, con la radio a todo volumen. ¡Aló!
5: Hola, muy buenos días. Espero que se encuentren todos bien. Quisiera dar aviso a los conductores para que tengan precaución que al llegar a la ciudad imperial desde Carahue,
0: ¿sí?,
5: está muy resbaladizo. Hay heladas en el camino. Ya había un vehículo al costado.
0: Ya.
5: Porque se salió de la pista, producto de la helada.
0: Ya, amiguito, muchas gracias por avisar. Ahí estamos con el amiguito Marco comentando lo que pasa en la ruta. Cuando estamos con helada matinal, ese es el tema, porque si no bajamos la velocidad, uno puede perder el control, en especial en las curvas. Yo me he dado cuenta que hay personas que en las curvas, cuando van conduciendo, en vez de bajar un poquito la velocidad, machala le ponen, ¿no? Y claro, ahí es donde viene el despiste y pueden perder el control. Amigo, un abrazo para ti.
6: Buenos días, Julián. O sea que el sapo seco no sirve para nada.
0: Ya, sigamos por acá mejor. ¡Aló!
7: Juliancito, ¿cómo está, mi huesito lindo, cuando bebé? Que tenga una excelente jornada. Aquí andamos saliendo ya a la samba desde el Carmen. Atento, línea 9 presente, Juliancito. Aguante la locomoción. De las 5 ya, Juliancito, de las 5 de la mañana escuchando la radio.
0: Atento, atento. Gracias, amigo mío. ¿Eh? Desde las 5 a.m. en la ruta, como siempre con la punto 7. Buen día, amigo. ¿Eh? Ahí estamos con parte de los auditores y auditoras que se van reportando diciendo hola, presente por aquí.
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0: Mira, revisando por acá un poquito la prensa, el Senado conforma mesa política entre oficialismo y oposición para acercar posturas sobre mega reforma. La instancia reunió al ministro de Hacienda, Jorge Quirós, y también a la presidenta del Senado, Paulina Núñez, además de senadores de distintos sectores políticos. Lo cierto es que con este tema de la mega reforma en estos días, de seguro que van a haber hartas reuniones y también hartos reel en las redes sociales, estos videos, claro, sus debates. Hay cualquier cosita, les vamos a ir contando. Yo voy a estar luego en modo mundial después de la canción porque les voy a contar los partidos de ayer y también lo que se nos viene hoy. Disfrutamos ayer de un partidazo de la República del Congo con Inglaterra. ¡Oh, Inglaterra! ¡Casi se daba la casa! Ya, pero ya voy a hablar de eso. A mí lo que me dio pena que el DT del Congo estaba en la conferencia de prensa analizando el partido, respondiendo a las preguntas, y ahí mismo en la conferencia de prensa se enteró de la muerte de su padre. Fue algo muy triste, corto diálogo, y claro, se indignó porque no es como el lugar para que te avisen de algo así. Qué pena, chiquillo. Entonces, a la vuelta, yo voy a estar comentando los partidos del Mundial para el día de hoy. A ver si son temprano o nos toca trasnochar. Don Jaime, buenos días.
9: Amiguito Julián, ¿cómo está, amigo Jaime Vergara? Te saluda Línea 18 presente.
0: Buena, buena.
9: Hoy vamos a estar acompañando. Estaba escuchando desde las 6 y empecé a escuchar la Bio-Bio. Me quedé pegado en la Bio-Bio escuchando todo el desastre que quedó ayer. Melipeuco, Cunco, sobre todo Cunco. Y alguna otra noticia.
0: Sí.
9: Hace bastante frío, el auto me marca menos uno, lo cual significa que afuera debe haber por lo menos menos dos, menos tres. Pero bueno, la magia del sur, y aquí nos vamos a estar acompañando.
0: Exactamente, saludos don Jaime, lindo día. Oiga, tómense un desayunito don Jaime, aliméntese, porque el hombre trabaja harto desde muy temprano hasta muy tarde.
10: ¿Aló? Hola amigo Julián, que tenga lindo jueves, amigazo, un día de fin de semana.
0: Hola.
10: Que lo vaya bien, que lo vaya bien, a bailar con la punto 7, con estos días tan helados, amigo.
0: ¡Eso!
10: En Osorno.
0: Taladito por allá por Osorno,
10: ¿eh? Un saludo a mi familia y a todos los punto 7. Vamos, vamos, vamos. A bailar con la punto 7, amigo. Aplauso.
0: Gracias, Omarcito. Lindo día, amigo. Osorno presente por allá, escuchando en la 105.5.
11: Oye, Juliancito, es que todavía no abren los kioscos y don Jaime está acostumbrado a tomar café con sopaipilla con ají nomás. A ver, pero todavía no abren.
12: Buenos días, Julianeta. Saludos a Marmolé en la mejor radio de Temuco, la punto 7. Saludos a ti, amigo, que te hagas un buen turno. Está todo despejado, centro, Temuco, Pueblo Nuevo, Santa Rosa, no anda ni un alma, hermano. Ahí estamos dándole la chamba, Marmolé, hermano.
0: Marmolé, saludos para Marmolé, que ayer nos dijo, ¡ay, me voy a cambiar de radio! Y aquí está todavía. No hay ninguna como la punto 7. Don Jaime, ¿quería decir algo?
10: Qué tonto, la vida, no sabe que estoy entrando a su casa, a tomar desayunito.
0: Ya. Ok, 6:36, a la vuelta estamos en modo mundial. Tenemos que revisar también el tema de las efemérides. Hay hartas cositas que conversar, ¿eh? ¡Seguimos!

0: ¡Temazo!
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0: La música de Gloop, ahí estábamos recordando con su grado 3. Las 6:43 y también estábamos pegadito con Noche de Brujas, con el Adiós Amor en este día jueves. Ojo, no lo había dicho, jueves, donde estamos saludando a todas las glorias. Si tú te llamas Gloria, yo te mando un abracito muy grande porque hoy tú estás de onomástico. Eres la mejor Gloria. Sí, sí. Y también para toda la gente que está de cumpleaños, apagando velitas el día de hoy, o quizás de aniversario también con la pareja, un abrazo.
2: Buenos días. Abrigarse, que está más helado que pata pingüino.
0: Está más helado.
2: Oiga, Juliancito, voy a informar que el semáforo que está en Bernardo Higgins con San Ernesto ya se encuentra apagado.
0: Uy.
2: Pasé por ahí hace como 5 minutos y está apagado. Saludos, yo soy un 7.
0: Ojo mi gente de Temuco con ese semáforo. Gracias, amigo.
3: Hola, amiguito Julián, ¿cómo estás? Espero que te encuentres bien. Yo aquí en sintonía, te dejo mi saludito y que tengas un bello día, amiguito. Vamos, que se puede.
0: Mish, apareció la Magali. Buenos días, Magali. Saludos para ti desde Cunco Chico, ahí conectada con nosotros tempranito. Te queremos, Magali. Abrígate. La Ibetita dice, hola, hola, amiguito, buen día. ¿Cómo está mi querida Ibetita? ¿Todo bien? Ayer la Ibetita estuvo en el cumpleaños de su cuñado, Papi Luis. Entonces, solamente me pone, hola amigo, buen día. No me pone a mí cuando con la caña, amigo. No, amigo, me porté bien. No, nada. No, nos da detalles. Un abrazo para ti, Ibetita. Y ahí está grabando un audio. Después nos va a contar. Yo me voy a revisar lo que es el modo mundial, pero lo vamos a revisar en... A ver, ¿con qué canción? Porque dicen que la canción de Shakira es tan mala, hombre. Ya, lo vamos a revisar, yo creo que con la Copa de la Vida, el tema del Mundial. ¿Y Betita cómo se portó?
4: Ay, amiguito, tú sabes, me portó bien, ya que hoy día tenía que madrugar para ir a mis clases de pilates. Así que nos portamos muy bien.
0: Muy bien, muy bien. Te portaste como yo, bien. Estamos en modo mundial, señoras y señores. El día de ayer tuvimos... Oye, unos partidazos, pero increíbles. El primer partido fue el de Inglaterra con la República del Congo. Yo les voy a contar la verdad. Resulta que me perdí todo el primer tiempo. Entonces ayer, antes de comenzar el programa de la una, fui a conversar con un colega al segundo piso que estaba viendo el partido. Cuando llego, no te lo puedo creer, le dije, la República del Congo le está ganando a Inglaterra. ¿En serio? Inglaterra, estamos hablando de jugadores Harry Kane, Bellingham, Saca, Madueke, puros crack, y la República del Congo se los estaba atendiendo. En el segundo tiempo Inglaterra lo dio vuelta y al final avanzan. Yo quería que pasara la República del Congo, pero bueno. Tenemos también el partido de Bélgica con Senegal, que fue un partidazo. Bélgica estaba perdiendo 2-0, lo dan vuelta, lo empatan y se van a largue. Y al último, en el último suspiro del partido, cuando estaban como en el ciento... ¿Qué minuto era? Como 118. Penal a favor de Bélgica. Y con esto avanzan. Se va Senegal para la casa. Igual un poquito pecho frío Senegal, porque tenía que aguantar el resultado, ¿no? Apu, no lo hicieron. Para la casita. Y el último partido de ayer fue Estados Unidos con Bosnia. Qué malos son los de Bosnia, man. Y Bosnia, malo. Estados Unidos, fácil, 2-0, avanza. Para el día de hoy, 3 de la tarde es el primer partido, anoten. 3 de la tarde, España con Austria, partidazo. A las 7 de la tarde, Portugal con Croacia, partidazo. No me lo pierdo. Y a las 11 de la noche, Suiza con Argelia. No, ese yo me lo voy a perder, muy tarde. 11 de la noche va a estar terminando... Como a la una, ¿no? Y si ahí alargue, como a las dos, después ver el resumen de los goles, los comentarios de Pedro Carcuro, las 3, 4, no. No, no, no. Ya, pero es a las 11 de la noche si alguien lo quiere ver. Eso es lo que pasa con el modo mundial y todo te lo contamos acá en Punto 7. Más saludos que tengo por acá, buenos días.
5: Hola, Juliancito, buen día, buen día. Juliancito, quisiera saludar a todos ustedes que se levantan muy de madrugada y a las 6:30 ya están trabajando. Yo me levanté a esa hora y pucha que me cuesta levantarme y enciendo la radio y escucho a un editor diciendo ya en la ruta. Y yo dije, pucha, y a mí me cuesta tanto levantarme a esa hora, a las 6:30, y hay gente que ya está trabajando, así que saludo a todos los auditores y nada, que tengan todos un buen día.
0: Gracias, amiguita, saludos para ti, saludos para la Mane, que el día de hoy le tocó levantarse temprano. Exactamente, uno hace las cosas temprano, pero cuando suena la alarma duele. Es como si te apuñalaran el corazón cuando suena la alarma, amiga. Te mando un abracito. Uno más.
6: Hola, Juliancito, buenos días. Bueno, no te he hablado desde que saliste de vacaciones. Yo estoy mucho mejor. Estuve con una semana, dos semanas, ya llevo harto, con agua hasta el cuello, como se dice, pero de a flote. Y todo tiene solución en esta vida.
0: Exacto, menos la muerte.
6: Y con mucha positivismo, así que todo va bien, ya casi todo bien. Así que un besito, hace mucho frío acá en Los Ángeles y hoy día parece que igual, porque voy muy abrigada. Así que tengas un lindo día, un abrazo.
0: Gracias, Patita, te mando un abrazo desde Los Ángeles conectada. Tú lo dijiste, todo tiene solución, menos la muerte. Hay días difíciles, pero vamos que se puede. Vamos. Te queremos, amiga.
7: Julián. ¿Qué pasa que no se ha reportado Luis Yanca, el Farca de Temuco? Le manda saludos al Marmolén, el maní, Luis Yanca. El que se pica no juega.
0: No se ha reportado Don Luis Yanca. Ayer lo molestaron mucho. Buenos días, Julián, por acá desde Puerto Montt, Judith. Lindo jueves para todos. Hoy amaneció por acá muy helado. Oiga, sí. Me comentaron más temprano, Puerto Montt, heladísimo. Ya, y este saludo lo quiero enviar de forma muy especial porque estamos con la Paulita.
8: Hola Juliancito, aquí estamos escuchándote, hoy día un día especial para mí, un beso para ti, que sea un bello día para todos, va a hablar mi mamita.
9: Juliancito, por favor, te pido un favor, que le salude a mi hija que está de cumpleaños hoy día, que yo soy media charra, pero no sé hablar, pero la quiero mucho, mucho.
0: ¿Cómo hace charra usted, amiga? Pero sí, yo quiero saludar el día de hoy a mi querida amiga, a la Paulita. La Paulita es de Los Ángeles y es auditora de la radio hace tanto tiempo, tantos años, y lo que destaco de ella es que todos los días nos deja un mensaje bonito. Y siempre sus mensajes son con cariño, nos cuenta sobre su vida. Así que, Paulita, yo te quiero a ti mucho, todos te queremos, el Andresito por acá también, todos los colegas, y espero que hoy sea un día muy lindo con tu hermosa familia que tienes, ¿vale? Así que si celebras en la tarde, saca harta fotito y guárdalas para que mañana me las envíes. Paulita merece lo mejor del mundo y a esta hora te cantamos.

Quilecito, pucha, gracias a la mamá de la Paulita, me hizo el día. Hace mucho tiempo que no escuchaba esa frase. ¿Quieres charra? Soy charra. Mi mamá tenía esa frase. Que tengas un lindo día, gracias.

0: Buenos días.
1: Y
0: ya saliendo rumbo a Villarrica. Oye, Julián, hay que tener precaución por las heladas que cayeron acá en Temuco, que hay muchas pozas de agua que quedaron donde hubieron lluvias. Entonces hay que tener cuidado con eso, porque está resbaladizo en algunas partes.
1: Sí, eso es verdad.
0: Especialmente en las esquinas, llegarán los semáforos, a los cruces.
1: Ojo con lo que dice el amigo Guille, para que tengan precaución, porque no queremos que les pase nada malo en la ruta. Gracias, Guille. Por acá desde Los Ángeles.
2: Día, buen día, Juliancito. Pedro, de acá de Los Ángeles. ¿Cómo estás, Julián?
1: ¡Buena!
2: ¡Qué tiempo a medio del fútbol! Oye, bro, un saludo ahí a los de ProTran, a los conductores de las 4, de las 4 de la mañana dando vuelta.
1: Buena, saludos para nuestro amigo Pedrito Flores. ¿Cómo anda Pedrito ahí en Los Ángeles? En su tiempo, cuando trabajé en Punto 7 Los Ángeles, año 2009, 2010, por ahí, ¿cierto? Nos juntábamos a jugar a la pelota con los auditores de la radio, y parte de los auditores, ahí estaba Pedrito, que también iba a los partidos. Y Pedrito nos decía, pero Julián, es que yo soy muy malo. Yo le decía, efectivamente, amigo, eres muy malo, pero lo importante acá es compartir y hacer deporte. Así que ahí motivábamos a Pedro. Y después yo me salí del grupo porque los auditores básicamente lo que querían era carretear. Entonces cuando comenzaba el tercer tiempo, chao chiquillos, nos vemos, le decía yo. Bueno, para carretearlo, claro.
3: Oye, Julián, charros son algunos colegas del 18. Va un colega con el letrero abajo y nadie es capaz de avisarle. Yo no lo alcancé porque rajaron para allá todo, yo a la cresta, si no le hubiese avisado. Así como van, no agarran ni un pasajero.
4: Buenos días, Julián. Oye, como siempre, las barreras de Idemón están pegadas. Al parecer se congelaron, ahí están abajo las barreras para el cruce de la línea del templo. Para que tengan precaución. No sé si se habrá subido, yo le hice el kit recién ahí.
1: Ya, eso en Mont, ojo.
5: Buen día, Julián. Jorge por aquí, saludos. Rumbo a la peguita ya, hacia Temuco. Saludos. Harto de lado, cayó, harto de lado, por historiales.
1: Oye, bueno, yo comenté lo del Mundial, me faltó comentar lo que es la Copa Chile, porque acá en Chile, en nuestro país, también tenemos fuchibol el día de hoy, Copa Chile, Huachipato con Concepción, 6 de la tarde, y juega O'Higgins con Colo-Colo a las 20:30. El día de ayer, Ñublense le ganó 1-0 a la U de Conce, Limache empató con Coquimbo 1-1, Cobresal perdió con La Serena, sí, ganó La Serena 1-0, y La Calera le ganó a la U de Chile. 1-0 le ganó La Calera a la U. Eso con la Copa Chile. Respecto a los días que se celebran, te cuento que hoy es el Día del Periodista Deportivo. Así que saludo a todos los periodistas deportivos, a los buenos y los no tan buenos. Saludos a los chiquillos. Te cuento que hoy es el Día Mundial de los OVNIs. Exactamente. Y durante la celebración, porque claro, hay gente que cree que nosotros no estamos solos. No, porque hay más seres, marcianeques. Durante la celebración del Día Mundial de los OVNIs, en diversas partes del mundo, se llevan a cabo actividades como maratones de películas y series de ciencia ficción, congregaciones públicas,

para observar el cielo en busca de objetos extraños, recorridos a sitios emblemáticos, entre otros eventos. Así que si usted el día de hoy va caminando por la calle y de repente se encuentra una persona que está con la boca abierta, así para arriba, así, ¡ah!, es porque está de seguro buscando un ovni. Porque usted no cuestiona a esa persona, ¿ya? Eso es lo que se celebra y conmemora el día de hoy. Estoy más atrasado, vamos a la pausa. Ya. Los dejo con mis colegas en Cada Punto 7. A la vuelta sigo para Temuco y también para Valdivia. Así que no se cambien, ¿ah? ¿Eh?

0: Vamos y volvemos con la música que te gusta.
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0: señoras y señores, estamos listos, pero listo para comenzar. Hoy es 7 de la mañana con 12 minutos. Buenos días, día jueves 2 de julio. Aquí estamos, hoy está helado. Tenemos a esta hora 1 grado de temperatura. El viento 6 kilómetros por hora y la humedad el 59% a esta hora. Hoy 1 gradito a esta hora de la mañana. Para hoy día se espera una máxima de 12 grados. Así que aquí estamos para acompañarte con pura buena onda, pura buena entretención acá en la Punto 7. ¿Cómo están nuestros auditores? ¿Cómo están nuestras auditoras? Ahí está hora de la mañana. Buenos días.
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0: Hoy estamos muy contentos, muy felices de acompañarte en esta jornada del día de hoy para estar con todos nuestros auditores de Osorno. Oye, sí, pura buena onda a esta hora.
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0: Oye, por acá la Mariela. ¿Cómo están, Mariela? Dice, buenos días, Luchito. Buenos días. Hola, buenos días. ¿Cómo estáis, Mariela? Saludos para ti, un besito tremendo. Que te vaya muy bien. Por acá, hola.
3: Buenos días, Luchito. Buenos días, familia. Punto 7. Por acá, tío Alexis reportándose, oye. Ya empezando la mañana. Por terminar un turno.
0: ¿Ya?
3: En la mejor compañía de la Punto 7.
0: En la Punto 7. Oye, saludo grande para el tío Alexi. ¿Cómo vamos? Oye, turno de noche, amigo. ¡Ay, turnito de noche! Sí, le mandamos un abrazo tremendo para ti, Alexi. Que te vaya muy bien. Vamos, que se puede. ¿Cómo estuvo la noche? ¿Heladita o no? Heladita, amigo mío.
3: Sí, efectivamente, Luchito, saliendo de turno de noche ya a las 8.
0: ¿Ya?
3: Pero después nos vamos al colegio, chaval.
0: Oye, ¿tú a qué hora descansáis, Alexis? ¿A qué hora te mandáis un tutito, un ratito? ¿A qué hora te mandáis tu pestañadita un ratito? Te mando un abrazo, amigo, que te vaya bien. Éxito en esta jornada. Nosotros comenzamos con buena música. Ese proyecto 1 está pegado. Está pegado. Así llama el tema. 7 de la mañana con 15. Bienvenidos, bienvenidas.
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0: Ya no más, hoy son las 7 de la mañana con 23 minutos. Quevedo, ni borracho lo que sonaba a esta hora. Acá hay la punto 7, por supuesto. Vamos con mensaje, vamos con audio. A esta hora de la mañana, a ver qué nos dicen nuestros auditores. Buenos días, buenos días, buenos días. Hola.
1: Buenos días, amigos.
0: Hola, buenos días.
1: Campo, mira, el Chico Campo.
0: Ya, la
1: Chico
0: Campo,
1: el planeta
0: muñequito. Oye, qué bueno. Gracias, amigo.
1: De Osorno.
0: Mira.
1: Chico Campo, San Bernardo, San Diego.
0: Buena, Chico Campo, saludos. Ahí escuchando de San Bernardo, a esta hora en Santiago. Te mando un abrazo, compadrito, que te vaya maravilloso. Te deseamos todo lo mejor, toda la buena onda. Desde acá de la punto 7, por supuesto. Saludos, Chico Campos. Oye, por acá, Marielita de Osorno. Oye, que hace frío, dice la Marielita. Está entumida a esta hora. Entumida. Oye, que está helado a esta hora, sí.
2: Frío,
0: no tanto como este frío. Ah. Oye, por acá dice, hoy y mañana comienza el invierno. Ah, sí. Hoy y mañana ya comienza las bajas temperaturas, amiga. Oye, pongan cartón, dice, para no congelarse en los parabrisas. Ah, sí. Oye, sí, es lo mejor, ¿eh? Chiquillo. Pongan el cartoncito ahí en el parabrisas, maravilloso. Oye, cariño a mi Bea, que hoy finaliza el semestre en el colegio. Oye, saludamos a la Bea, que hoy termina su primer ciclo, o sea, su primera tener vacaciones, qué rico. Saludos grandes para la Bea. Y hoy día, actividad de aniversario, 99 años del colegio San José de Rahue Bajo. Mira qué bueno. Saludos, saludos para nuestro amigo del colegio San José de Rahue Bajo, que están en sintonía de la punto 7 a esta hora de la mañana. 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Ahí está ahora en la mañana. 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Buenos días, buenos días. Buenos días. Buenos días. ¿Cómo están nuestros auditores? ¿Cómo van, chiquillos? Congeladísimos a esta hora de la mañana, ¿no? Más de alguno va congelado la pega a esta hora. Último día de clases para algunos. ¡Mira qué rico! ¡Qué buena onda! Saludos para todos los que se levantan este último día temprano, porque ya mañana salen de vacaciones. ¡Mira qué maravilloso! ¡Mira qué rico! Vamos a seguir con buena música. Súbele el volumen a la punto 7. Llega el Reja, el auto.

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1: Oye, son las 7 de la mañana con 39 minutos. Los ladrones sueltos. No le dijo nada a lo que sonaba a esta hora. Acá en la punto 7, por supuesto. Somos la 105.5 para acompañarte con pura buena onda a esta hora de la mañana. Saludamos a todos nuestros auditores, auditoras que están en esta hora escuchando la radio. 20 minutos lo restan para las 8 de la mañana. Nosotros vamos a continuar con buena música. Llega Santa Feria. Este es el Gil de tu ex. 20 minutos para las 8 de este día jueves.

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1: Hoy es 7 de la mañana con 47 minutos. Buena música a esta hora de la mañana. Por supuesto, en este día jueves. Jueves. Sí, jueves en esta jornada. Jueves 2 de julio. Saludamos a todos nuestros auditores que están en sintonía en la radio a esta hora de la mañana. Y también saludamos a nuestros auspiciadores que nos acompañan a esta hora de la mañana. 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
1: Oye, saludamos a todos nuestros auditores que están en sintonía. 11 minutos le restan para las 8 de la mañana. Queremos saber dónde están escuchando la radio a esta hora de la mañana. ¿De qué parte están escuchando la punto 7 en esta jornada del día de hoy? Buenos días, buenos días, buenos días. Buenos días. Hola, buenos días, buenos días, buenos días. Buenos días. Dejando su buenos días, buenos días, buenos días. A esta hora de la mañana. Solamente 11 minutos lo restan para las 8 de la mañanita. Esta jornada del día de hoy, día jueves. Por acá, hola Andreita, ¿cómo está? Buenos días. ¿Cómo anda Andreita? Buen día, me dice. Hola, hola, buen día. Hola, hola. Feliz, contenta. Hoy día, último día, ¿o no? Para los niños, último día de clase. Qué rico. Qué buena onda. Último día de clase hoy día. Qué maravilloso. Rico. ¿Quién como ustedes? ¿Quién como tú? ¿Cuántas semanitas de vacaciones? A ver, ¿son dos semanitas o no? Si no me equivoco, son dos semanitas de vacaciones. Mira qué rico, a tomarse descanso, a disfrutar las vacaciones de invierno. Te vamos a estar acompañando con pura buena onda acá en la radio. ¿Ah? Saludos para toda nuestra auditora. ¿Son tres semanas? Me está ahí. Oye, tres semanitas, qué rico. ¿Quién como tú? ¿Quién como tú? Te mando un abrazo tremendo a nuestra amiga Andreita Riegada, que está ahí en sintonía. Ahí estaba de la mañana. Nosotros vamos a continuar con buena música. Llega Wisin y Yandel, Héctor El Father. Esto se llama El Teléfono. 10 minutos para las 8.
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1: Oye, qué buen tema esta hora de la mañana. Luis Fonsi, abrazar la vida. 8 de la mañana ya con 3 minutitos. Esta jornada ya fue 2 de julio. Nosotros vamos a continuar con buena música esta hora de la mañana. Diga Macano, esto se llama Déjame Entrar. Qué lindo tema esta hora de la mañana. Déjame entrar. Lo que suena aquí en la punto 7.

0: son las 8 de la mañana ya con 18 minutos. Buena música a esta hora de la mañana. Por supuesto acá, acá en la punto 7. 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Ya. Oye, ¿quién más por ahí reportando a esta hora de la mañana? Dejando su mensaje a nuestro WhatsApp de punto 7.
1: Chocolate.
0: Al más 56-642-21-7191. Queremos saber dónde están nuestros auditores, dónde está nuestra auditora. Por acá nos escuchan de Purranque. ¿Cómo está Purranque? Saluda a nuestro auditor Boris Peña, que nos escucha en Purranque a esta hora. ¿Cómo estás? ¿Cómo anda, amigo? ¿Cómo anda la mañana? ¿Todo bien o no? Hoy heladísimo a esta hora de la mañana. Sí, muy helado a esta hora de la mañana, amigo. Le mandamos un abrazo tremendo. Sí. Que tengo un excelente. Está helado Julio. Sí. Vino con todo Julio. Vino con todo. Sí. Oye, saludos grandes para nuestros auditores que están en sintonía de la punto 7. Ahí está hora de la mañana. Nosotros vamos a continuar con buena música. Buena entretención. Llega Nicky Jam. Esto se llama Travesuras. Lo escuchas aquí en la punto 7.
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buen tema sonaba a esta hora de la mañana acá en la punto 7. 20 minutos lo restan para las 9 de la mañana. Vamos a escuchar audios a esta hora. A ver, hola. Hola, buenos días. Oye, ¿nos escucha el audio, señor productor, a esta hora? ¿Qué pasó? ¿Qué pasó? No, los manda. ¿Qué pasó con el audio? A ver, escuchemos por acá. Hola. A ver, ¿qué pasó? A ver, dame un segundito. Pues le están mandando audio a nuestros auditores. Ahí está, hora de la mañana. Acá, ah, eso pasó. Muchas gracias. Gracias, señor productor. Muchas gracias. Ahí sí. Vamos a escuchar.

0: escuchar audio.
1: Buenos días, buenos días, buenos días.
0: Hola, buenos días.
1: Ahí, Luchito, ¿cómo estás?
0: Buenos días.
1: Vio la foto que le mandé.
0: Ay, sí,
1: mucho frío.
0: Tenemos un grado de temperatura
1: en Las Condes, porque anoche me tocó trabajar de noche. Día y noche, así que aquí vamos saliendo. Hace mucho frío.
0: Hoy
1: mucho,
0: está
1: mucho
0: muy
1: frío,
0: helado esta
1: está
0: hora.
1: Blanco, blanco. Espero que Luchito nos dé el calor que necesitamos esta mañana para que se nos pase el frío.
0: Ay, ojalá le dé calor a mi amor.
1: Escuchando, un abrazo para todos por ahí. Los puntos 7, ¿no ves? Yo soy un 7.
0: Oye, yo también. Un triple 7.
1: Santiago.
0: Un triple 7, saludos. Por acá.
2: Buenas,
0: buenos días.
2: Oye,
0: que hace frío. Cuéntame.
2: Decirle a los conductores que manejen con precaución.
0: Con precaución.
2: Hay cosas, pero que se escapa. Cuando van a mirar hacia cualquier calle, cuando quieran mirar hacia la izquierda o hacia la derecha, que se fijen que si hay agua acumulada es porque hay escarcha, así que anden con precaución, por favor, para que no tengamos ninguna novedad.
0: Ya, amigo, muchas gracias. A manejar con precaución. Oye, sí, muy bien, amigo. Por acá, buenos días.
1: Luchito, ¿qué le pasa? ¿Que no está escuchando? Se le tapó el hoyo.
0: ¿Cómo dijo, mi amor? ¡No!
1: Tiene que ver con Luchito eso, de ahí al doctor. Sí. Mire que aquí, calientita, calientita, con mi guapera de mañana.
0: ¿Ya?
1: Porque hace mucho frío.
0: Está muy helado a esta hora.
1: Hoy y mañana ya comienzan las vacaciones de invierno. Oh. Así que Luchito.
0: ¿Ah?
1: Saluditos a todos los amigos. Que tengan un lindo día.
0: Oye, amiga, una consulta. ¿Usted habla todo el día así o no? ¿O solamente me habla a mí así nomás? Saludos a nuestra auditoria por acá.
2: Hola, muy buenos días, Luchito. Muy buenos días, les estamos por acá.
0: Buenos días.
2: Así que te quiero desear que tengas un excelente día.
0: Gracias,
2: Lucho.
0: Amigo.
2: Que te vaya súper bien.
0: Gracias,
2: muy
0: compadre.
2: Buen día laboral.
0: Gracias, amigo.
2: Y nada, de decirte que estamos aquí iniciando la Feria de Bolivia. Estamos
0: mira.
2: Muy frío, está muy helado.
0: Oye, muy heladito.
2: Bueno, el frío psicológico.
0: Es psicológico.
2: Está saliendo solcito y nada, esperamos que tengamos un excelente día aquí en la Feria de Bolivia. Los quiero dejar todos invitados. De Black Dragon. Yo soy un 7. ¿Tú?
0: Black Dragon. Saludos, amigo. Que te vaya bien, un 7.
3: Yo soy un
0: 7.
3: ¿Y tú?
0: Da, por acá, a ver.
1: Todo el día, Luchito.
0: Ah, todo.
1: Sí, todo el día.
0: Ah.
1: Si usted marca el 969.
0: Ya, por favor.
1: 969.
0: Ya. Saludos a nuestra auditora. Oye, pero ¿por qué habla tan así usted? Ah. Oye, por acá, jueves, Rahue Alto, feria. Sí, hoy día la feria. Oye, yo creo que voy a ir a dar una vuelta a la feria más tarde, ¿ah? Si no está tan helado, está muy helado, de verdad. Está muy heladito, voy a ir a la feria. Pero igual, igual voy a ir a una vuelta. Llega la cumbia, porque te amo. ¡Vamos arriba! ¿Quieres cumbia? ¡Cumbia! ¡Tomá! Vamos a escuchar más audio antes de la música, a ver.
4: Buena, Luchito, ¿cómo estás, manera? Aquí un poquito mexicano, aquí la población que ha sido octavo de Machitore. Con mucho frío.
0: ¡Mucho frío! ¡Ay, está helado, amigo!
4: Que desayuno un cafecito bien caliente, pero sin malicia. Saludos para nuestros colegas de Ciudad Limpia de Osorno, de toda la base. Para los cabros, los precisos de Osorno, que el domingo teníamos un evento a beneficio para mi amigo Oliver.
0: ¿Ya?
4: Y un saludo para mi primo Cristian.
0: Cristian, ya vamos, saludos a Cristian.
4: Para mi prima Joana.
0: ¿Ya?
4: Para la Carmen y para mi hija, la Marisol, que
0: la Marisol.
4: Son de Puerto Varas. Así que saludos a todos ellos. Yo soy un 7 y tú.
0: Hoy un 7, amigo. Un abrazo tremendo. Que te vaya bien por acá.
2: Ya, vos, Lucho, pero cuando queréis, ven para darte una vuelta. Te dejo invitado.
0: Claro,
2: te dejo invitado para que tengan que dar una vuelta a la Feria de Bolivia.
0: Voy a ir. Pronto voy a ir. Anduve hace mucho tiempo en la Feria de Bolivia. Me encantó, amigo. Pillé muchas cosas que necesitaba, amigo. Sí, muchas cosas que necesitaba. También fui a comprar alguna frutita, verdura en ese tiempo. Y maravilloso, maravilloso. Fue hace mucho tiempo, ¿eh? Hace como 3 años atrás. Que... A la Feria Bolivia. ¿Qué tiempo no voy? Por acá, a ver.
1: Luchito, ¿ah? Es que se abrigó. Anda abrigadito. Sí. Me pregunto si ese caballero araseo. Entonces, soy editor araseo a domicilio.
0: Ah, ya. Por favor, dejémoslo ahí nomás en nuestra auditora siempre. Oye, yo estoy abrigadito a esta hora. Parezco oso polar a esta hora de la mañana. De verdad. Si ustedes me vieran, parezco un oso polar a esta hora. ¡Oye!

0: 8 de la mañana con 52 minutos. Saboa, lo que sonaba a esta hora de la mañana, no sabo. Vamos a escuchar más audio hasta ahora, a ver qué nos dicen por acá. A
1: ver. Me gustaría tocarle, ganaría el osito de cariño.
0: Por favor. 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

0: 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Yo por mi parte tengo que ir, señoras y señores. Ya viene la Carito para seguir con ustedes con pura buena onda.
1: Ay.
0: ¿Cómo estás, Carito? Buenos días.
1: Ay, que está helado, Juan.
0: Oye, que está heladito en la hora de la mañana. Muy
1: está helado,
0: Carito.
1: Juan, tengo mi nariz colorada.
0: Oh.
1: La frente colorada.
0: Se parece a Rodolfo el Reno.
1: Totalmente.
0: Sí, igualmente.
1: Tengo hasta los dedos colorados.
0: Oye, igual ¿qué? Estoy entumido a esta hora de la mañana.
1: Oh, hace
0: parezco
1: tanto frío.
0: Un oso polar.
1: Sí, yo también. Hace tanto polar. Frío, tanto frío, tanto frío, que nunca había hecho tanto frío como tanto frío como hoy en día.
0: Hoy está muy heladito a esta hora de la mañana.
1: Sí, recomendarle a todos nuestros amigos que tengan precaución porque hay mucho hielo. Al punto de que se echa agua en los parabrisas y se congela inmediatamente.
0: Sí. Sí, es verdad, Carito.
1: Sí, sin para que tengan precaución.
0: ¡Ah!
1: ¡Ay, qué frío, qué frío!
0: Mira, mira, ¿qué? Ahí te voy a... Mira, estoy abrigado hoy día.
1: A ver.
0: Así estoy. Hoy día vine abrigadísimo. Con oso polar. Hoy tapado hasta la oreja.
1: Oye, ¿te puedo sacar una foto ahí?
0: ¡No!
1: No, no, no, no, no te preocupes, no te preocupes. Te la cambio por la del otro día. Ah.
0: Por ahí la tengo, todavía la tengo.
1: ¿Viste?
0: Tú igual viniste abrigadita hasta ahora, pues. Viene abrigadita.
1: Estamos aquí en el estudio con gorro, con todo.
0: Hoy día vinimos todos bien abrigados a la radio.
1: Mira, saca una foto con tu celular.
0: ¿Ya?
1: Yo saco una con el mío y después tú las juntas. Para que...
0: Vamos a hacer una fotito.
1: Sí, espérame, te voy a sacar una foto a ti primero. Espérame, pone no, ahí. Sonríe. Ahí.

0: Carito, para que sepa que voy saliendo hacia el destino de mi trabajo y nos hablamos más tarde.
1: Perfecto, querido, me encanta, oye.
2: ¿Y por qué tan hable así como tan cuico usted,
1: es
2: amigo?
1: Que lo que pasa, querido, que nosotros, tú sabes, querido Luis Lagos, que
2: ay, qué emoción,
1: punto 7 es de todo y para todos, querido. Entonces, los otros... hablamos ciñatito en la mañana.
2: Hablan así
1: como, claro, como en gran parte. Imagínate que Toñito de Calbuco, él tiene un uberóptero.
2: Mira, claro, me parece maravilloso.
1: Uberóptero. Entonces imagínate, ñatito, con tanta gente por aquí, oye, vamos partiendo ya la mañana.
2: ¿Y de qué parte de nuestro amigo José Aguilar?
1: José Aguilar es de Osorno.
2: De Osorno. Mira, saludos a nuestro auditor, ¿eh?
0: Igual, Luchito, perdón, no te saludé. Gracias, amigo.
1: Lindo, pero ahí está. Buenísima, José. Se quedó toda la familia ahí descansando, durmiendo.
2: Mira, saludos a nuestro auditor. Carito,
1: dígame.
2: No me voy.
1: No te vayas.
2: Tengo que ir para seguir haciendo cositas a esta hora de la mañana. Hoy día ya ando con más ánimo, se nota que dormí.
1: Se nota que dormiste. Sí, se te nota hasta en el semblante.
2: Mucho. Acosté muy temprano y a las 6 de la tarde estaba acostado. Imagínate.
1: Oye, pero qué bueno, sí, vos descansaste.
2: 12 horas durmiendo. Sin parar.
1: 12 horas.
2: Imagínate.
1: Oye, pero en todo caso, qué reponedor, ¿ah? ¿Eh? Qué reponedor.
2: No, ya estoy genial, ¿ah?
1: Sí, pues.
2: Voy a hacer un poquito de aseo, hacer las cositas a la casa y estamos listos.
1: Y dejar todo impecable. Sí. Imagínate. Oye, no. Punto 7 aquí es de todo y para todo, así que sí. buena, hermano. Buena, hermano. Hacerle a todo, hermano, ¿cómo?
2: Oye, qué buen partner la Carito.
1: Entonces, mira, nosotros aquí hacemos.
2: ¿Qué hacemos? A ver.
1: Primero que nada, buen día, ñatito, ¿cómo amaneciste?
2: Bueno, sí, necesita.
1: Hay una mañana caballa, porque impresionante el hielo, querido, impresionante.
2: Está muy helado, ¿ah?
1: Sí, yo le pedí a todas las personas que nos ayudan aquí en la casa que aprovechen de limpiar los parques para que quede todo impecable para más ratito.
2: Por favor.
1: Después decimos, buen día, ¿cómo amanecieron? ¿Cómo están? Y después le decimos, buena, hermano, buen día. Hola. Y después le decimos, ¿cómo apareció mi chan?
2: Mira, cariño. ¿Cuántas personalidades tiene la
1: cara? ¡Oh, tengo miles! ¿Qué te pasa, hermano? Está todo
2: de mil imitaciones.
1: Sí, ¿qué te pasa, hermano? ¿Está helada la cuestión en la mañana?
2: ¡Está helado,
1: ¡Está helado! Y después le hacemos... ¡Ay, que ir a limpiar!
2: De la garganta,
1: sí. Sí, hoy día, pésimo, con el hielo peor. Pero hubo que ir a limpiar los pocheros hoy día en la mañana, po. Ir a lechar, pues, cabrón.
2: Oye, ¿qué? Los que se levantan muy temprano, a eso de las 5 de la mañana, chiquillos. Sí. Salía la agüita. Oh,
1: oye, no, imagínate, muchos sectores que el agua congela. Recordarle a la gente que cuida sus medidores, le pusieron chaleco, chompa, ¿sí? Bitle, gorrito de lana.
2: Sí. Oye, a ver qué lo dice Black Dragon, escuchemos.
1: A ver, Black Dragon. Ah, la Feria Bolivia.
3: Tiene que ser así, mira, tiene que ser súper especial. Buenos días, espero que tengan un excelente día a todos ustedes. Y después te vaya así, buena compañera, buena hermana mía.
1: Buena hermana.
3: Buenos días, con el mismo énfasis, el mismo aquí. Así tiene que ser huequito y después flight, ¿cachai?
1: Ya, excelente. Buena Black Dragon, me encanta. Buena hermano.
2: Auditores que están ahí en
1: Centenario. Esa me sale del alma, Simón.
2: Sí, que te sale del alma.
1: Sí, es parte de mí.
2: Oye, más de alguno o de alguna que está ahí, ha trabajado en radio, se le ha salido un improperio al aire.
1: ¡Qué feo! ¡Qué feo!
2: A mí me ha pasado. Una vez estaba alegando con otra persona, pero en otra radio. Y se me quedó el micrófono abierto y...
1: Oye, pasa eso, si a mí igual me pasa. Uno empieza a contar la historia del día, o te pone a conversar y te queda el micrófono. Se enteró toda la ciudad, todo chile, hermano.

0: Mata el gol, le ha pasado lo mismo.
1: Sí, a mí me pasó.
0: Le dice, o está llamando al jefe, y uno dice, ah, le cortó. Ya, cortó el teléfono y no sabe nada que está escuchando el otro lado. ¿Para qué me llama este tanto? Y después, a ver qué pasó. Y después dice, hola, ¿cómo estáis? Ya, fuera acá, vamos el último.
2: Aquí yo ya estoy preparándome para ir a clases.
0: ¡Mira, qué rico!
2: Y después termina mis clases y me voy a la perra.
0: ¡A la amiguita, mira!
2: Estoy
1: trabajando. Ah, hay que ir.
2: Te mando un besito grande y un abrazo también. Que tengas un lindo y hermoso y bendecido día. Así que yo soy un 7, carito. ¿Y tú?
1: Un 7 también.
2: Muchos besitos.
1: Muchos besitos para ti también.
0: Una buena onda es.
1: ¿Saben qué es lo mejor?
0: Oye, pero a mí no me saludó vos.
1: No le dio el saludo a Luis Lago.
0: No importa, no.
1: Oye, yo le vamos a contar a nuestros amigos radioescuchas.
0: A ver qué.
1: Y para los teleescuchas. ¿Sabes por qué son teleescuchas? Obvio, porque teleescuchamos.
0: Oye, ¿a dónde tenéis los audífonos metidos? Ah, de hecho la saqué. Yo dije, ¿a dónde tiene los audífonos en la carita? Yo no, yo estoy sin audífonos.
1: No, yo aquí tengo que tener audífonos. Tengo que tener, porque, sí, porque obligada, no tengo obligada y porque no tengo mucho retorno, si no me rebota todo. A ver, espérame. Y no,
0: ¿te
1: no
0: rebota?
1: Claro,
0: no, porque lo haga, porque a si ver, no te va a rebotar. Te va a rebotar.
1: A ver, me saco los audífonos. Ah, claro, ahí sí. Se escucha con un poco de eco. El tema es que no, no, el retorno es mucho más así. Milímetros desfasado. Ah. Y ya la milímetros.
0: Ay, ¿qué nos dice por acá? A ver, vamos al último mensajito.
3: Oye, Luis, mira, yo en realidad te caché algo que dijiste así, buena, Black, no, es Black Dragon.
0: Ah,
3: no,
0: Black.
3: Black Dragon.
1: Black.
3: Ay, lo otro, oye, perdón, carito, por no haberte saludado, que tengas un excelente día también.
1: Lindo.
3: Luchito. Ya, que tengan un bonito día, ya que hoy día salió el sol y va a estar maravilloso. Así que los dejo a todos invitados aquí a la Feria de Bolilla. Oye, gracias, carito, te la quería dar porque mi mamá está súper contenta por lo que le dijiste. Así que muchas gracias, amiga. Espero verte algún día. Te quiero mucho. Y
1: lindo,
3: que tengas un excelente y hermoso, bonito día para ti y para toda la gente de Osorno. Y yo soy un 7. ¿Y ustedes dos?
1: Un 7 también.
0: Somos un 7. Oye, la Yana por acá que nos envía. Buenos días.
4: Hola, Ganso. ¿Cómo estás tú? ¿Cómo es tu día? Bueno, Luchito, de España te embilcado en la feria.
0: Bueno, ay, si lo voy a.
1: Buena, buena. Oye,
0: nuestra auditora.
1: ¿Qué te pasó? ¿Se te quedaron los embilcados en la feria? ¿Qué te pasó? Mira, ¿sabes vender milcao?
0: No, a ver, ¿cómo sería?
1: A la bueno Vilcao, a la bueno Vilcao, a la bueno Vilcao. A Luca Yamil, a Luca Yamil. Pase a comprar el Vilcao con el buen chicharrón.
0: Oye, ya tenés chicharrones, oye.
1: Oye, el chicharrón. Ay, chicharrón, hermano. Oye. Sí, ¿qué más quiere que le haga? A ver.
0: No, no, lo que usted. De
1: interpretación.
0: No, lo que usted quiera hacer.
1: Oye, a mí, qué terrible la gente que se le arrancan los improperios, ¿ah? ¿Eh? Horroroso, horroroso. A mí se me han arrancado algunos. A mí se me arranca uno.
0: ¿Qué se le arranca?
1: La enanitos pa'l monte. Las cabras pa'l cerro. Me faltan jugadores en la cancha.
0: A ver, ¿qué más dice por acá?
4: Que tenga lindo día, chiquillo.
1: Igual tuya, Anita.
4: Aquí está la ruta junto a compañía con ustedes.
1: Lindo.
0: Mira,
1: linda, linda. Oye, sí. Luis Lago.
0: ¿Ah?
1: No, mira, ¿ves ahí mi PC? El otro
0: a
1: PC.
0: Ver. ¿A dónde ahí?
1: Ahí. Para afuera, para afuera. Ese.
0: Ya, vamos al audio entonces.
1: Ya.
0: Vamos al audio. Hola.
5: Hola, mi carito.
1: Acá hola, preciosa.
5: Que tengas un lindo y bendecido día, que todo te salga súper, hiper bien y que sigas con esa hermosa chispeza que siempre se te ha destacado. Eso, mi carito. Saludos, Luchito.
0: Saludos.
5: Cuídate mucho.
4: Besito,
5: y ahí lo estamos... De ahí lo estamos comunicando.
1: Ahí nos estamos comunicando, hermosa. No, ¿qué?
5: Me olvidaba. ¡Salud, Messi!
1: ¡Ah, para allá!
5: ¡Saludito, Messi! ¡Que estés súper bien! ¡Buenísimo! ¡Que vaya bien su peñita!
2: Sí, un saludito a nuestra Messi, hermosa, preciosa, que siempre sale a trabajar todos los días temprano y es la mejor vecinita del mundo.
1: ¡Linda!
5: ¡Es mi Messi! ¡Ya, mi carito! Ahora yo arrumbo a la peguita.
1: Excelente.
5: A colocar más detrás de la que tú sabes, po.
1: Sí, pues. Obvio. Sí.
5: A los papitos corazones.
1: Exactamente.
5: Nos estamos viendo. Chau, chau.
1: Chau, chau. Oye, Cristina. Oy. Nosotros tenemos aquí también, porque tenemos la familia Punto 7, canina, gatuna, canística, animalística, no. Vacunística, gallinística, todas. Entonces, si usted no quiere ser un perrito corazón. Imagínate que Rocco, Miguel, Leonel, Fidel, Ezequiel, Samuel, Milky, ex Caramelo y actual, no me acuerdo el último nombre. ¿Ya? Bueno, él tiene un hermano que se llama Pancutra.
0: ¿Pancutra?
1: Sí. Y Pancutra se transformó en un perrito corazón.
0: Mira.
1: Sí, ¿y sabes qué hizo Rocco Miguel?
0: ¿Qué?
1: Se quedó con un sobrino.
0: ¿Sí?
1: Sí. Sí, y tuvieron que... No se hizo cargo. No, la familia de Rocco, el hermano, se tuvieron que hacer cargo. ¿Qué? Imagínate. Así que por eso. Así que la Cristi después va a tener que hacer ahí la... la recopilación de los perritos corazón.
0: Perrito corazón.
1: Claro, y si usted quiere ser un adulto responsable y hacer tenencia responsable de mascotas, tiene que vacunar tiene que esterilizar a sus perritas y preocuparse de sus perritos. Para que su perrito no sea un perrito corazón.
0: Que sea un perrito.
1: Un perrito de corazón.
0: Un perrito.
1: Un
0: John Wick, ¿cómo está John Wick? Dice, hola, señorita Carito, buen día. Y
1: buen día, buen día.
0: Voy a la feria a vender algo, dice, a ver lo que pasa con el día.
1: Excelente.
0: Mira.
1: Oiga, John Wick, ¿y qué va a vender? ¿Dice el John Wick?
0: Sí, pues ahí está el mensajito. Y saluda al pajarito, a mis paisas, dice, a mis paisas.
1: Obvio, pues, hermano, ¿cómo lo voy a cachar?
0: El chapulín.
1: Soy terrible.
0: El petaca.
1: Soy terrible. Imagínate, el chapulín, hermano, el petaca. ¿Quién me venía por ahí? A todos los paisas, pues, hermano, a todos los paisas. Al pajarito, imagínate, el pajarito también. Y ahí tiene los pantalones sexy, zapatitos blancos. Ay, cabeza con agua, no.
0: Ahí está.
1: Lindo.
0: ¡Tana!
1: ¡Qué hermoso!
0: Mira, y acá, el congelado. Ahí está el congelado.
1: El congelado. Congelado. Oye, espérame, te voy a mostrar la foto de Pancutra mientras. Oye, y una vez me equivoqué, o sea, igual se me salió un improperio. Estábamos viendo ese.
0: ¿Dónde está Pancutra?
1: Aquí lo estoy buscando.
0: Ahí está. Estamos revisando esta hora.
1: Mira,
0: Rocco Miguel.
1: Él es Rocco Miguel. Ahí está Rocco Miguel. Mira.
0: Ahí está.
1: Mira qué topísimo él.
0: Oh, qué topísimo. Hasta con gorrito, ¿ah?
1: Obvio, él es el autoelecto presidente canino. Rocco Miguel. ¿Dónde está el Pancutra? No lo encuentro nada. No lo encuentro nada, hermano. ¿Dónde pucha?
0: ¿Dónde está?
1: Pucha?
0: Pero
1: ¿dónde
0: ahí
1: pucha?
0: Debe estar, lo vamos a buscar.
1: Ya, yo te lo voy a buscar al Pancutra y te lo voy a enviar. Mira, ella es la blanquita de Claudito de Ciudad Limpia.
0: ¡Ay, qué bonita!
1: Es hermosa. Y de ahí vamos de a poquito. Que envíen las fotos sus mascotas también para compartirlas con nosotros.
0: Sí.
1: Mira, él es Pirlo con su amigo gato.
0: Mira, oye, son bien amigos, ¿ah?
1: Sí. ¿Viste? Sí. Qué lindo. Pucha, no, es que el Pancuete es que te vas a reír mucho cuando lo veas porque es genial. Tiene una carita especial él. Ya, de ahí los vamos a buscar. ¿Dónde estará el Pancusa? Mira, aquí tengo... Están todos los cabros caninos aquí.
0: Mira.
1: Ah, mira qué lindo.
0: Sí, bonita foto.
1: Hermosa, hermosa.
0: Hermoso, hermoso. Carito, me voy.
1: Ya, está bien.
0: Con Yadiel.
1: ¿Con qué, qué?
0: Esto es Yadiel.
1: ¿El anterior?
0: Yadiel, po.
1: Ay, entendí otra cosa. Dije, con... Dije, Dios mío, señor, ¿qué está diciendo? Impoperio.
0: Yadiel.
1: Yo me acuerdo.
0: Esto se llama me sexy acuerdo. Sensual.
1: No. Y él, el sexy sensual.
0: ¿Cómo estoy? No creo.
1: Tapado está la oreja.
0: Tapado está la oreja. Ya, nos escuchamos a la tarde. Un abrazo, ya, un beso.
1: Nos escuchamos a la tarde.
0: Chau, querido.
1: Chau, chau, chau. Buena, buena, hermano. Ay, que te vaya bonito. ¿Y tú?

0: Tsunami Record, Dembow Music. Oh no.
1: Abrígate, que hace frío. Vamos a una pausa y volvemos. Yo soy un 7. ¿Y tú?
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0: Are you ready? ¿Están listos ya? Sí, tenemos que estar todos listos. Día jueves. Hoy que está helado Juan. Heladísimo, heladísimo, heladísimo. Vamos a prender la mañana. Vamos a tener que temperar la mañana de alguna forma. Sí o sí, porque está demasiado helado. ¿Ustedes cómo están? Yo espero que muy, muy, muy, muy, pero muy, muy bien en esta mañana heladísima. A tener mucha precaución al movilizarse en vehículo, al caminar también, porque hay mucho, pero mucho, mucho, mucho, mucho, mucho hielo. Sí, demasiado hielo el día de hoy. Así que tenemos que temperarnos, despabilarnos, sacarnos el hielo. Saludos para nuestros amigos de Ciudad Limpia. Oye, los chicos deben estar entumidísimos de frío por ahí. Mucho, mucho frío. Nunca había hecho tanto frío, pero tanto frío como había hecho hoy día. ¡Qué frío!
1: Sí, el patito. Buenos días, señorita Carito. Aquí el patito trabajando en el primer sector. Bueno, nenanchito, saludé a Luchito. Buen programa, Carito.
0: Y... lindo.
1: Saludos a todos mis colegas que trabajamos día con un poco frío, ¿no? Y ¿cuándo pagan?
0: ¿Cuándo pagan?
1: Instalado Juan. Quiero tomar una cervecita con Luchito.
0: ¡Mira!
1: Yo soy un 7, ¿y tú?
0: Un 7 también.
1: Saludos para mi Blanquita.
0: Lindo, Patito hermoso. Muchos besitos para ti. Vamos, Patito, nosotros aquí te vamos a temperar. Con toda la buena onda y toda la alegría de Punto 7, por supuesto. Te vamos a enviar todo el calorcito del corazón. Mira, aquí tenemos a... mira, mi Alex, chivito hermoso. Ay, tiene huevito de sus gallinitas. Mira, pero qué preciosura. Hermoso, ya de vacaciones, me imagino. Qué lindo. Buen día, buen día, buen día, buen día, buen día.
2: Carito, ayer mis gallinas colocaron 2 huevos.
0: Mi amor, pero qué hermoso, me alegro mucho. Ahí veo tu foto, te ves hermoso. Oye, 2 huevitos, oye, qué maravilla, qué maravilla. Te felicito, mi preciosura, por esos huevitos que pusieron tus gallinitas. Qué lindo. Después me saludas a tus gallinitas también. Que tengan una mañana hermosa, fría pero hermosa. Te quiero mucho, mucho, mucho, mucho, chiquiturri bello. Muchos besitos para ti. Jorgito Miranda, tanto tiempo. ¿Cómo estás? Saludos para Pulelfu. ¿Cómo está Pulelfu? Mira, ahí me envía una foto. Oye, no está congelado por allá, pero qué hermoso video. Qué hermoso lugar. Precioso. Cuéntame ahí, Jorgito, ¿qué lugar exactamente es ese? A ver si podemos subir el video ahí a las redes sociales, a los estados de WhatsApp. Mi querida Lilian. ¿Quién teníamos por aquí que no se me pierda? Aquí estaba. Que no se me pase ninguno. Aquí está Lilian. Buen día, buen día.
3: Lito, ¿cómo está? Buenos días. Qué gusto escucharla. Ahí me estuve riendo con ustedes en la mañana. Oiga, yo sí, cambiando de comuna.
0: ¿Ya?
3: Después de haber estado toda la noche en Las Condes.
0: Ay, tremendo,
3: ahora
0: tremendo.
3: Me dirijo a la comuna de Macul, Chihuahua.
0: ¿A Chihuahua?
3: A trabajar. Hoy toca trabajar 3 horitas, luego para la casa. Hoy toca fútbol. Hoy día no me puedo escapar. No me puedo escapar del fútbol.
0: Tiene que ir mal entrenamiento.
3: Y después de vuelta de nuevo al turno de la noche. Esta semana va a ser heavy. Pero bueno, vamos con todo que se puede.
0: Exacto.
3: Todo el power.
0: Muy bien.
3: Y escuchando siempre a la Punto 7, que es lo mejor. La mejor música. La mejor compañía. Y la Carito, por cierto. Un abrazo grande, que tengan lindo día. Y no pasen tanto frío. 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
0: Un 7 también, oye, mi querida Lilian. Un frío, no había tanto frío. Yo nunca había hecho tanto frío. Ay, ay, ay. Lilian me envió una foto y me dice, Carito, aquí en los subterráneos, más subterráneos, más suburbios del metro. No sé cuántos metros bajo tierra estoy. Hoy es cierto, ¿ah? Mira, buena Lilian. La Lilian, viste, tuvo que pasar la noche en Las Condes y ahora se fue para Macul, Chihuahua. Ah, buena. Excelente. Ratoncito, ya está bien. Quédate, si me voy a quedar, no me voy a ir.

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1: Cabros, Inglaterra estuvo a minutos de vivir uno de los grandes fracasos del Mundial. La selección inglesa enfrentó a República Democrática del Congo y comenzó perdiendo el partido. Durante varios pasajes del encuentro no encontraba respuestas y el arquero congolés se transformó en figura, tapando prácticamente todo. Pero cuando parecía que se venía el batacazo, apareció el capitán Harry Kane, marcó el empate y luego el gol del triunfo para sellar el 2-1 y meter a Inglaterra en los octavos de final. Ahora los ingleses tendrán un desafío mayor, enfrentar al anfitrión México en un estadio azteca que promete estar lleno. Los mundiales no perdonan descuidos e Inglaterra alcanzó a reaccionar justo a tiempo.
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0: A moverse tempranito, está heladísimo. Bueno, mi garganta con el frío está un poquito... Vamos a tratar de que avance y funcione bien durante la mañana. Mi querida Lilian, hoy estaba mirando la foto, increíble, ¿eh? Cuántas escaleras hay que bajar para tomar el metro en Santiago. Y uno sureño, pues, oiga, uno aquí no cacha mucho nada, esas cuestiones de allá, pues. Lilian, muchos besitos para ti, que tengas una mañana hermosísima, bellísima, bellísima. John Wick, ¿cómo está John Wick? Bueno, ahí todos los saludos para los paisa tempranito, pues. Para el pajarito, para el chapulín, para el petaca, para el remache, para todos los chicos que están en la locomoción colectiva mayor y menor también. Para todo el transporte de aplicación que se están movilizando desde muy tempranito con tanto hielo. ¡Ay, ay, ay, ay, ay!
1: ¡Hola, Zita Caro! ¡Zita Caro! ¡Zita Caro! ¡Zita Caro! ¡Zita Caro! ¿Cómo estás, Zita Caro? ¡Aquí, en la mañana! ¡Aquí, toda la mañana! ¡Por toda la positiva, con toda la positiva! ¡Buena fe de la pulga aquí en la Bolivia! ¡Buena la fe!
0: ¡Ay, espere!
1: ¡Hola, Zita Caro! ¡Zita Caro! ¡Zita Caro! ¡Zita Caro!
0: ¡Hola, hola, hola, hola!
1: ¿Cómo estás, Zita Caro?
0: ¡Bien!
1: ¡Aquí, en la mañana! Toda la mañana, por toda la positiva, con toda la positiva. Buena feria, la pulga aquí en la Bolivia, buena feria, buena feria. ¿Qué pasa? No me quieren dar máquina estos huevones.
0: Oiga, pues John Wick, no me diga garabato, pues.
1: Pensar aquí, petaca del chapulín, el chapulín me va a apañar, me dijo, me va a apañarme todo el día, dijo. Aquí, oye, oye, oye, oye, oye, oye, oye.
0: Buena, chapulín. ¿Viste que hay que tener buenos amigos en la vida? Si uno tiene buenos amigos, siempre van a estar ahí. Así que buena, chapulín. Buena, buena, hermano. Oiga, John Wick, que le vaya muy bien hoy día en la feria. Todos invitados a la feria de Bolivia. No, del país Bolivia, no. Pues sino que la feria Bolivia. Ahí está, la feria Bolivia. Vamos todos para la feria Bolivia. Vamos, vamos para la feria Bolivia. Vamos, chicos, abríguense bien, abríguense muy, muy bien y a dar una vuelta a la Feria Bolivia. Ahora ya va a estar despejadito, va a salir el sol, así que anímese, anímese, llénese de toda la mejor onda, buena energía y todo, todo, todo para ir a la Feria Bolivia. Y si ve a John Wick por ahí, me lo saluda de mi parte. Y usted, John Wick, lleve un parlante grande nomás y pone la .7 a todo volumen en la Feria Bolivia. Buenísima, buenísima. Que le vaya, pero muy, muy bien hoy día. Pulelfu, Lago Ranco, por aquí nos envía esta foto preciosa, Jorgito Miranda, este video. ¡Qué hermosura! Pero qué hermosura. Saludos para todo el sector de Rupanco. Para Rupanco, muchos abrazos, muchos besos y muchos saludos. Pulelfu, carito, Pulelfu. Ahí estaba Pulelfu, qué hermoso ese video. Tiene un balcón de ahí, Jorgito Miranda, y mira todo, ¡oh! Y todo el lago, pero qué belleza. Buen día, buen día, buen día, buen día, buen día.
2: Buenos días, querido, buenos días. Ahí le envié el audio de la Karina de allá de Temuco.
0: ¿Ya?
2: Buenos días, aquí despertando recién. Está frío, está frío.
0: Está frío, aquí en el sur, mi querido Giovanni, hace mucho frío. Aquí estuvimos bajo 4 grados, si no me equivoco, lo vamos a estar revisando en un ratito más. La Dirección Meteorológica de Chile, pero sí nos avisaron que el clima iba a estar heladísimo, pero tan helado, que nunca había estado tan helado.
3: Hola, carito, buenos días, que tengo un hermoso día.
0: Arnoldo, muy bonito día para ti también, que tengas un día bellísimo. ¿Cómo está Puyehue? ¿Cómo está Puyehue a esta hora de la mañana? Yo espero que muy, muy bien. Saludos para todos los puyehuinos. Saludos para todas las personas que viven en la ruta 215, en todos los callejones que están por ahí en la ruta 215. Para las ruedas, para la quema del buey, pues la quema del buey. A ver, ¿qué video me envía Arnoldo? Ah, muy bien. Con el sonido del motor del tractor, excelente. ¿Qué mejor? Sonido de motor, música de fondo, .7. un paisaje bellísimo, un sol hermoso, despejado y el volcán de fondo, pero qué lindo. Ya, vamos a subir los videos por ahí. Si usted tiene videos del lugar o fotos del lugar donde usted se encuentra en este momento, envíelos a la radio al más 56 642 2171 91.
4: Muy buenos días, pero muy buenos días. Por aquí reportándose el autoelectro presidente canino, Rocco Miguel, deseándole a toda la familia animalística.7 que tengan un día espléndido. Cariños a Puloyo Cancha Larga, a mi amigo Cali y a mi amiguita Nena, que está acá en Osorno tomándose unos ricos mates con su hermanita Cecilia.
0: ¡Qué rico!
4: Cariños para ellas, muchos besitos, que tengamos un excelente día. Somos un 7, cariños totales.
0: Besitos, mi hermosa Eusebia. Saludos para Rocco Miguel. Saludos para la nenita, nenita hermosa. Qué bueno que andas por aquí, andas por los Osornos. ¡Ah! Bajó para el pueblo la nenita. Muchos besitos, nenita hermosa, para tu hermanita Cecilia y también para nuestra querida Eusebia y para toda la familia de los Eusebios. Seguimos con la música porque se nos va la mañana. ¿Por qué tan rápido? Ah, nos vamos con este mega mix de La Rosa.

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9: Damos inicio a la revisión de informaciones a través del boletín informativo de Punto 7 cuando ya son las 10 de la mañana con 7 minutos.

0: Iniciamos las informaciones contándole que Fiscalía desarrolla indagación para determinar causas de incendio en el Regimiento Arauco en Osorno. La Fiscalía de Osorno, junto a la PDI y la Fiscalía Militar, investiga las causas del incendio que destruyó parte de un pabellón del Regimiento Arauco. El edificio principal sufrió graves daños, con el segundo piso arrasado, y militares trabajan en la remoción de escombros para construir. 5 bomberos resultaron heridos levemente y se investiga una posible falla eléctrica en instalaciones antiguas.
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0: En otras informaciones, en la región de Los Lagos está preocupada por una circular de la Armada que elimina la exigencia del certificado de antecedentes para extranjeros que buscan obtener licencia de buzo profesional. La circular propone una actualización del reglamento de buceo, pero genera preocupación en cuanto a la seguridad marítima. Autoridades como el alcalde de Calbuco y el diputado Héctor Ulloa rechazan esta medida, argumentando que podría facilitar actividades delictuales en el mar y afectar el empleo nacional.
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0: Y finalizamos con informaciones nacionales. El presidente de Colombia, Gustavo Petro, autorizó la extradición de Larry Changa, líder del tren de Aragua, a Chile. Se le juzgará por asociación ilícita y secuestros. La resolución establece garantías para su traslado. Venezuela había solicitado su extradición en el año 2025. Changa es investigado por terrorismo, tráfico de armas y más. Se le acusa de dirigir operaciones desde el extranjero. Fiscalía destaca la cooperación internacional en la lucha contra el crimen organizado.
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0: Finalizamos con las informaciones a través del boletín informativo de Punto 7 cuando ya son las 10 de la mañana con 11 minutos. Y los invitamos a seguir en sintonía de la radio.
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1: Ay, ay, ay, ahí sí que sí. 10 de la mañana con 19 minutos. Ya pasamos el boletín informativo de Punto 7. ¡Qué heladísimo! Se notó bastante. Tengo entendido que hoy ya estarían finalizando muchos establecimientos educacionales con sus clases. Bueno, esta semana ya es crucial. Esta semana ya terminan de salir todos los establecimientos educacionales de clases. Y se notó tremendamente en el tráfico ya a partir del día lunes. Así que impresionante, bastante bien. Ha disminuido el taco, se siente un poco más cómodo ya el movilizarse a través de la ciudad. Recuerde conducir con precaución y si va en ruta, también tener mucha precaución en los sectores oscuros. O, ¿cómo le decían por ahí? La escarcha negra creo que se llamaba. Que pasa mucho que cuando hay sombra en algunos lugares se queda el hielo y se pone resbaladizo. Y uno de repente el automovilista se confía y lamentablemente ahí es complicado. Porque como no le llega el sol, no se derrita el hielo, puede generar algún tipo de daño y por supuesto perder el control del vehículo.

Ay, sí, perdón. Perdón, perdón, perdón. Ya, ahora sí, ya estamos de regreso, de regreso, de regreso. Vamos cambiando el ritmo rápidamente. Ahí sí que sí. Ahí sí que sí. Y mientras vamos cambiando el ritmo, vamos a ver qué días internacionales tenemos hoy y qué días nacionales. Mira, algo importante. ¿Usted cree en los ovnis? ¡Ay, los ovnis! Bueno, se hablan muchas cosas por ahí, no se sabe. Pero usted personalmente, ¿cree en los ovnis? ¿Ha tenido por ahí algún encuentro cercano del tercer tipo? ¡Uy! Yo conozco varios que han tenido encuentros cercanos por ahí. Y algunos que se han perdido y llegan a la semana después también. ¿Cómo está el tío de Leonardo que se pierde de forma constante? ¡Pero qué tremendo! Y hoy se celebra el Día Internacional del Periodista Deportivo. Un abrazo enorme para todos los periodistas deportivos que están ahí al pie del cañón, con la fotografía, con la noticia, captando todos los momentos habidos y por haber de todo el mundo deportivo, el momento al momento, el minuto al minuto. Así que un saludo, pero muy, muy grande para todos los periodistas deportivos que están en sintonía de la radio. Un abrazo, pero gigantesco, gigantesco para todos. Tenemos entonces el Día Internacional del Periodista Deportivo y el Día Mundial de los OVNIs. ¡Wow! ¿Usted vio alguna vez un OVNI en alguna parte o en algún lugar? ¿Por qué? Hay muchas personas que hablan de avistamientos, sí, que vieron luces, que vieron objetos no identificados en el cielo. Yo una vez, no, dos veces he visto objetos raros en el cielo, sí, dos veces, ya les voy a contar. Pero si usted tiene alguna historia, nos cuenta y nos comparte al más 56 642 21 7191. Y, ay, no, todavía no nos vamos. No, ¿por qué? ¿Por qué? Ratoncito, ¿qué se viene por ahí? ¿Qué me tiene que contar usted? Ah, yo. Bueno, vamos nomás. 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

0: Ya, está bueno.
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que se puso romántico, el que arma la parrilla musical. Miguel Bosé, mira, qué maravilla, seré tu amante bandido. Ah. Mira, ¿qué tenemos por aquí? Lidia Soto, ¿cómo estás, Lidia? Buenos días. Quiero enviar un saludo a mi hijo Joaquín, que está pintando y recortando. Hoy es su convivencia en el colegio. Él le dice fiesta de los años 90. ¡Mira qué lindo! ¡Feliz vacaciones para todos, todos, todos! ¡Feliz vacaciones de invierno a todos los estudiantes de la ciudad! Atentamente, Lidia. Oye, Lidia, qué maravilla, pero qué hermoso saludo para todos los peques que ya están de vacaciones, los más pequeños, los más grandes, los medianos. Para todos un abrazo, pero enorme. Lidia, qué lindo saludo para todos, todos, todos los chiquiturris y los más grandes que ya salieron de vacaciones. Hay muchos que salen el día de hoy. Así que ahí los vamos a ir acompañando. Vamos a tratar también de generar alguna programación bastante entretenida para los chicos que están en casa, para que se familiaricen con todo el mundo de la radio, para que comiencen a escuchar y también a interactuar de forma en la cual puedan ser un tremendo, pero tremendo aporte y compañeros y compañeras en todo sentido, acompañando a los papás, a las mamás. Así que Lidia hermosa, un besote enorme, enorme para ti. Te voy a dejar aquí agregada al WhatsApp de Punto 7 Osorno y un besote, pero gigante, gigante, hermosa. Y bienvenida a Radio Punto 7. Así que saludos para Joaquín, que está pintando, que está recortando y que tiene su convivencia el día de hoy en el colegio. Él va a su fiesta de los 90, nanay, pero qué hermosura. Muchos, muchos besitos para ti, Joaquín. Que tengas una mañana bellísima, acompañando a la mamá, quizás al papá.

al tío, a la tía, para todas esas redes de apoyo maravillosa que están acompañando en las vacaciones. Saludos igual para los que pueden pedir vacaciones junto con los chicos, que igual es algo importante para poder compartir con ellos. Un abrazo enorme. Preciosa Lidia, muchos besitos para ti. ¿Qué tenemos por aquí? Mira, tenemos a Moisés Gutiérrez, que siempre nos saluda desde Lego. Un besito muy grande para ti, Moisés, que tengas una mañana bellísima. Ah, y después les voy a contar algo entretenido del sector de Franque, pero denme un ratito que ya les voy a contar. Nanay. Mira, yo le preguntaba a Eusebia por Rocco, Miguel, Leonel, Fidel, Ezequiel, Samuel, Milky, ex Caramelo y actual. Ay, Eusebia, no me acuerdo el nombre actual de Rocco Miguel. Ah, mira. Yo preguntando por Rocco Miguel, ¿cómo está Rocco y su sobrino?

0: se le ocurre hacer.
1: Ay, no hay
0: caso. Y lo peor que era pasado las 8:30, o sea, ya no sé si a las 8 ya llegan atrasados, entonces, claro. Por favor, ahí conciencia, son niños los que llevan arriba.
1: Tomado totalmente esa observación, porque pasa, que se supone que hay que dar el ejemplo, pero no hay caso con eso, ¿eh? No hay caso. Pero si no damos el ejemplo, de alguna forma vamos a tener que organizarnos. Vamos a ir a la música rápidamente y a la vuelta yo le voy a contar cómo. 1, 2, 7.

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2: Ya, llegamos de vuelta. Oiga, este tema de los furgones escolares es complicado. Lamentablemente, como hablábamos hace algunos días de la, algunas semanas, de la locomoción colectiva en general, lamentablemente, por culpa de algunos o algunas conductoras o conductores de furgones escolares que hacen maniobras que no

0: corresponden echan a todos en el mismo saco, lamentablemente. Pero sí hay que tener ojo en eso. Porque no tan solo Leonardo, a mí me ha tocado en varias ocasiones igual estas como conductas un poco temerarias para conducir cuando van con los niños. Si bien es cierto, si ya no llegaron a las 8 de la mañana, es porque ya llegaron tarde. Yo sé que tienen que hacer sus traslados en general y los comprendo muchísimo. Conozco muchos conductores de furgón escolar y es complejo. Como dice Leonardo, van con niños en el furgón, van con todo lo que tiene que ver con lo más preciado para las familias, que uno, como en este caso, en mi caso como mamá, uno cuando deja a un niño en un furgón escolar es porque confía que la vida de su hijo va segura y que va a llegar bien al colegio y también de regreso a casa. Es lo que se supone. Pero hay que tener ojo con eso. A mí me tocó en varias ocasiones encontrarme justo por el sector donde vivo con el mismo furgón escolar, con una conductora que con algunas características especiales, pero no tan solo me pasó a mí, sino que a vecinos también del sector, donde van con los niños en el vehículo y van con el celular, hablando por celular, y ni siquiera atentos a las condiciones del tránsito, o de repente van más lento porque van hablando por teléfono. Debieran tener siempre un asistente en el furgón. Generalmente funcionan así la gran mayoría, no todos. Pero hay que tener ojo en eso, ¿eh? Así que, de todas maneras, dejamos esa inquietud, que aprovechen de descansar para que ya cuando regresen con de vuelta de las vacaciones de invierno, regresen con todo el fuego y la fuerza y todo lo demás. Así que ojo con eso, ya, por favor, a tener ahí muchísima precaución. Panchito, buen día, buen día, buen día.
1: Buenos días, Carito. Buenos días. Oye, Carito.
0: Dígame.
1: Deja de fumar esas cosas, oye, para que no veas cosas en el cielo.
0: No, pues. Si yo no fumo. No fumo. Nada. Ni de los que dan risa. No. Ninguno. Así que no. Si yo vi un objeto no identificado en el cielo, vi dos veces en mi vida. Tengo una historia de mi mamá y tengo una historia de mi papá también. Buenísima historia, así que si usted tiene por ahí alguna historia, cuéntenos para poder compartirla. Vamos a hacer una recopilación de historias. ¡Ah, qué lindo, Giovanni! Buena, buena, Giovanni. Ahí me envía la foto con el buena, buena, hermano. Muy bien. ¿Qué nos dice por aquí? Oiga, pongámosle calor. Ah, tiene que ponerle calor. No, como andan loco y suelto el cuerpo. No, pues sí hay que ponerle calor. Calor y color. Dice, aquí vamos de nuevo con el corazón agradecido y la actitud positiva. Hoy será un buen día, será un día maravilloso, Giovanni, será un día maravilloso. No, todavía no es primavera, todavía no falta, pues falta para la primavera.
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0: Ay, sí, mi querida Maritza, hermosa, preciosa de mi corazón, ¿cómo estás tú? Muy buen día. Muchas gracias, mi querida Maritza, por el presente que me trajo el otro día. Me encantó. Se lo agradezco de todo corazón y quedó todo espectacular. Así que muchos besitos, Maritza.
3: Buenos días. ¿Cómo
0: buenos
3: estás?
0: Días.
3: Estamos escuchando a Repetitito con Claudio todos los días. Besitos. Chau.
0: Nanay, hermosa. Muchos besitos para ti, Maritza. Y también para Claudito. Un abrazo muy grande para Claudito. Mira, Alex, está por ahí el pájaro loco está por ahí. Hola, Carito, buen día. Aquí estamos en sintonía. Saludos a tu tocaya de la Pola. Y a mi mamita que está en San Andrés, en Franque. De Franque, muy bien. Un besito muy grande para las dos. Para mi trocaya que trabaja en el supermercado POOL. Que no lo puedo decir. Al final de Pacífico, ¿cómo está, tocayita? Yo espero que viene y que tenga un día hermosísimo, maravilloso, espectacular, recargadísimo. y que sea una muy buena jornada de trabajo. Y ahí esos saludos se los envía Alex Pajarito. Pajarito le envía ahí todo el cariño del mundo a mi tocaya Carolina, que trabaja ahí en el supermercado al final de Pacífico. Un besote, pero enorme. Y también para la mamita de Alex, que está en el... espéreme que aquí me enredé. Y a la mamita de Alex, que está en el San Andrés de Feranque. Muy bien. Saludos para la mamita de Alex. Un abrazo enorme. Mi querida Adelita Bella. Oye, la Aurorita salió ya de vacaciones o todavía no. Buen día. Hello. Buen día. Vamos sacando calor nomás. Saque calor. Saludos para la Eusebia y para la nenita hermosa que está por aquí en Osorno. Un besote. Vamos, Eusebia, a moverse ahí con la nenita. Ponerle. Cancelito me dice exactamente, Carito, ojo piojo. ¿Y de qué me está hablando ahí, pues, Cancelito? Hoy es el último día. Ay, se tuvo que levantar temprano, sí. Hoy es el último día para la gran mayoría de los establecimientos educacionales. Así que los peques cierren el semestre y a la vuelta a ponerle, pero con todo. La gran mayoría de los establecimientos educacionales hoy tienen el desayuno para despedir la mitad del año escolar y continuar ya el segundo semestre a la vuelta de vacaciones. Mira, tiene clases, me dice la Adelita. Tiene clases y desayuno. Y están de aniversario. Oye, Adelita, ¿cuál es el nombre del establecimiento educacional? El Santa Marta. Santa Marta está de aniversario. Mira cómo no nos habían contado para saludarlo. Así que un abrazo grandote para el Colegio Santa Marta, que está de aniversario el día de la semana. Yo me imagino que ya cerrando la semana. Así que para todos y todas, la comunidad y Santa Martina, un abrazo, pero enorme. Y sobre todo para la Alianza Azul. Un abrazo grande. ¿Usted vio ovnis en algún momento o tiene por ahí alguna historia? Ya lo sabe. Si quiere, nos cuenta la historia al más 56 642 21 7191, o nos cuentas cómo va todo, si viste alguna vez o nunca viste.

0: 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Vamos a una pausa y regresamos. Yo soy un 7. ¿Y tú?
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Estábamos en la pregunta si alguien había visto objetos no identificados por ahí en el cielo. Y todo esto porque alusivo justamente a que hoy es el Día Mundial de los OVNIs. Oye, ya hay como los hombres de negro de la película que nosotros vimos, pero tienen otro nombre. Es bastante curioso y muy entretenido todo esto. ¿A usted le gusta esto de los ovnis o mirar el cielo o ver de qué forma puede acercarse estos como mitos o leyendas que dicen que en realidad no es un mito, que es algo real? El tema del Área 51, ¿usted sabe cuál es el Área 51? ¿Será verdad? No será verdad, pero sí hay mucho, mucho de esto, mucho material, pero a nivel mundial, no tan solo en nuestra zona. Y por supuesto también está la ufología, que es la encargada del tema de los extraterrestres. Un ufólogo. Después les voy a contar una broma bastante curiosa que pasó en algún momento con un ufólogo. No le van a cambiar la F por una R. No, pues. No le van a cambiar las letras. Vamos rápidamente a las menciones con nuestros auspiciadores que nos acompañan. Y vamos a continuar por aquí inmediatamente con algunas historias por ahí relacionadas con los ovnis. 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

0: Y por eso vamos por aquí rápidamente al WhatsApp. Buen día, Hanselito. Que no anden con el teléfono.
1: Listo para el hijo de la vende para el cutra, oye, carito.
0: ¿Cómo dijo Hanselito?
1: Saludos para el hijo de la vende para el cutra, oye, carito.
0: Ya, mi Hanselito. Saludos para la vende de la vende Bancutra y para el doctor Nagy, para el pastor. buen día, Radio Punto 7.
2: Hola, Carito, ¿cómo estás?
0: Muy bien, Fabián, ¿usted cómo está? Tanto tiempo.
2: Aquí ya, almorzando ya.
0: Almorzando tempranito. Cuénteme, Fabián.
2: ¿Qué haces, a mi sobrinita, ¿te puede?
0: Cariño. Ya, salúdelas nomás, pues, Fabián. Dele nomás.
2: A Pamela, Dania y Esperanza Roa.
0: Pamela, Dania y Esperanza Roa. Un besito muy grande para ellas, entonces, Fabián. Muchos besitos para ellas. Y apuesto que me va a pedir una canción. ¿O no?
2: ¿Se puede, Carito?
0: Vamos a ver, cuéntame, a ver, ¿qué canción quieres escuchar tú?
2: El mix ranchero es bueno, lo ha tocado.
0: El mix ranchero, mira, no lo hemos tocado hoy día y me falta todavía cargar parte de la mitad de la parrilla musical, así que probablemente puede que venga por ahí.
2: Ya, por todo.
0: Ya, mi Fabián lindo.
2: A tu familia.
0: Muchas gracias. Y un abrazo grande también para ti.
2: Ya, Carito.
0: Nanay, Fabián, besito, Fabián. Rodrigo Cadena, ahora sí, Rodrigo Cadena. ¿Cómo está Rodrigo Cadena? Buen día. Bienvenido a Radio Punto 7.
3: Hola, Carito. ¿Cómo está su
0: Hola,
3: amigo Rodrigo Cadena por acá? Oiga, Carito.
0: Dígame.
3: Espero que esté bien. Aprovechando la oportunidad, quería pedirle un favor.
0: A ver si puedo.
3: Mándale un saludo a mi esposa, por favor.
0: Por
3: está enojada.
0: Chupaya, ¿qué
3: enoja?
0: ¿Por qué?
3: Pero no sé por qué, pero no importa. Ustedes saben que a las mujeres hay que quererla, no entenderla.
0: Sí, exacto.
3: Un saludo para mi amorcito, que no se enoje tanto. Chao, Carito, que tenga buen día.
0: Ay,
3: soy
0: qué.
3: Un 7, ¿y tú?
0: Nanay, Rodrigo, qué lindo. Me encanta eso. Porque, mira, te notas ahí muy apesadumbrado. Así que no te preocupes. Mire, cuando usted le diga y le pregunte a su señora y le diga: mira, Evelyn Andrea. Evelyn Andrea, ¿qué te pasa? Y la Evelyn le diga: nada. Nada. ¿Pero en serio, mi amor, no pasa nada? Y la Evelyn le va a decir: no, no pasa nada. Ay, ay, ay. Los varones son más prácticos. Y a veces uno cree... Uno dice, pero ¿cómo no se va a dar cuenta? ¿Cómo no se va a dar cuenta? Y más encima me pregunta si me pasa algo. Eso es lo que uno piensa. Así que cuando usted pregunte y le diga: no me pasa nada, es porque algo pasa, pues. Y no le vuelva a preguntar, porque si le vuelve a preguntar es porque no cachó que algo pasó. Si una mujer le dice no pasa nada, es porque sí pasa. Algo pasó. Algo le molestó. Una palabra, un gesto, no sé. Puede haber sido cualquier cosa. Así que cuando usted le digan no me pasa nada, es porque algo pasa. Ay, ay, ay. Ay, qué entretenido. ¿Sabes que eso lo voy a dejar anotado? Porque vamos a tener que hacer un glosario. ¿Dónde está mi lápiz, ratoncito, mi lápiz? Vamos a tener que hacer un glosario. Un glosario masculino y femenino. Lo voy a dejar aquí anotadito. Porque ahí, claro, pues claro. Pero yo creo, mira, yo creo que si se enojó fue un ratito. Y si algo le molestó, también. Pero lo primero, principal y fundamental es la comunicación. Saber escuchar y saber expresar la emoción. Se escucha fácil, ¿eh? Se escucha fácil. Pero sí, pues es importante la comunicación. Y si la otra persona no quiere hablar, dele tiempo hasta que se le pase el enojo. Y cuando se le pase, aprovechar y conversa. Nana y Rodrigo, un abrazo pero enorme para ti. Evelyn, Andrea, un beso gigante para ti, hermosa. Que tengas un día precioso, maravilloso. Y no te enojes. No te enojes con Rodrigo. Aunque igual ahí después me cuentas por interno qué pasó. Ah. A saber, pues, para saber. No, no es de copuchenta, es de curiosa, pues, de curiosa. Nanay. Evelyn, un besito muy grande para ti. Rodrigo, mira, aquí me escribe. La mejor mujer del mundo, la más maravillosa. Pasaron por altos y bajos. Tienen unos hijos maravillosos, que está la Maite y Guillermo. Guillermo, ¿cierto? Si no me equivoco. Germán. Así que un besito enorme. Ya vamos, que se puede. ¿Sabe qué? Lo mejor, la reconciliación. Patricio, ¿cómo estás tú? Hola, buen día. Amiga, y último día de clases y salimos de vacaciones. Pero antes haremos una convivencia con el curso. Yo llevaré un queque de limón, el cual ya está en el horno. Mañana le mando mis notas. Me parece muy bien, Patricio. Me alegro muchísimo. ¡Qué lindo! Me llena el alma, el corazón. Aquí estamos, Patricio, nosotros acompañándote, toda la familia Punto 7, para que te vaya bien. Te tiene que ir muy, muy, muy bien. Y cerrar el semestre de la mejor forma posible. Y bueno, la convivencia de cierre de antes de salir de vacaciones, maravilloso. Ay, ¿sabe qué? Vamos rapidito por aquí. Yo le voy a contar algo entretenido. ¿Por qué? 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Vamos a la música, volvemos al tiro, al tiro. Y mientras usted cuéntenos sus historias de las abducciones de ovnis, yo les tengo unas muy buenas, pero buenas. Por aquí.
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Seguimos con la música. Vamos a una pequeña pausa comercial y regresamos inmediatamente a Punto 7.

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0: ¿Qué se viene por ahí? El tiempo. Ya vamos a ver rapidito el tiempo. Si le quiero contar de la historia de los ovnis, que tengo mucho que contarle por ahí. Hay muchas historias buenísimas. Oiga, hay una cantidad de diarios. ¿Ustedes conocen el libro azul? No, hay mucho ahí. Entretenidísimo para buscar. Si es que eso a usted le gusta, muchos van a decir, no, es que eso es mentira. Pero igual, ahí entre investigar o no, es como bastante, bastante entretenido. Porque se va encontrando mucha información. Y una medida que va pasando el tiempo, uno dice, wow, qué maravilla. O también puede decir, ay, todo calza, pollo, todo calza. Claro, se puede ir buscando por ahí de todo. Vamos a ir rápidamente a la Dirección Meteorológica de Chile para revisar cómo sigue el clima. Si se ha modificado desde el día de ayer, que lo estuvimos revisando, o se va a mantener igual. Vamos a ver inmediatamente cómo se viene todo por aquí. Ya pues, ratoncito, póngale. Hoy en la mañana uno sale tan abrigado, igual hace calor, o sea, calor, hace sol, ¡ay, hace frío! ¡Ay, para todos los radioescuchas que están por ahí! ¡Uy, uy, uy! Bueno, en todo caso, en este momento hay 7 grados de temperatura en nuestra ciudad de Osorno. Probabilidad de precipitaciones un 0%, humedad 51%, viento a 5 kilómetros por hora. Cielos en este momento en Osorno soleados, así que va a estar ahí con mucho solcito. Ya me temperé un poquito, ya está la garganta un poquito más temperada ahora sí, así que las cuerdas vocales ya están funcionando mejor. Vamos a ver qué nos dice la Dirección Meteorológica de Chile, si esto se ha ido manteniendo. La máxima para hoy va a ser de 11 grados. Entonces usted sabe que hay que abrigarse porque luego comienzan a bajar las temperaturas. Y efectivamente, viernes 3, sábado 4, domingo 5, vamos a tener temperaturas bajo cero que pueden ir variando según los días. Se va a mantener esta tendencia a tener la madrugada despejada y también la mañana despejada pero con heladas. Y la tarde despejadas y la noche, adivine. Sí, pues despejada. Ratoncito, ¿qué le pasa? Que usted mueve su cola aquí, mueve su orejita, está bailando la canción de la Rafaela Carrá. Ya. Me acordé de la Marielita, no sé por qué. Saludos, Marielita. No, todavía no es primavera, pero ya va a llegar la primavera. Ya va a llegar y se va a venir ahí recargadísima con todo. Antes de seguir, ¿cómo va a tener otra? No, pues. Ah. 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Y no se arrepentirá.
1: ¿Será que ya es primavera?
0: No, invierno. ¿Cómo que no? Ah, no. Ahí ha entrado un problema, Y si me pregunta qué me pasa, le voy a decir nada. No me pasa nada. Y me dice, pero ¿cómo no se va a dar cuenta? ¡Ay, qué terrible! Hay un libro muy bueno que se llama Hombres de Marte, Mujeres de Venus, o Mujeres de Venus y Hombres de Marte, no importa. La cosa es que vienen en distintos planetas, por ahí va la cosa. Ay, habrá que invertir, oiga, ahí entre parejas, ¿habrá que invertir o no? No, hay que invertir, pero en oro. Bueno, también, pues, hay personas que valen oro. Y hay personas que se las va a encontrar una sola vez en la vida. 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No hay que hacer. 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

Y seguimos, por supuesto, aquí en Punto 7. Ya, les voy a contar rápidamente, porque si no se nos va a ir la mañana otra vez. Tengo unas historias, uy, ¿qué quiere que le diga? Pero vamos a buscar por aquí, ratoncito. No, pues no. Si no, ¿quién está? Ah, ya, si me dijo. Ay, pero porque ya del santo, lo veo al tiro. ¡2 de julio, Santa Gloria! ¡Mi mamá está de santo! Gracias, ratoncito, lo sabía, mamita. Un beso grande para ti. ¡Feliz santo, mamá! Te amo con toda mi alma y mi corazón. Gracias por ser mi mamá, por quererme tanto y cuidarme tanto. Te amo, mamá. ¡Feliz santo para todas las glorias! Para todas las glorias que están en sintonía. Un besote grande. Que tengan un muy feliz santo, el día de su santo, porque es su santo. Obvio, pues. Para todas las glorias que están en sintonía. Ah. Yo les voy a contar algo. A ver, ¿ustedes saben qué significa gloria? Ya, mi dispersión, pero ya, vamos, rapidito nomás. Bueno, la palabra gloria hace referencia a la fama, el honor y todo lo extraordinario que resulta de las grandes acciones o cualidades que tienen las personas. Eso sería la gloria. Estamos en la gloria, o sea, tenemos toda esta fama y este honor y todo eso que existe. Y en Chile, el nombre gloria destaca... muchísimo, porque hay muchas glorias.

Así que para todas las glorias. Bueno, la gloria es como tener la gloria. Claro, la gloria, lo que significa gloria. Esto de la maravilla, generalmente se dice, por ejemplo, gloria a Dios en el cielo, todo lo que denota una honra y toda una, todo lo que es destacado la gloria. Así que yo podría decir que mi papá tiene la gloria. Sí, porque tiene a mi mamá. ¡Ay, qué fome! ¡Ya! Mamá, te amo. Mamita, mamita de mi corazón, te amo con toda mi alma. Te amo, te amo, te amo. Besitos para mi papá también. Papito, también te amo, te amo, te amo. Pero para todas las glorias que están en sintonía, un beso grande, grande, grande, grande, grande. Si hay alguna gloria por ahí, salúdela de mi parte, ¿ya? Y dele todos los abrazos del mundo. Te amo, mamá. Te amo, mamita hermosa de mi corazón. Para la gloria, Miriam Sepúlveda Vegar, que está ahí. Te amo, mamá. Gracias por ser mi madre. Anda entre los árboles, sí, por la gloria. Mi mamá anda metida en el árbol, en la huerta, se cae, se para, se le... ¡Ah, la señora! Dios mío, señor. Pero igual la amo, es mi mamá.

0: La Gloria. Para todas las Glorias, un besito enorme, enorme, enorme, gigante. No, la Gloria, mi mami. Ya, vamos, cambiemos el tema, ya, el tiro, ya, ratoncito, ya, perdón, es que me emocioné, es que amo a mi madre. Ya, entonces, seguimos por aquí. ¿Y qué me dice, ratoncito? Ahora el tiro. 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Ya, vamos ahí rapidito, no me distraiga por ratoncito hoy que tenía ahí, usted me puso la canción y yo ahí como que me distraje. ¿A dónde nos vamos ahora? Ay, que anda serio hoy día. Ya, ok, me parece muy bien. Vamos nomás, vamos al WhatsApp, al tiro nomás. Hay que estar tranquilo nomás, hay que estar tranquilo nomás, hay que estar tranquilo. Hay que estar tranquilo. Así que Rodrigo, tenés que estar tranquilo nomás, tenés que estar tranquilo. ¿Qué haces, Giovanni? ¡Ay! Ah, aquí vienen los relatos de OVNI. Me encanta, Giovanni. Oye, le vamos a enviar saludos. Se me pegó el hoyo hoy día. Ve, por andar peluceando y hablando de forma distinta, como que de repente me pierdo y no sé quién soy. Me voy a tener que poner nombres distintos ahora. Póngale nombre al personaje. Llamamos, mira, Giovanni, vamos a escuchar el relato del OVNI, pero tenemos a ver que escuchar aquí qué pasó. Pues, espérame, Giovanni, espérame. Espérame, Giovanni. Ay, casi boto el mate aquí. Ya. Yo me olvido. Ya, Carolina, concéntrate, concéntrate, concéntrate. Rodrigo.
1: Hola, carito, carito, carito.
0: Hola, Rodrigo.
1: Rodrigo, de nuevo por acá.
0: Qué bueno
1: carito,
0: escuchar.
1: Todo bien con mi amada esposa. Todo bien. Si es para regalonearla un ratito más.
0: Nah, nah.
1: Me encanta regalonearla.
0: Qué lindo.
1: Somos un 7. ¿Y tú?
0: Un 7 también. Regaloneala todo lo que puedas, Rodrigo. Abrázala mucho. Consiéntela harto porque ella te ama con todo su corazón. Eso sí. Aunque hubiese sido o no hubiese sido, aquí yo quiero reconciliación. Sí, pues tiene que haber reconciliación. Si dicen que las reconciliaciones son lo mejor, así que ya pues, a reconciliarse nomás pues. Pero ya pues. Después me cuentan por ahí a reconciliarse. Si dicen que las reconciliaciones son lo mejor. Entonces, por último, ya, uno se pelea de mentira, pero para puro reconciliarse nomás. Y cuando uno le dicen, mi amor, ¿qué? ¿Te pasa algo? No. ¿Qué te pasa? Nada, nada, no me pasa nada. Ay, ay, ay.
2: Un saludo para tu mamita, carito, que tengas muy feliz santo.
3: Hola, tía, carito, saqué a mis gallinas para que coman.
0: Mi amor hermoso, ¿llevas desayuno?
2: Carito, yo me he reconciliado dos veces con mi señora. Saludos, reconciliaciones.
3: Hola.
0: Mira. ¿A usted le ha pasado lo mismo o ha tenido, tuvo reconciliaciones? Venga, me encantó.
2: Carito, yo me he reconciliado dos veces con mi señora. Saludos, reconciliaciones.
3: Hola.
0: Buenísimo, buenísimo. Saludos, reconciliaciones, un beso enorme para los dos. Los quiero mucho, mucho, mucho, mucho, mucho, mucho. Marielita.
4: No, Carito, cuando uno se porta mal, igual grita cosas medias.
0: ¿En serio?
4: ¿Se acuerda de la Gloria? En la huerta. Perdón, Carita, pero eso quiere decir que su mamá igual es traviesa.
0: Sí, también. Sí, también. Oye, me quedé pensando, Marielita, podríamos hacer un ay, un call center. Un call center. Estaría bueno, ¿eh? Estaría bueno. Ay, buen día, buen día, buen día.
5: Hola, Carito, hola, Carito.
0: Hola, Evelyn Andrea.
5: Sí, va a haber reconciliación, mañana te cuento.
0: Ya.
5: No te voy a contar detalles, solo te diré sí o no.
0: No, no, no, no, no, no, no quiero detalles, no quiero detalles. No quiero ahí interferir con mis oídos virginales. Ya, lo bueno es que va a haber reconciliación y usted mañana me dice sí o no. No, sin detalle, pues sin detalle. Qué bueno, se viene la reconciliación, me encanta, me encanta. Marielita, Eusebia te envía muchos saludos, me dice saludos a Marielita, me alegra escucharla. Abrazos de fuego para ella. Todo on fire. Bueno, ¿y a qué hora hablamos los ovnis, pues? Estoy hace rato con los ovnis. Ve que tengo más pautas. No avanzamos ni una cuestión aquí, oiga.
4: Este Carito quiere hacer un call center. A ver, ensaye. ¿Cómo contestaría usted una llamada en línea? Lucía, linda, saca tu yo interior. Saca esa calentura de adentro, mujer, y pásalo bien igual. Cariños para ti.
0: ¡Qué me da vergüenza, pues, oiga! Uy, hoy día voy a ver si logro rescatar ahí algún teléfono para que podamos hacer un en vivo ahí con Luis. Porque, oiga, ustedes vieran aquí de repente uno. Yo ya estoy colorada aquí tanto rey. ¿Qué quiere que le diga? ¿O qué quiere que le diga? Voy a tener que ensayar. Ah, ¿y cómo me puedo llamar? Saludito a Moisés que está en Leo. Mira. Cazuelita de almuerzo, qué rico. Besitos, mi querido Moisés Gutiérrez. Saludos para Lebu, para los papitos de Lilian, para Daniel, que ya se viene el fin de semana a ver a su hermanita acá en Osorno. Ay, ay, ay. ¿Y este número desconocido? ¿De quién será? Le vamos a enviar un saludo. Mira, aquí han llegado tres números desconocidos el día de hoy, así que. Para todos nuestros amigos y amigas que se han ido sumando a nuestro WhatsApp al más 56-642-217191, un abrazo gigantesco y enorme, enorme, enorme, enorme. Así que muchos, muchos, muchos besitos. ¿Y quién, de quién será este? A ver, vamos a ver. Oigan, ojalá que no sea nada raro, ¿eh? Por favor. Buen día, buen día, buen día.
6: Buenos días, hijita, ¿cómo estás?
0: Mira,
6: tú, oye.
0: Mira, la Filomena.
6: De saludar. Aquí le quité el teléfono un ratito a mi vecinito, Panchito, tan bueno que el muchacho, oye.
0: Así
6: yo
0: dice.
6: Yo ya no tengo teléfono, puesita.
0: Tampoco, está igual que yo sin teléfono. Oye, tan bueno que ese muchacho a mí me han contado que hay cosas serias porque de repente dijo como que se arranca por ahí, va a ver a las mamitas solteras al jardín, dijo a buscar primero, va, llega tempranito a buscar al Tomasito.
6: El Rorro me lo quitó.
0: El
6: se
0: Rorro.
6: Llevó mi teléfono porque el día estaba malo, me dijo. y no me lo devolvió.
0: Oiga, pues, pero Filomena, ¿cómo no le va a devolver el teléfono? Por Dios, el rorro, lo vamos a tener que llamar. ¿Cómo no, cómo la va a dejar sin teléfono? ¿Qué va a hacer? Imagínese una emergencia por ahí, ¿qué va a hacer sin teléfono? No, pues, peligroso, ¿no? Y usted tampoco le va a estar comprando teléfono a él, pues. Si eso lo tiene que hacer él, si él tiene que preocuparse, pues no le va a estar usted comprando teléfono. Por Dios, ese rorro.
6: Hace 2 semanas que no lo veo. Me tiene abandonada, tirada acá.
0: Por Dios.
6: Pero no importa.
0: Qué irresponsable.
6: Siempre una se la alegra para estar contenta.
0: Obvio, todos los días, si no.
6: Escuché ahí otro audito que se llama Rodrigo.
0: ¿Ya?
6: Pregunta Luisita si quieres ser mi rorro 2.0.
0: No, pues sí, él es otro, él es Rodrigo Cadena, él también se llama Rorro, pero él tiene...

0: de esta Filomena?
1: Porque yo creo que ya esta situación no da más con mi Rorro Cepeña, oye, pero la peña se pasa con...
0: ¿Con qué?
1: Peña. Y así, mándale un saludo a la Lisanita. Pero pase muy bien en sus vacaciones, porque sé que hoy día sale.
0: Sí, hoy día
1: igual
0: sale.
1: Igual que todos los niños.
0: Nana.
1: Mándale un saludo a todos los niños, que disfruten sus vacaciones, que no hagan rayada a la mamá ni al papá.
0: Exactamente.
1: Que lo aprovechen. Y a los papás también, que aprovechen a sus hijitos que están en casita.
0: Exacto, exacto.
1: Y ahí si te pasa a verme, puisita, que me siento tan chola ahora que Rolda no está. Ojalá que el otro joven, que se llama Rodrigo, ¿ya? que hace mi radio 2.0.
0: No, pues si tiene señora,
1: y así,
0: pues.
1: Yo le enseño a hacer cositas como le quiere enseñar.
0: No, no, Rodrigo el Rorro.
1: Ya, hijita, la malada, fíjate, besito. Y oye, mándale besos tú a mi vecino. Mándale muchos besos, oye.
0: No.
1: Ya. Chao. Clausita, cuídate. Saludos a todas las amigas 7.
0: Gracias, Filomena. Linda. Oye, no, pues ¿cómo voy a estar yo ahí? No le puedo enviar saludos, besos a tu vecino. No. Solamente a los peques, a nadie más. Y el Rorro Cadena tiene esposa, así que está ocupado. No puede. Por Dios, esta Filomena.
1: Es que lo que pasa es que a mi vecino le gusta ayudar a las personitas que necesitan ayuda. Y las mamitas solteras algunas necesitan ayuda y mi vecinito siempre ayuda.
0: Ah, qué
1: tan
0: buena.
1: Tan buen muchacho de corazón, oye. Mi vecina se sacó el quino con ese muchachito, oye. Tengo esposa, pero no importa si yo no soy celosa, hijita. Yo no soy celosa, si estamos en un mundo liberal, al final se está enojada con su señora, pues.
0: No, si ya se arreglaron.
1: Que venga para acá,
0: no.
1: Celo.
0: Si ya se arreglaron.
1: Venga, ven, no más rato.
0: No.
1: Espero.
0: Pero Filomena, no me haga pasar vergüenza aquí en la radio, pues. Si ya se arreglaron. Ya se arreglaron, ¿no? No es celosa la Filomena. Ay, Dios mío, no me haga pasar vergüenza, oiga.
2: Amiga mía, tenga usted buen día.
0: Patricio, qué
2: feliz
0: gusto.
2: Santo o cumpleaños, no sé qué está celebrando.
0: Mi mamá.
2: Quiero contar una historia referente a algo que vi aproximadamente hace 39 años cuando yo estaba viviendo en Santiago. Un día me llama mi hermano de allá del lado de Farellones, porque yo vivía en Las Condes.
0: ¿Ya?
2: Por el lado de Farellones, ahora que es la comuna de Los Arnechea. Él era jefe de obras allá en Farellones. Y el chofer que tenían para transportar al personal se había enfermado.
0: ¿Ya?
2: Entonces me llama y me dice, hermano, por favor, ¿por qué no venís una carrerita? Me dice, para que te lleguen los viejos para abajo, me dijo, en el camión, porque no tengo chofer. Ya, por ahí, así que subí en otro vehículo, me tiró hasta arriba, por allá por las alturas de Farellones, hermoso, yeah. Entre medio de la cordillera. Fui a buscar al personal, 20 viejitos que trabajaban allá. Venía bajando, serían las 7:30, 8 de la tarde. Venía por la curva, bajando... aproximada por la curva 20, por allá por el lado del Manzano, donde hay un barranco inmenso, hay un puente que se atraviesa ahí, y atravesando el puente, de repente el vehículo se queda parado, sin haber motivo.
0: ¿Ya?
2: Y no hayamos qué hacer, pues yo dije, alguna del perfecto, me bajé el motor, está todo bien. Cuando de repente, de por allá, entre medio de los cerros, por el lado de los barrancos aparece una luz inmensa. De esto fue testigo yo y los 20 viejos que llevamos.
0: Oh.
2: Claro que nos asustamos, pues.
0: Cualquiera.
2: Todos nos quedamos ahí paralizados, mirando. Pasó por encima de nosotros y desapareció en el cielo a una velocidad pero increíble. Esto yo lo conté a un día.

0: Radio de Santiago, por allá por esos años, la cuarta.
1: Ya.
0: Salió publicado. Y después el camión empezó a funcionar, ¿sabes?
1: Qué increíble.
0: Y bajamos hasta el pueblo de Las Condes, que en ese tiempo se llamaba así, San Enrique, y todos con el comentario, fue el comentario del mes, poco menos.
1: Me imagino.
0: Pero quedamos todos así, bien choqueados. Yo he visto otras cosas más en el cielo allá cerca de la cordillera también, pero eso que pasó fue impactante para mí, al menos. Ahora cuando tengo 69 años todavía me acuerdo y me pregunto todavía, ¿qué habrá sido eso? ¿Qué fue? Amiga mía, que tenga un buen día. Yo soy punto 7.
1: Lindo, un 7 también. Oye, tremenda, tremenda historia ahí, Patricio, con eso. Impresionante, hay muchas cosas. Es que uno, yo creo que lo pillan ahí de sorpresa con todo esto y es impresionante. Impresionante. Oh, qué buenísima historia. Ay, ya nos tenemos que ir al boletín informativo de punto 7. Vamos a seguir con la música, aquí, acompañándolos. Vamos a la música y regresamos inmediatamente con el boletín informativo de punto 7. Mientras, guarden sus historias sobre aquello inexplicable. ¡Ah! Que no encuentro el botón, yo le hago.

Le vamos a enviar un saludo al conductor. Voy en la 1, la 1D. Saludos al conductor de la 1D. Van todos on fire con la Marielita del call center. Saludos para todos los pasajeros. Somos un 7 y tú un 7 también. Vamos ahí, la 1D presente. 1D, vamos con los chicos en la micro. Para todos los pasajeros que van por ahí, saludos para Eusebia y saludos para el conductor de la 1D, que va en sintonía de la radio ahí, on fire con la Marielita.

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1: Oye, ¿me escucharon? A las Filomenas no me hagan rabiar.
2: No.
1: ¿Cómo que no? ¿Cómo que no?
3: Ya no hagan radiar el papá y la mamá, dijo la Filomena.
4: Enséñame ese pasito que no sé, un besito bien suavecito, bebé. Taqui, taqui, taqui, taqui, rumbo.
1: Oye, ¿me escucharon? A la Filomena no me hagan radiar.
2: No.
1: ¿Cómo que no? ¿Cómo que no?
5: Filomena, ¿y usted entrega todo al tiro? 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
3: Ya vamos a una pausa comercial y regresamos con el...

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1: Saludamos a todos nuestros amigos que están en sintonía y a los que se vienen sumando a la señal de Punto 7 para una nueva edición del boletín informativo cuando ya son las 12 del día con 11 minutos.

0: Le contamos que una conservación mayor a la pista de aterrizaje del aeródromo Cañal Bajo tendrá lugar en noviembre del presente año, y así lo dieron a conocer las autoridades regionales, dando cuenta de la publicación de la licitación pública para la ejecución de los trabajos. La obra tendrá una inversión de 400 millones de pesos y se espera ejecutarla en un plazo de 3 semanas. Así lo informó el Seremi de Obras Públicas en Los Lagos, Jairo Quinteros. Además, se indicó que mientras duren las faenas, los vuelos estarán suspendidos, lo que fue coordinado con las aerolíneas. Por su parte, el jefe del aeródromo, Pedro Guerra, indicó que se trata de una obra muy esperada, pese a que la pista se encuentra en una buena condición. El delegado presidencial provincial, Alejandro Rivein, también destacó el proyecto, valorando el fortalecimiento de la red de aeropuertos, contando con una pista acorde a las necesidades de uso que actualmente tiene el aeródromo local.
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0: En otras informaciones, retraso en el cobro del peaje de acceso a Puerto Montt marcó las primeras horas de la operación de Intervial Chile en la Ruta 5 en el tramo entre Río Bueno y la capital regional de Los Lagos, quienes administrarán al menos hasta el año 2076 esta vía. El seremi de Obras Públicas, Jairo Quinteros, explicó que se tomaron medidas desde la nueva empresa para subsanar los problemas iniciales. Respecto de las obras que menciona el seremi, recordemos que esto implica la ampliación a terceras pistas en aproximadamente 79 kilómetros, gran parte de la provincia de Llanquihue y el acceso a Osorno. También se construirán nuevos enlaces y atraviesos, 147 kilómetros de calles de servicio y 33 kilómetros de ciclovías, entre otras obras.
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0: en informaciones nacionales, Codelco pierde el liderazgo mundial en producción de cobre y la privada BHP pasa al primer lugar. Un informe de la estatal comparó su desempeño del año 2025 con el de los mayores productores de cobre del mundo y las principales faenas privadas en Chile. Si bien mantiene un alto nivel de producción, registra costos operacionales, endeudamiento y márgenes de rentabilidad menos favorables que los de sus competidores.
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0: Finalizamos con las informaciones del boletín informativo de Punto 7 cuando ya son las 12 del día con 15 minutos. Y por supuesto, como todos los días a esta hora, invitados muy cordialmente a seguir en sintonía de la radio.
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0: Ah, ¿cómo no era ranchera, ratoncito? Ay, esos ojitos chiquititos de los ponis que me miran. Ya. ¿Y con qué vamos entonces, pues? Mire que me tiene la pura escoba nomás hoy día. La pura escoba nomás. Sí, pues yo tampoco puedo hablar mucho hoy día, pero ya. ¡Vámonos! No, sí, igual hablo. Imagínese cómo si me lleva a mí de compañera de viaje ahí. 12 horas viajando. ¿Le hablo las 12 horas? Me van a echar para abajo a la mitad del camino. Mire, yo si me quiere de compañera de viaje por ahí en la migra, yo le canto, le bailo, le hago imitaciones, le cambio la boa. Ay, ay, ay. Ya, ya, Calorina, ponte seria, ponte seria. No quiero prieta, no quiero prieta esta semana. 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Yo no. ¿Y pueden decir, y quién? ¿Quién qué? ¿Quién me preguntó? Nadie, no importa. Ay, ay, ay. Manso romanticón que te sacaste, me dice por aquí Cancelito. Ya, pero póngale por ratoncito. Dele usted ahí, pues si usted está encargado de los controles, pues. ¡Ay, tiene hambre! No, pues mire, me ha tenido toda la mañana y dando vueltas, haciendo un montón de cosas, como 5 cosas a la vez, y ahora me pide pelacito de queso, no. Ahora me va a preguntar si me pasa algo. No, no me pasa nada. Nada. No me pasa nada, ratoncito, nada. Ay, ay, ay.
1: Carito, te vamos a cobrar la palabra, ¿cierto, Ale? Te vamos a invitar un día a salir a pegarnos un viaje de carretera todos juntos.
0: Ya, sí. Vamos nomás.
1: ¿Cierto, frijol? Sin palabras.
0: Sin palabras, muy bien. Yo dije, menos mal, no lo van a apretar para que hable de frijolito, ¿no? Me cobra nomás la palabra y yo tengo para hablar todo el día. Tengo historia, le puedo contar historia, le puedo leer libros, le puedo hacer interpretaciones. ¿No? Ay. Me gustó la idea, me cobra nomás la palabra, pues. Ay, pero qué hermosura. Mira, carito, me dice por aquí Rodrigo. Comparto con ustedes una foto de mi riqueza. Soy muy feliz. ¿Cómo no dar gracias a Dios? Oye, pero qué maravilla. Una casa con una vista al volcán, pero qué belleza. No hay nada más importante que tener un techo para protegernos de la lluvia, de la intemperie. tener un espacio donde dormir, hay que valorar cada cosa que se tiene en la vida. ¿Cómo no ser agradecido? Qué lindo, Rodrigo, te felicito, los felicito, pero de todo corazón, por ese lugar maravilloso donde están y porque tienen una casa hermosísima donde estar, que eso es fundamental. ¡Qué hermoso! Mi querido Giovanni. Giovanni, tenemos hartos audios, ya los vamos a ir sacando de a poquito.
2: Un saludo a su mamá, Gloria, y también a nuestra gran y querida Gloria Benavides. No sé si sigue, bueno, tampoco sé si escucha la radio, pero un gran saludo, feliz santo a toda la Gloria de Chile.
0: ¡Lindo, Giovanni! ¡Qué hermoso! ¡Saludos para todas las glorias! ¡Glorias, glorias, glorias, gloria, gloria! ¡Saludos para todas las glorias! ¡Cancelito!
3: ¡Cálmate, cálmate, Carolina, cálmate, cálmate, Carolina, Carolina, cálmate, cálmate, cálmate!
0: ¡Sosiégate, sosiégate! ¡Asosiégate, asosiégate! Y que no me tomé la pastilla hoy día. ¡Ah! Me hiperventilé, me hiperventilé.
4: Hola carito, ¿cómo está mujer? ¿Cómo está
0: Panchito,
4: mujer?
0: Oye, tanto tiempo. Anita
4: y a la abuelita Filomena, oye.
0: Oye, Panchito, tanto tiempo. Oye, sí, pues escuchábamos a la Filomena hace un ratito. ¿Te quitó el teléfono o tú le prestaste el teléfono?
4: Hola carito, ¿cómo está mujer? ¿Cómo está mujer? Oye, aquí le vine a picar leñita ya a la abuelita Filomena.
0: Ay,
4: oye,
0: qué bueno.
4: Es que está muy llegada la mañana y como vive solita la viejita, todavía tiene a su viejo ahí en el hospital, así que.
0: Oye, Panchito, yo te felicito ahí con esto de que nos envía ahí Panchito. Si usted vive en su barrio, población, sector, donde sea que usted viva, y sabe que por ahí hay algún adulto mayor, pase a verlo un ratito, tóquele la puerta. Y por, le van a decir, ¿qué? De adentro, ¿está vivo? ¿Está viva? Sí, está bien. ¿Necesita algo? No, genial. Así que cuidemos a los adultos, a nuestros adultos mayores que están en nuestros sectores donde vivimos. Así que a cuidarlos y a preocuparnos un poquito más. Así que, Panchito, buena observación de que le fuiste a picar leñita a la Filomena. Qué bueno.
4: A la mañana es como vive solita la viejita, todavía tiene a su viejo ahí en el hospital, así que le vine a hacer fueguito. Porque está muy helada la mañana, así que ahí nos tomamos unos matecitos y todo. Me pidió el teléfono, me enviaste unos mensajes, todavía no. No escucho los audios, a ver qué tontera mandó decir la abuelita.
0: ¡Ah!
5: ¡Qué tontera, güey! Sí, yo voy a escalarle.
0: ¡Ah, está ahí la Filomena!
4: La abuela, deja de estar peleando. Ya, carito.
0: Ya, pues no peleen.
4: Ahí está mal habla, está mal habla.
5: ¡Chao, chica! ¡Chao!
0: ¡Chao, Filomena! Mira, Panchito, qué lindo cómo la acompaña. ¡Qué buena! Hola, Carriño, Carriño, nos dice por aquí nuestro querido amigo Perro Lobo Blanco desde Gualaihue. ¿Cómo estás, querido? ¿Cómo va? ¿Mucho frío por allá o no? Porque se venía esta ola de frío por toda la parte sur de nuestro país. ¿Cómo está, querido Perro Lobo Blanco? ¿Mucho hielo, mucho frío por allá? Carriño, Carriño. Marielita.
6: Qué buena gente, soy auditor.
0: ¿Cierto?
6: Ese gesto muy amable se agradece con los adultos mayores.
0: Sí, totalmente.
6: Es verdad. Hay que ser dulce con los niños y atento con los adultos mayores.
0: Ay, qué linda frase.
6: Yo por acá, por mi casa, tengo no sé cuántos metros de leña. ¿Podrá venir el caballero a domicilio?
0: No, le vamos a preguntar, Marielita, ya en una de esas puede ir a domicilio a picar leña, sí.
6: Y quién sabe, se encuentra con la Marielita.
0: Mira.
6: Carito, yo escuché muy atento al caballero que contó el hecho paranormal. De hecho, debe haber vida más allá y... Podría preguntarle yo a ese caballero que dijo que tenía 69 años.
0: ¿Ya?
6: ¿Qué cosita irá a ver ahora último? Que tenga buen día, joven.
0: ¡Esta Marielita! Ya, me dice aquí 45 grados en la mínima, me dice Carriño, Carriño, perro lobo blanco desde Puerto Aysenco. Vamos a ver, 45 grados en la mínima. Oiga, usted me estaba jugando una broma, ¿no? Ah.
7: Oye, Carito, yo también tengo un metro leña. Igual que ni soy que me la piqué.
0: Oye, Pancho, te salió pega. Tienes que ir a picar leña donde la Marielita y tienes que ir a picar leña donde la Yasna. Te salió pega, Panchito. ¿Quién más necesita que le vayan a picar leña para que ahí organice su tarde, su día? No me borre el audio, pues no me borre el audio, Leonardo. No alcancé a llegar al audio. Su mamá está de cumpleaños el 4 de julio, Marielita, mira.
6: Todo necesita mastillita para estos días helados, caballero.
0: Mira.
6: Si no, ¿para qué digo yo?
0: Qué guapo. Ay, ay, ay. Panchito, te salió pega. Ya tienes como 3-4 lugares donde ir a picar leña.
1: Carito, yo cuando era más joven,
0: ya,
1: en mis tiempos mozos de adolescente,
0: ay,
1: trabajaba picando leña a los vecinos. Y bueno, los adultos mayores pasaban a picarle leñita gratis.
0: Ya.
1: Y bueno, ahora si necesitan, igual sigo porque estoy medio corta lucas, pico leña, pero si necesitan servicio y no tienen lucas, no se preocupen, mando a mi tío, se lo queda en una semana.
0: Es que su tío, Leonardo, su tío lo han abducido lo extraterrestre. Después creo que estuvo no sé dónde, también se perdió. Después, ¿para dónde fue? No sé, y cada vez se nos va perdiendo. Hemos hecho el... Chupa ya, ay, casi me cae el termo del mate. Hemos hecho el llamado. Ay, no, si yo necesito una cámara, ¿qué? Hemos hecho el llamado para todo el lado para que aparezca de repente, lo hemos recuperado. Y después se nos vuelve a perder, ¿qué vamos a hacer? Imagínese, le va a picar leña ahí a las chicas. Y si después no lo devuelven.
6: Uy, Panchito tiene experiencia. Uy. Caldeña. En picar leña.
0: Sí, pues en picar leña, obvio, pues. Ay.
1: Carito,
0: sí.
1: Es que mi tío es muy especial. La otra vez lo subieron al Caleuche. Yo lo logré subir al Caleuche para que se lo llevaran.
0: ¿Y?
1: A la semana me lo devolvieron porque se tomó todo el ron.
0: Chupa.
1: Así que por ahí no sé, Carito, por eso sí le digo. Así, si quiere picar leña, se lo llevan una semanita.
0: Una semanita. Imagínese, ojalá alcance a durar una semanita porque imagínese, con todo, cada vez que sale lo devuelven. Sí, cada vez que sale lo devuelven. Ay, ay, ay. Mire, ya no tenemos que ir a la pausa y no hicimos nada del ovni. No pasamos las actividades, no pasamos lo importante, ya no importa.

0: Ay, ay, ay. Saludos a Denise. Ay, una auditora silenciosa. ¡Qué lindo! Eso me encantó. Yo sé que hay muchas auditoras y muchos auditores y muchos radioescuchas y muchos teleescucha, porque teleescuchamos aquí en la radio. ¿Qué están por ahí? Envíeme, escríbame si quiere, me escribe su nombre y me dice, hola, mi nombre es tanto, escucho la radio. Y aquí lo saludamos, que no le dé plancha, si no es necesario que envíe el audio. Bueno, si quiere, obviamente lo envía. Pero si no, me escribe nomás y aquí lo saludamos. Me falta saludar a Felipe, a la Marianelli, a la María Delia. Uy, más todavía. Panchito, ya, apurémonos que nos tenemos que ir a la tanda, la música y la tanda. Oh, llegó el control. Dios mío, señor, ¿qué voy a hacer? No quiero prieta, caballero, por favor. Ay, quiero la tanda, talona, no, si ya me pasé, ¿qué voy a hacer?
1: Oye, carito, mira, yo le iría a picar la leña dependiendo de la forma de pago.
0: Ah, güey. ¿Cómo dijo?
1: Oye, carito, mira, yo le iría a picar la leña dependiendo la forma de pago.
0: Ay, ay, ay.
2: Ah, no. Buenos días, carito, buenos días. Mi mamita nena, que tiene 97 años, solamente quiere una pierna peluda para que le caliente las patillas, porque pasa mucho frío en la noche.
0: Ya lo sabes, si usted tiene servicio de pierna peluda, le avisa a la Verito, porfa. Mire que la mamita nena tiene 90 y tantos años y necesita un guatero, dijo, con uña. Ya, vamos, que se viene la pausa.
3: Tengo una conocida de Chiloé que se lo quiso llevar, pero después se arrepintió, no se lo quiso llevar nada.
0: ¿Y por qué
3: la
0: no?
3: La chauca no se lo quiso llevar.
0: Ah, ya, ya.
3: Así que por ahí no sé qué pasará con el hombre. Pero bueno, ahí lo queremos mucho, todavía anda perdido, así que si lo pillan, tráiganlo, déjenlo fuera de la radio. Yo paso por él.
0: Ya, me avisa nomás, me traen aquí al tío de Leonardo, lo dejan aquí afuera, yo le aviso a Leonardo y lo pasa a buscar nomás el tío. Pero yo tampoco lo quiero acá. Se lo voy a devolver al tiro. Saludos para Denise. Es tímida, me dice Denise, no se preocupe. Así que saludos para Denise. Saludos para Matías de Díaz, que me pegó a tape. Es que el frío, por esto se me pegó la lengua. Ya. La María de. Oye, María Delia también necesita un picador de leña, o sea, necesita un leñador. Dice, carito, linda, yo. Ah, no, dice, yo no necesito leñador. Yo soy buena para picar leña. Buena. Y mi coque igual. Mira, aquí tenemos una pareja picadora de leña. Excelente, María Delia.
1: Voy a dar el dato a mi amigo Rorro. Ese reumatismo le gusta atacar a la abuelita. Ese quizás que se tire corriendo para allá.
0: No, pero que no queremos que la ataque, porque queremos que les pique leña. Que les pique leña. Pero que no le quiten ni los celulares ni las placas, por favor. Para que tengan cuidado si le van a picar leña. Se llama Rorro, tenga precaución.
3: Aprovechando estos días bien frío, carito. Oye, ¿podrías hacer el invento que te había contado la otra vez? Una cerveza negra, servida en un vasito, y si tienes una cucharita o algún fierrito, lo calientas y la introduces dentro de la cerveza para que se caramelice y cambie un gusto mucho más rico. Lo recomiendo, yo lo he hecho, bueno, yo no tomo mucho a veces cerveza, ningún tipo de licor, pero lo hice para probar nada más y muy bien quedó, recomendado 100%.
0: Y funcionó súper. Oye, excelente, ya, vamos a ir a la música y volvemos al tiro, música. Pausa y regresamos. Y saben que el tema de los ovnis lo vamos a dejar para la tarde ya, porque no alcanzamos nada en la mañana. No me sale el hija, pero ¡hija! Ya, vamos a bailar nomás.

0: Sí, ya sé que estás entretenido. Vamos y volvemos aquí en la Radio.7.
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0: Le vamos a enviar un saludo cariñoso a Luis Ramírez, que está por ahí escuchando la radio. Un beso grande, grande, grande. Oiga, y gracias por el dato, ¿ah? Gracias, gracias. El Rorro, el terror de las abuelitas, dijo. Oiga, pero Panchito, el Rorro, ¿sabe qué? Podía acompañar a la Filomena o si no, acompañar a la mamita nena, a la mamá de la Berito, de la Bechito, Bechito. Porque te acuerdas que la mamita nena necesitaba un guaterito por ahí. En una de esas por ahí el Rorro puede ir y acompañarlo por allá. Oye, 12:46. Uy, se me pegó el oye, se me pegó el oye. ¡Eo, eo, Marielita!
1: Carito.
0: Dígame.
1: Estamos dejando bien tibia la radio. A Luchito cuando llegue.
0: ¡Ay, divina!
1: Luchito, ¿dónde estás? ¿Dónde te habrás metido, Luchito? ¿Dónde estará abrigadito?
0: No sé si estará abrigadito o no, pero ahí cuando llegue le pregunto, Marielita. Here we go. El africano. Ustedes saben lo que es el africano, ¿no?
2: ¡Oh, qué buena música que te pusiste, carito! ¡Que le estamos dejando el cuervuelo!
0: ¡Hazle!
3: ¡Uy!
0: ¿Cómo dijo? ¿Cómo dijo? ¡Sí!
3: ¿Tú tienes un pelocito de queso?
0: Menos mal, ya mi hija sale de vacaciones. ¿Y ustedes fue a buscar a su hijo? ¿O no fue a buscar a su hijo? ¡Ay, qué lindo! Yo creo que es un descanso para todos, ¿ah? Oye, es buenísimo ese tema. El Jumbalaya, Jambalaya. Espérenme, a ver, ¿cómo se llamaba? Este, güey. El de los supercharros. Yo no sé por qué me da la sensación que yo llegué aquí a la punto 7 y le mandamos ranchera nomás. ¡Qué buena! ¡Mueva, mueva! ¡Vamos ahí! Ahí sí. ¡Déjale!
2: ¡Oh, qué buena música que te pusiste, carito! ¡Que nos estamos dejando por vuelo!
0: ¡Abre, abre, abre!
3: ¡Uy!
2: ¡Uy!
3: ¡Uy!
2: ¡Uy!
0: ¡Voy a gozar como un ¡Ay, qué buena! Sí, buen tema ahí, el Jambalaya. Creo que en algún momento hablamos de que era el Jambalaya. 12 del día con 49 minutos y ya se nos va la mañana. No alcanzamos a hablar nada del OVNI, pero ¿sabe qué? Lo vamos a conversar en la tarde, en un ratito más. Cuando llegue a las 5 de la tarde, vamos a conversar de los OVNI. ¿Y usted sabe lo que significa OVNI? Significa Orbe de Vaso Nacional. No, mentira, no, eso no es. No, eso no es. Ya, ahora sí, yo después a la tarde les voy a contar si logré entrar a mis redes sociales y todo lo demás para poder acompañarlos y poder subir mis videos rezagados porque me quedaron ahí de varios días. Pero bueno, detalle. Mi querida Maritza.
1: Carito, que te vaya muy bien, almorzar, ahí estamos hablando más rato, Dios quiere. Y que no rey, porque siento con Claudito todos los días. Besitos, bye bye.
0: Besitos, hermosa, preciosa. Gracias por pasar un ratito a saludar. Se pasaron. Un besito, pero enorme, enorme, enorme, mi querida Maritza, para ti. Uy, yo te había preguntado, ¿no? Parece que sí, pero en realidad parece que no. Pero por si acaso, vamos a preguntar de nuevo mejor. Sí, mejor preguntamos de nuevo. Más vale. ¿Cómo dice? 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
0: 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Ya se nos viene Luis Lagos. Que en la mañana estábamos conversando y decimos, nos vemos, o sea, por el WhatsApp. Cuando uno hace videollamada, entonces colocamos ahí las pantallas y ahí nos vamos comunicando. Entretenidísimo. Marielita, ya se viene Luis Lago, ya se viene Luis Lago. Le dejaron aquí el estudio temperadito a Luis Lago. Panchito.
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0: A caballo regalado. Uy, saludo a Robertito, Robertito. Saludos, saludos para ti. Saludos para la Carmencita, saludos para Purranque. Saludos para el Armin, que iba a buscar a la Sofi, que hoy era su último día. Después vamos a ver por ahí qué hacer en vacaciones de invierno. Ahí vamos a programar todo bien, aunque nunca hacemos el programa con la programación. Pero no importa. ¿Saben qué es lo mejor? La espontaneidad. Eso que sale en el momento. Es mejor. A veces cuando uno programa, viaje o muchas cosas, me dice, hoy tenía todo programado y no resultó como quería. Por eso, mejor al aire nomás. Aquí al aire, la espontaneidad, le mandamos nomás. ¿Cómo viene? ¿Ah? Y si no, lo arreglamos en el camino. ¿Cómo se dice por ahí? Ah, la carga se arregla en el camino. Muy bien. ¿Cómo dice por ahí? El que mucho abarca, no se compra una barca. Dime con quién andas para acompañarlo cuando tenga tiempo. ¡Qué pobre! Camarón que se duerme. Sueña bonito. Cuando el río suena es porque está escuchando música. Ay, qué fofo.

0: Bueno, ahí están los en boca cerrada. No se escucha nada. Ya me tengo que ir. Me tengo que ir. Vamos terminando el turno. Vamos terminando el turno. Ya se viene Luis Lago. 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Denise hermosa, preciosa, qué gusto saludarte. Bienvenida a Radio.7. También a Lidia que nos escribió en la mañana. Hermosa. Hola, carito. Un saludo a Marielita, que acaba de enviar un saludo a Denise. Linda. Denise, muchos besitos para ti y también para Marielita. Bienvenida a Radio.7. Muchas gracias por escribirnos y saber que estás por ahí acompañándonos también. Si no es, ustedes saben, escriben ahí su nombre, no menos, o me envían un sticker y nosotros los saludamos igual. Por favor, dice, te pido un saludo al equipo de adquisiciones. Muy bien. Uy, tremendo equipo. Tremendo equipo. El mejor. Un saludo para el equipo de adquisiciones. Para ellas, para las mejores, para las diosas. Ah, ellas que tienen el equipo de adquisiciones, pero impecable. Para Luisa. Para Karen. Y para Denise. A nuestra jefa, que está congelada de frío en inventario. ¡Oh! Los inventarios de fin de mes. Y más encima con este frío. ¡Oh! También a nuestros machos. ¡Oh! A nuestros machos alfa. ¿Ven? Toma. Para los machos alfa que están ahí. Para Nico, que se mejore de su influenza. Ya, bonito, recupérate pronto, llénate de ánimo nomás, sintoniza la punto 7 y te vas a reír, te van a generar endorfina y todo lo demás y te vas a recuperar, pero rapidísimo. Y Felipe, que acaba de llegar de su viaje, de sus viajes en carretera. ¡Excelente! ¡Bienvenido, Felipe! Bienvenido también, que ya llegaste del viaje en carretera. ¿Cómo estaba la carretera? ¿Mucho movimiento? ¿Poco movimiento? ¿Cómo andaba la cosa por ahí? Un saludito hermosa, preciosa, para todo el equipo de adquisiciones, Luisa, Karen y Denise. Para la jefa, que está congeladísima en el inventario. Y por supuesto, para los machos, dijo por ahí. Para Nico, que se recupere pronto de la influenza, y Felipe, que acaba de llegar. Un abrazo enorme, enorme, enorme, enorme, enorme. Que tengan un rico almuerzo y que lo pasen espectacular. ¡Cancelito!
1: Yo me quería cantar carita, tenga un rato en la casita, tenga rico almuerzo con la Lucianita.
0: Gracias.
1: Y ir a buscar a tu hija.
0: Sí, ahora voy a buscar a mi hija.
1: La tarde. Ya viene, como dice la carita, Luis Lagos.
0: Luis Lagos.
1: No, pues carito, cuando el ruido suena, porque Piedra trae, pues.
0: Anda.
1: Piedra trae con la música de la guagú.
0: Me había equivocado entonces, pues. Yo pensé que si el río suena es porque estaba escuchando música. Hermosa Denise, mucho

0: reportaje de las carreteras. Oye, hay muchas cosas que la gente no se da cuenta.
1: Sí.
0: Y hoy día es muy fome, así que para que estemos informados todos, por favor. Muy buen reportaje acerca de la Bio-Bio. Y dato curioso, estamos pagando peaje directamente al gobierno porque las carreteras, algunas ya están pagadas hace años.
1: Así es. Muy bien.
0: Querito, no te vayas, no me dejes, quédate conmigo un ratito más. Perdón ahí por matar un poco la música.
1: No,
0: querito,
1: no
0: sé. Eres la mejor.
1: Oye, Leonardo, envíame el enlace porque esa... para también compartirlo con nuestros amigos. Es que son detalles súper importantes. No detalles, son detallazos. Que, claro, nosotros nos metemos mucho en nuestro trabajo, en lo que tenemos que hacer, en la vorágine constante de la vida, y no nos preocupamos muchas veces, porque quizás también por falta de tiempo, de ver este tipo de cosas y de informarnos de cosas chiquititas de manera constante. Pero ese reportaje está buenísimo, buenísimo. Así que excelente, Leonardo, me gusta mucho. O por último, yo ahí lo reviso y hacemos un resumen. Me encantó también. Sí, para eso estamos, pues, para ayudarnos a ir informándonos de a poquito con todo. Así que excelente. Panchito.
2: Camarón que se duerme, pues porque trasnochó.
1: Ah, claro, camarón que se duerme es porque trasnochó, por supuesto. ¿Y usted qué dicho sabe?
2: Y el que madruga fue porque andaba metido en la diablita.
1: Ah, no sé nada yo ahí. Ah, por eso Luis madrugó hoy día, pues. Ahí estaba.
3: Oye, ¿por qué me están peleando a esta hora?
1: ¿Cómo
3: no,
1: estás?
3: Si yo me porto bien, yo me levanto temprano porque sí. Porque me gusta levantarme temprano. No creo.
1: Yo tampoco.
3: Es por eso, carito. Es porque me gusta levantarme temprano.
1: Mira, te gusta levantarte temprano.
3: ¿Cómo estás, carito? ¿Cómo
1: muy
3: va
1: bien,
3: tu tarde?
1: Muy bien, aquí qué feliz, rico. feliz aquí en Punto 7, entretenidísima, pues.
3: Oye, qué maravilloso.
1: Tenía la pauta lista, no hicimos ninguna cuestión de la pauta.
3: No hiciste nada.
1: Nada de la pauta, hicimos desorden toda la mañana.
3: Oye, está heladito todavía. Sí. Está heladito.
1: Sí, está heladito, hace frío. Yo estoy lejos de casa, ¿no? Qué fofo.
3: Oye, tenemos 9 grados a esta hora, carito. 9 grados.
1: Sí,
3: 9 grados a esta hora. Hoy día se esperaban 12 grados, pero eso de las 3 de la tarde vamos a tener más o menos 12 graditos el día de hoy.
1: Sí. Sí. Mira, 12 graditos.
3: Oye, para mañana prepárate, carito.
1: Prepárate un café, ¿cuál de las dos?
3: No, prepárate, porque abrígate. Porque van a haber menos 4 grados mañana.
1: Uy.
3: Sí.
1: Bajo,
3: vamos a amanecer con menos 4 grados de la mañanita, ¿eh?
1: Bajo 4, es harto.
3: Baja 4.
1: No, es mucho. Pero ¿sabes qué? Yo no sé si te acuerdas, pero el año pasado, haciendo como un poquito de memoria, tuvimos menos 9 grados.
3: Sí, sí, sí.
1: ¿Te acuerdas?
3: Sí, estuvo... menos 9 grados, oye.
1: Sí.
3: Estaba, no, ese tiempo, ay, ay, ay.
1: ¿Qué?
3: Al fin que yo no estaba acá en Osorno, ¿eh? Sí.
1: Ah, aquí, ¿habría salido a carretear?
3: No, yo me porto bien. Yo soy un hombre cambiado, carito.
1: Pero si yo no he dicho...
3: aunque tú no lo creas.
1: Yo no he dicho nada. Yo te estoy conociendo ahora. Yo no sé cómo eras antes.
3: Antes era desordenado.
1: Ah, pero mira, yo generalmente cuando conozco a las personas, aunque me den referencias, ¿ya? Prefiero conocerlas yo.
3: Muy bien. Eso es lo mejor. Conocer la persona uno.
1: Sí, sí, pues, porque a uno le pueden decir muchas cosas, pero...
3: sí, muchas cosas.
1: Muchas. ¿Viste? Porque el río suena es porque escucha la punto 7.
3: Ay, Dios mío. Pero aquí estamos, bien.
1: Qué bueno. Me alegra mucho.
3: Ya estamos listos, bañaditos, arregladitos, todo listo para estar con nuestros auditores.
1: Oye, a mí me llama la atención, porque yo cada vez que hablo contigo me dice, ya, carito... después nos escuchamos, me voy a bañar.
3: ¿Por
1: pues,
3: qué?
1: Se baña todo el día este hombre.
3: Oye, yo siempre ando bañadito, mira. Ahí.
1: A ver.
3: Mira, viste, bañadito, peinadito. Ahora, mira, todo listo, viste. Aquí. Ahí sí, vos.
1: Espérame, déjame dejar.
3: Ahí soy yo.
1: Mira, déjame
3: soy
1: bajarle
3: yo.
1: El volumen. Ahí sí.
3: Ya, bájale un poquito.
1: Ahí sí. Oye, como que te ves harto distinto.

0: en la mañana.
1: Harto cambiado. menos sucio.
0: Está ahí harto cambiado, Luis
1: soy
0: Lago.
1: Soy más blanco por si acaso.
0: Oye, ¿podemos hacer algún en vivo aquí o no?
1: No se puede.
0: No se puede todavía.
1: No.
0: ¿Y con los
1: de Instagram? En el Instagram podemos hacer algo.
0: Es que el Instagram lo tengo solamente en el PC.
1: También podemos hacer algo en el PC, sin el problema.
0: Hagamos algo cortito antes que me vaya.
1: Damos.
0: ¿Te parece?
1: Ya vamos.
0: Ya. Ah, ¿nos vamos? ¿Y qué pasó?
1: Si tú, oye.
0: Tú tenías que poner la música.
1: Ah, ya. Yo, vamos a la pausa.
0: No, espérame. Estaba por aquí. Pucha, si tenía todo listo aquí. Y ahora no.
1: Íbamos tan bien a esta hora.
2: Íbamos tan bien.
1: Sí. Ay, Dios mío. Son cosas que pasan en vivo.
0: Íbamos espectacular. Es que tenía la canción puesta aquí y el ratoncito. Oye, el ratoncito hoy día ha estado... Lentazo, ventilado,
1: hoy día anda por todas partes. Sí.
0: Por todas partes, se mueve para un lado, se mueve para el otro.
1: Igual que la carita hoy día. Sí. Que todos los días especialmente, ¿no? Que todos. Todos los días igual.
0: Es que yo soy así.
1: ¿Te parece un meme de una señora que apareció hace tiempo atrás? Que dice, sí. No, es que yo soy así.
0: No dice yo.
1: Voy a buscar ese meme y voy a decir la carita.
0: No dice yo soy así, dice.
1: Así soy. Ese mismo.
0: Ya. Pitbull bailando, moviendo. Firefall.
1: Esto es Pitbull, suena aquí en punto 7.
0: ¡Ay! Que te salió voz del locutor. Oye, ¿la Marielita estará por aquí o no?
1: No, todavía no la he visto por ahí. No la he visto.
0: La Marielita en todo caso dijo que te había dejado el estudio calentito.
1: ¿Ah, sí?
0: Sí.
1: Oh, peligroso ella. Oye, es peligrosa. Pero
0: aprovechemos de conversar, ya que está, ponemos música, aprovechamos de conversar, porque como no estamos al aire, aprovechamos de conversar. Te aprovechamos de bailar. Uy, yo soy terrible prendida. Ay, te muero.
3: ¿No tienes un pelecito de queso?
1: No tengo ratoncito. Yo no tengo. Mira la carito.
0: Ratoncito, pero si ya comiste, pues.
1: Yo todavía estoy esperando algo.
0: Mira, ratoncito, cuando salgamos al aire, después de la canción y después de la tanda, ahí podremos darle un pelacito de queso.
1: A la vuelta. A la vuelta. Yo todavía no, porque todavía estoy diciendo...
4: Oye, ¿cuándo pagan?
0: ¿En serio?
1: Estamos en eso todavía. Estamos franquicia. Ya.
0: No, en todo caso yo también, ¿eh? Porque fue como...
1: Ah, ya. Es como pescar y mandar la otra parte a otro buzón.
0: Sí, porque ahora tengo que ir a ver el tema de mi teléfono móvil, oye.
1: Ah.
0: Sí, pues... Pero nada que hacer. Oye, los auditores y auditoras y los radioescuchas y los teleescuchas y teleescuchamos. Puro desorden nomás en la mañana.
1: Sí, puro desorden nomás.
0: ¿Tú conoces a la Filomena?
1: ¿Quién es la Filomena?
0: La Filomena es una abuelita.
1: ¿Sí?
0: Sí, es una abuelita.
1: ¿Qué tiene la Filomena?
0: Mira, ¿sabes que nunca le he preguntado?
1: Pregúntenle edad, pues, carito.
0: Pero mira, si aparece la Filomena ahora en la tarde, le preguntas tú la edad.
1: Ya, pues. No hay ella, es que igual es como complicado preguntarle edad a una persona. A mí me cuesta.
0: ¿Por qué?
1: Porque no sé, algunas personas dicen, no, es que mi edad es algo sagrado. Sí.
0: Ay, me da cuestión, si hay que cumplir años, se cumple el año todos los días. ¿Sí?
1: Yo en 27 días más cumplo...
0: ¿27 días más? Cumple 17.
1: En cada pata, yo diría.
0: Sí, a mí no me molesta que me pregunten la edad.
1: No,
0: al contrario.
1: No, a mí tampoco, hasta el momento. Hasta el momento no. Yo recién tengo 23 años nomás. Ay, soy un baby.
0: Eres un baby. Totalmente.
1: Me gustaría tener esa edad, pero ya no.
0: No, yo igual, ¿no? Sí, puede ser.
1: 20, a esa edad me gustaba hace tiempo.
0: ¿En serio?
1: No, ahora ya pasé los 30 años y ya estoy más viejito, ya me siento más menos capacitado para salir a bailar especialmente, porque antes andaba en la discoteca, ahora ya voy imagínate, un ratito a un local y ya me quedo dormido.
0: Yo cuando voy a la disco, que no voy hace rato, pero la última vez que fui me dijeron, tía, ¿quieres bailar? Y yo le dije, pero claro, sobrino. No me digáis tía.
1: Oye, algún día vamos a salir a carretear, carito. Yo te voy a invitar.
0: No, con canje, porfa. Ya, y puedo pedir la comida que yo quiera, sí. Pues
1: lo
0: no
1: que
0: la...
1: tú quieras, no, lo
0: no,
1: que tú
0: no,
1: quieras.
0: No la que esté en el
1: vamos
0: canje.
1: Vamos a ir a dar una vuelta ahí.
0: No la que esté en el canje. Oye, y Pancho,
1: cuéntame.
0: Pancho, es súper buena gente porque él es vecino de la Filomena.
1: ¡Ah, mira, Panchito!
0: Claro. Sí, pues, y Panchito. Ahí cuando salgamos al aire después tú le preguntas.
1: Ya, ok, yo le pregunto.
0: Sí, y Panchito le fue a picar leña a la Filomena.
1: Ya, ¿y qué pasó?
0: ¿Y qué pasó? Después la Yasnita también dijo que le quería que le fueran a picar leña a la Marielita.
1: ¡Ah, no quiere nada! Quiere... Sí. Sí, no quiere nada, también ella sí. También quiere que se le pique, o sea, le pique leña. No. Ya, Carito, ¿vamos a la pausa?
0: Ay, ya, oye.
1: Vamos a la pausa. Nos vamos acá y seguimos un ratito, ¿vale?
0: Ya, dale nomás, dale.
1: Vamos,
0: dale.
1: Pausa vamos. Comercial.
0: Tuyo.
1: ¿Y la pausa?
0: La pausa aquí está, espérame.
1: Ahí está.
0: Ahí viene.
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1: Ya, señores, así estamos listos. Estamos listos. Carito, ya estamos listos. ¿Ah?
2: La Carino.
1: La Carito. Ahora, si ustedes la vieran. La carita inocente que tiene la
3: Carita.
1: Yeah. Tiene una carita muy inocente hasta ahora. Si usted, ¿de verdad? ¿Si tiene carita inocente? Tiene carita de tierna.
3: Ay,
1: sí, tiene carita de tierna. Yo me parezco hoy día, me parezco un buenos días, buenas tardes.
3: Sí, yo de hecho dije, uy, ese carabinero que viene ahí, que estaba mirando y yo, me van a llevar presa. Y lo veo. Y era Luis Lago.
1: Era yo.
3: Soy yo.
1: Aquí estoy. Me corté un poquito el pelo, pasó sanidad por mi cuerpo. Pasó sanidad. Oye, qué tiempo no me cortaba el pelo, Garito. Me siento así como raro. Son cosas que pasan de repente. Me quería dejar una melena, pero no, no se veía bien. No me iba a ver bien. Me miras y me pongo nervioso.
3: Ya, pero es que mira para acá que quiero sacar una foto con el celular. Tu mejor pose.
1: No, que mostrar mi mejor pose. Ahí está, ahora no.
3: Ahí sí. Por fin.
1: La sacaste. Sí. Maravilloso. Ahí está. Oye, vamos a escuchar los audios, Carito.
3: Ya, vamos.
1: ¿Qué dice nuestro auditorio? ¿Aló?
4: Hola, buenas tardes. ¿No se acuerdan de la señora que estoy con mis niños escuchando la radio por supuesto? Y después tengo que dar explicaciones yo.
5: Quedan 15 días para mi cumpleaños.
1: Mira, le quedan 15 días para su cumpleaños.
3: ¿A quién? Que yo no veo.
1: A nuestra amiga Natita de Valdivia.
3: ¡Natita!
1: Sí. 15 días más le falta. Va a soplar la velita, dijo.
3: Oye, y a la Natita le vamos a tener que regalar inhaladores. Mira que el otro día regaló todos los inhaladores,
1: sí,
3: para las chicas.
1: ¿Verdad que le regaló todo? Le regaló todo. ¿A quién fue ese día?
3: Se lo regaló a la Marielita.
1: Ah, sí, porque estaba un poquito ahogada.
3: Estaba un poquito ahogada.
1: Son cosas que pasan.
3: Sí.
1: Oye, quedamos en pausa y...
3: ¿En dónde?
1: Quedó pegado. ¡Está pegado!
3: Ah, sí, espérame, que estoy buscando las fotos.
1: Ah, ya. Vamos a escuchar ahora. ¿Qué dice Hansel por acá?
6: Luis Lagos.
1: No. ¿Por qué me habla tan sexy usted, amigo?
3: No sé, pero aquí se está poniendo
1: Luis Lagos.
3: Sexy.
1: Es como que me dice Luis Lagos. Ajá. Algo así. No sé. Se me ocurre, ¿ah? Ya. ¿Qué más dicen por acá?
6: Carito, está en la juega junto. Voy a buscar a su hija.
1: Ya, amigos, sí, ya está lista. Ya la fueron a buscar. ¿Cierto, Carito?
3: Sí. Estoy lista hoy día. Agradecerle a mi hermana, que me ayuda muchísimo. Y hay días que no puede, pero generalmente me ayuda mucho.
1: Oye, ¿ya salieron de vacación o no?
3: Sí, hoy día.
1: ¡Oye! ¿No te voy a poder levantar un poquito más tarde o no?
3: Más o menos. Probablemente una media horita más tarde puede ser. Pero igual media horita se nota.
1: Igual ayuda.
3: Sí.
1: Igual ayuda una media horita. Si media hora, horita más... Igual que yo digo el reloj, ya, 5 minutitos más.
3: Esos son peligrosos. Ah, sí, esos son peligrosos.
1: Me ha pasado que de repente me quedo dormido.
3: Sí, no, y esos son peligrosos porque de repente uno dice... Y levanta así.
1: Flash. No te da ni los dientes, ni una cuestión.
3: Nada, uno llega. Por eso...
1: ¿no? En pijama.
3: Casi. Yo por eso siempre ando con el cepillo dental. Tengo uno aquí por si acaso.
1: Yo igual ando trayendo siempre un cepillo ahí. Guardadito en la mochila. La mochila preparada. Oye, y por acá, ¿quién más nos dice? Francisco. Hola.
7: Buenas tardes, chica.
3: No, mira, la Filomena.
7: La abuela Filomena. Estoy con mi vecino Panchito, que lo invito a almorzar un día porque
0: estoy haciendo unos polotitos. Ay, hijito, bien rico que me quedan con ahumadito, oye. Oye, hijito, tú eres Luis Lago. He visto que las muchachas, oye, se derriten por ti. Se derriten.
2: Sí, sí, Filomena.
0: Ya, hijito, que eres joven. Que fue un chollo esta vida, porque más adelante, ay, ay, ay, que lo ve el cabrito. Estás con mi niña ahí con la cabrito. Cabrito,
2: sí, aquí
0: ven
2: estoy.
0: A mostrar a mi casa, hijita, estoy haciendo polotito.
2: Oye, qué rico.
0: Y carnecita más.
2: Oye, qué rico.
0: Y ahí aprovechamos con besarpo. Aquí estoy con mi vecinito Panchito, que tiene que ir a picarle leña a mi nietecita, pobrecita, que ya no sabe, tiene 23 añitos ella.
2: Tiene, apuesto
0: y
2: que tiene.
0: Mi vecinito, tan bueno que siempre le va a ayudar, tan buena voluntad que tiene con mi nietecita, oye.
2: Nana.
0: Va siempre para su casa. Pero, mejor me callo.
2: Sí,
8: después,
2: por favor.
8: Abuela, oiga, después van a
0: ¡ay, qué comida! Ay, sí, discúlpenme. Ya, ya voy después, chiquillo.
2: Ya, Filomena.
1: Ay, Dios mío. Oye, señora, ¿y por qué me invita a mí mejor a almorzar? Pero podríamos cambiar el menú, ¿ah?
2: Sí, es que a mí los porotitos me hinchan.
1: A mí también, me hacen mal los porotos.
2: Oye,
1: después ando mal y acá en la radio.
2: Terrible de lady.
1: Sí, sí. Después yo ando medio malito después.
2: Claro, porque imagínate, a mí me dicen, en una cita me dicen, Carolina, preparé una cena especial para ti. Y yo le digo, en serio, no te puedo creer, una cena especial. Y me dicen, sí, Carolina, preparé.
1: Carolina, está ahí invitada.
2: Claro, preparé porotos. Y yo le voy a decir, sabes que en realidad los porotos son espectaculares, ¿qué quieres que te diga? Me encantan. Pero como que me hincha de repente.
1: Por favor, no me invita a comer porotos. Sí. No, a mí también me hace más o menos los porotos nomás, carito. Sí. Los porotos después. Sí. ¿Qué me dicen por acá? ¿Qué? No sé. No sé qué me dijeron. A ver, ¿qué me dicen? ¿Qué después los porotos? ¡Ya! ¡Por favor! ¡Oye, ya! ¿Por qué me mandan esto para acá?
2: ¡Ya! Oye, preguntémosle ahora de los porotos a nuestros amigos que están en sintonía. Lo que viene después del poroto.
1: La lenteja ya.
2: ¿No? ¿En qué? ¿Cómo se clasifican?
1: ¿Cómo se clasifican? ¿Cómo?
2: ¿Cómo se clasifican los?
1: Oye, pero antes escuchemos audio, carito.
2: Ya,
1: vamos.
9: Hola, Luchito, ¿cómo estás, carito?
1: Hola, mi amor.
9: Nosotros con la manita nena estamos en Baby Doll. Yo no, rojo, así que aquí calentita con la combustión lenta, así que así estamos escuchándote. Oye, Bechito.
2: Oye, la Bechito, venga, te imagínate.
1: ¿Cómo ella, están en Baby Doll? No.
2: Claro, ella y la mamita nena, que tiene más de 90 y algo, están las dos con Baby Doll.
1: ¡Abuelita! Oye, ¿cómo estarán las dos en Baby Doll? Ya me imagino estando ahí entrando y diga, hola, Luchito.
2: Hola, Miquito, ¿cómo estás?
1: Por acá el Edith de Los Ángeles, ¿cómo estás, Edith? Hola,
10: hola, hola, Luisito Lago.
1: Hola, mi amor.
10: Oscarito,
2: hola.
10: Escuchando a punto 7, dándole el almuerzo a mi nieto, que lo tengo que ir a dejar hoy día porque dentro un poquito más tarde. Y ayer le puse el gorro, mandé un saludito para Temoco y el Juliancito se me puso celoso y no me pasó el audio, Luisito, así que no importa, para eso ya está Radio 1.7. Así que aquí estamos en la sintonía de su programa.
2: Oye, Edith.
1: Juliancito le dijo no. Oye, voy a hablar con Juliana.
2: Sí.
1: Julián, Gurti. Julián, vamos. Interactivo.
2: Le vamos a decir los dos a Juliana así, oye, ¿qué te pasa con la ti?
1: ¿Qué
2: te pasa con la ti?
1: Oye, flaquito, oye, flaquito.
2: No me vengáis a molestar a la Edith, por favor. No,
1: oye,
2: imagínate.
1: Por acá le mandamos saludos al Hernán, que está ahí mandándote muchas manitos, carito. Hernán. Manda muchas manos de arquero.
2: No te ¿Dónde está Hernán? Buena, buena, Hernán.
1: Saludos a
2: nuestro. Oye, a la Edith, no importa la punto 7 que escuche, usted nos puede escuchar a todos. Sí, nosotros no somos celosos aquí con Luis, siete. Así que escuchen todas las que quieren y envíen todos los mensajes. Lo importante es que quede todo en familia.
1: Sí, mira, podía escuchar todas las punto 7. Pasa por Los Ángeles, pasa por Temuco, pasa por Valdivia. En Valdivia, ¿quién está a esta hora? Son la una. Está Karina Gutiérrez.
2: Mira.
1: Karina Gutiérrez está ahí en Valdivia.
2: Los Ángeles.
1: Los Ángeles, a esta hora está Andrés Herrera.
2: Andresito. Sí. Si lo conocen, Andresito.
1: Andresito. En Puerto Montt está a esta hora, si no me equivoco. Está... Me olvidé. No sé quién está en Puerto Montt. Me olvidé el nombre.
2: Ven que no soy la única que se olvidó.
1: Sí, me olvidé el nombre del colega. Es que lo que pasa es que el colega que llegó no es, es nuevo.
2: Ah.
1: Lo conozco mucho. Pero ya voy a tener el agrado de estar con él mañana. Porque mañana voy a estar en Osorno y también voy a estar en Puerto Montt. Así que mañana hago doblete. 12
2: doblete.
1: Horas al aire.
2: ¡Oh, excelente!
1: 12 horas. ¿Cómo te ves? Así que mañana
2: excelente.
1: Vamos a hacer toda la programación todo el día.
2: Muy bien.
1: Sí, mañana me toca hacer matinal allá. Ya. ¿Qué más dicen por acá? A ver.
11: Oye, yo cuando como poracho, yo de ahí de postre me como un yogur.
1: Oh,
11: y ahí
1: sí.
11: Me voy al baño al tiro con una carichada. Y con todo el año.
1: Por favor.
11: Comía poracho con mi rorro. Ah. Me daba el postre. Ahora. Ayer, tú puedes empezar a mi rorro.
2: El rorro. Corrió el rorro. Oye, mira,
1: no.
2: Subí, saqué las fotos, te envié las fotos por
1: ¿sí?
2: Sí, a tu WhatsApp y la voy a subir ahora al WhatsApp de la radio.
1: ¿De verdad la voy a subir?
2: Sí, pues, ¿por qué no?
1: ¿Por qué no puse otra cara?
2: Con lo que te costó sacar las fotos.
1: A ver, importa. ¿Qué dicen por acá?
12: Son las pijamadas, pero eso sí, en Baby Doll. Sí, que aquí venga el
1: nombre. En Baby Doll. Ay, por acá. Ya, oye, recuerda que estamos en aviso económico. Si usted quiere vender, quiere permutar, quiere regalar, a la vuelta, paso todos los avisitos económicos que están llegando. Dale, gracias a nuestra amiga Julie Canales, que está ahí en sintonía. Está vendiendo una lavadora, así que hay un ratito más, paso su audio, amiga. Te mando
2: oye,
1: un beso, un abrazo.
2: ¿Subo la foto o sacamos otra?
1: Sacamos otra.
2: Ya,
1: dame
2: bien.
1: Un segundo, vamos a la música y vamos a sacar una fotito.
2: Ok.
1: Dale.
2: Dale.
1: Vamos a la música. Mira, Reggaeton Boys. Esto se llama Báilalo.
2: Báilalo.
1: ¡Vamos a estar, carito! ¡Eso! Yo te quiero ver un día perreando. Te voy a invitar a perrear uno de estos días.
2: Oye, hay un video que subí ahí a Carito Locutora 77.
1: ¿Para que lo vean?
2: ¿Lo viste o no?
1: No, todavía no, pero lo voy a ver inmediatamente. Ahora, lo veo. Oye, tenemos que hacer el... Me robaste el corazón.
2: Sí.
1: Tenemos que hacerlo, sí.

0: minutos. ¡Qué pudú! ¿Cómo se llamaba ese tema, carito? La de que pilla. ¿Se lo sabe o no? ¿El temita que estaba sonando ahora?
1: El de Kid Voodoo, sí, esa es que no lo escuché.
0: ¿Cómo se llama?
1: No lo escuché, estaba metida ahí en otra. Estaba abriendo el computador. Oh. ¿Satirología o no?
0: Ah, muy bien. Oye, que estoy muy eficiente.
1: Obvio, hay que
0: muy
1: ser.
0: Muy eficiente.
1: Hay que ser rápida. Ahí, ya la rápida, la Speedy González.
0: Sí, la Speedy González. Carito, por acá voy a escuchar un audio, lo están dejando aviso económico, están

0: Hoy está bueno, ¿ah?
1: ¿Cómo?
0: Bueno, una lavadora.
1: Sí, nuestra auditora. Un abrazo tremendo para ti, ¿ah?
0: ¡Ay, qué sexy!
1: Es que me gusta hablar así como, no sé, bien formal a esta hora.
0: Ah, te gusta hablar formal.
1: Okay, sí. Hola, ¿cómo están? Muy buenas tardes. Estamos en vivo a esta hora.
0: Sí, a mí me gusta, pero ponerle la cortina de historia, sí. Sí, cuando uno llega en la mañana le digo, muy buenos días, qué gusto saludarlos en esta mañana. Bienvenidos y bienvenidas a Radio.7. Vamos a tener un día entretenidísimo, cargado de mucha alegría y también de entretención. Tremendamente formal, ñatito, así que manténganse en sintonía, que ya viene lo mejor de Punto 7. ¡Ah! ¡No puedo, no puedo, mucho rato, no puedo!
1: ¡Ah, mira la carito! ¡Mira! ¡Mira qué buena! No, yo no hablo así, pues carito.
0: No, yo tampoco.
1: Tan así como... tan pitugua. Tan pitugua, no. Yo cuando voy a un restaurante yo tampoco hablo pituco. Hay personas que te hablan pituco.
0: Oye, sí, hay personas que cambian.
1: Cambian cuando van a alguna parte.
0: Sí, tal cual.
1: Hola, muy buenas tardes. ¿Sabes qué? ¡Hablen bien!
0: Sí, dan ganas de decirle, ¡habla bien, pues!
1: Sí. No, yo cuando le hablo así. Hola, muy buenas tardes. ¿Cómo están, señoras y señores? Estamos listos para partir. A mí me han dicho que de repente imito hasta levadura aquí. Sí. Hola, Angolanda, ¿cómo andamos? Si estamos ahí esta hora en Punto 7. Oye, el gran Charlie Badulaki.
0: Excelente.
1: El año pasado, sí, tremendo. Charlie Badulaki. A mí siempre me ha gustado imitar.
0: ¿Y para dónde se fue?
1: De ser imitador. Pero me fue mal.
0: Sí, yo también me fue mal. O sea, es que empeño le hago, ¿sí? Por ahí, sí.
1: Ay, carito. Ya, oye, me voy a la música porque estamos atrasadísimos en la tanda comercial.
0: Chupá, ya está, igual que yo en la mañana. Vamos.
1: Esto se llama Ahora Regresas. Y ahora regresas.
0: Sí, pues imagínate.
1: Dedicado para mi ex.
0: No, yo no lo voy a dedicar, pero es como decirle, si hay ahora de mí. Andalar.
1: Buscando.
0: Andalar.
1: Buscando por redes sociales. Está escuchando la radio. Para ti, mentirosa. Engañadora. Me la voy a pelar así. Está escuchando.
0: Chupaya.
1: Está ahí en sintonía.
0: En sintonía.
1: Vamos a la música.
0: Y dice, ¿qué dice?

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1: Y ojo con esta tendencia porque ya no parece casualidad. Este mundial está confirmando un cambio de era en el fútbol. Varias selecciones históricas ya quedaron eliminadas, mientras equipos que antes eran considerados sorpresa siguen avanzando. Alemania se despidió ante Paraguay, Países Bajos cayó ante Marruecos y Uruguay también quedó fuera. En cambio, selecciones como Marruecos, Paraguay, Egipto, Argelia, incluso el debutante Cabo Verde, han demostrado

0: que hoy pueden competir de igual a igual con cualquiera. 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

0: sexto minuto. Oye, ¿este dice salami pan, dice este tema o no? Salami pan, salami. Es lo que yo escucho. Salami pan, salami. Como que me da hambre este tema.
1: Salami pan, a ver, sí. Déjame ver.
0: Mira, escuchemos, mira, dice salami pan.
1: Ah.
0: ¿Viste que dice salami pan?
1: A ver, a ver.
0: Porque el cantante estaba pensando en salami con pan. ¿Qué puede hacer salami con pan?

0: por ahí dice. Mira, ahora.
1: Salame
0: con pan, ¿sí?
1: Salame y pan, ¿sí? Salame y pan.
0: El oído,
1: salame,
0: ay, el pan. Oído de uno. ¿Qué es el oído cuando uno escucha en radio salame y pan?
1: No, y de repente no es así.
0: Salame con pan, dice. Tío. Carito.
1: Salame y pan.
0: Salame con pan, ¿sí? Ahora le dicen que comer salame con pan.
1: Qué rico. Ya, me voy a buscar.
0: Carito, ¿te vas?
1: Sí, me tengo que retirar. Ya. Si no, me quedaría encantadísima.
0: No, pero vaya nomás. Tiene que hacer sus cositas.
1: Sí.
0: Nos escuchamos a las 5, la espero.
1: Nos
0: ya.
1: Nos escuchamos a las 5. Un besote
0: te
1: grande.
0: Un beso.
1: Se quedan en la mejor compañía.
0: Gracias, Carito. Cuídate, un besito.
1: Beso, chao, chao.
0: Chao, Carito. Ya, yo me voy a la música. A la vuelta vamos a recibir todos los mensajes al WhatsApp, ¿ah? Vamos a pasar todos los mensajitos. ¿Qué personajes? Otro día más. 10 minutos para las 2 de la tarde. Estamos en vivo en la .7.

0: qué Chile lindo! Oye, tremendo tema. Esta hora los Vázquez por la carretera sonaba aquí en la punto 7 en esta jornada de día jueves 2 de julio. Acá en la 105.5, por supuesto. Radio.7. Oye, saludamos a todos nuestros auditores, auditores que están en la radio a esta hora escuchando en la 105.5. Le acompañamos en esta jornada. Vamos a escuchar mensajes, audios a esta hora. A ver qué nos dicen nuestros auditores. Natita, a ver, Natita, ¿qué nos comenta por acá? A ver.
1: Yo en esa canción a veces escucho rompan filas,
0: ¿cómo? Fila. No, ¿cómo es eso, amiga? No, ¿dónde? ¿Qué tema es ese? ¿Qué tema es ese que no lo he escuchado nunca? Nunca he escuchado ese tema, no. Por acá, Hanselito.
2: Qué bueno, carito, qué bueno. La otra ojo agudo. No cajo, hija. Es que la carita te dice a ti, Lucina.
0: Ah, por eso, amigo.
2: Luis Lago.
0: Ay, saludos.
3: Saludos, abuelita Filomena. Saludos, abuelita Filomena.
0: Ay, saludos a la abuelita Filomena.
3: También.
2: Ahora sí, amigo Lucín, Luis Lago. Muy buenas tardes,
0: buenas tardes. Buenas tardes, joven.
2: Hoy hace un frío.
0: Hoy está heladito.
2: Mi pollito al horno, ¿no?
0: ¿Ya?
2: ¿Para almorzar?
0: ¿Ya?
2: Así que tenga una buena jornada de jueves.
0: Gracias, amigo.
2: Un abrazo también. Un saludo a todos los puntos 7 de
0: Osorno. Oye, saludo a toda la gente de punto 7. Oye, un abrazo tremendo para ti, amigo. Que te vaya muy bien. Ahí escuchando la radio a esta hora de la tardecita. Sí, pura buena onda aquí en la radio, que están ahí en sintonía. Por acá la Natita, ¿qué nos dice la Natita? A ver.
1: Es que tú escucháis.
0: ¿Cuál?
1: Salame y pan, ¿sí? En ese, pues.
0: Ah, en ese, ajá. Yo escucho salame con pan, amiga, eso es lo que entiendo yo. Que el tema dice salame y pan. ¿O estoy equivocado que dice salame y pan o no? Dice salame con pan, ¿cierto? Nuestros auditores que están en sintonía, ¿dice salame con pan el tema o no? Salame y pan, yo escucho. Eso es lo que suena en mi mente, salame con pan, sí. Salame con pan. Ya, oye, estamos en avisos económicos. Usted quiere vender, quiere permutar, quiere regalar, quiere dejar su aviso económico. A esta hora de la tarde lo puede hacer. ¿Tiene alguna pyme, chiquillo? También, todos los que tienen pyme, los que están ahí en sintonía en la radio. Vamos a dejar su mensajito a nuestro WhatsApp de punto 7. Estamos en vivo y en directo para acompañarte con pura buena onda a esta hora, acá en la 105.5, Radio.7, en esta jornada, por supuesto, pura buena onda aquí en la radio, ¿ya? Por acá, por eso yo lo escucho, dice. ¡Ya! Yo escucho eso, dice, rompan fila. ¡Ah! Rompan fila, yo he escuchado otra cosa, ya. Mejor dejémosla ahí nomás. Shakira. Esto se llama Aquí Estoy. Un minuto para las 2 de la tarde. Estamos en vivo acá en la punto 7.
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1: Hoy estamos en vivo, ¿ah? Estamos en vivo a esta hora. Saludamos a toda nuestra gente linda de TikTok. ¿Cómo está TikTok a esta hora? Hoy estamos transmitiendo en vivo en TikTok para que usted se vaya. Nos mande su mensaje también al TikTok. Búsqueme como Luis Lagos Oficial. Ahí está. En TikTok a esta hora. ¿Cómo están, chiquillos? Hoy les saludamos al gringo. ¿Cómo está el gringo? Saludos. Ahí escuchando la radio, dele tap tap a la pantalla, comparta la transmisión. Estamos en vivo en la radio. Por acá, me hizo la Luchito, que tengas linda tarde. Te saluda María de la Carretera Austral. Escuchando la radio hasta ahora. ¡Ay, qué buena! Saludos. Oye, por acá me dice, hola, muy buenas tardes. ¿Podrías pasarme visito? Tengo una cabaña independiente para arrendar en Villa Jardín del Sol, en Rahue Alto. Me pueden llamar al teléfono 982-81-6680. Tratar con Juan, muchas gracias. Hoy saludo a nuestro amigo Juan, que está dejando el datito de una cabaña independiente para arrendar en Villa Jardín del Sol, en Rahue Alto, acá en Osorno. Me pueden llamar al 982-81-6680, dice. Tratar con Juan, muchas gracias. Saludos, Juanito, un abrazo. Buena, Juanito. Por acá, nuestra amiga, ¿qué nos dice?
2: Caliente.
1: Ah, pero caliente. Qué cosa, amiga. No, no puede ser.
2: El sol está caliente.
1: Ay, que el sol está calentando esta hora. Muy bien, amiga. Te mando un abrazo tremendo para ti. Que tenga buena jornada. Te deseamos lo mejor. Por acá, Cristiancito Flores. Buena, loquillo. Buena, loquillo. Oye, saludamos a todo nuestro auditor. Oye, un saludo para mi nieta Isidora, que vino. Dice, a ver, después de tanto tiempo la fue a ver, mira. Oye, saluda a Lorena. ¿Cómo estáis, Lorena? Saludos. Que está ahí en TikTok a esta hora. ¿Usted también me quiere ver en TikTok? Estamos transmitiendo en TikTok, chiquillos. Por acá, Andreita. Hola, Andrea. ¿Cómo estás? Saludos para la Andrea, que está en sintonía en la radio. ¿Cómo están, chiquillos? ¿Cómo van? ¿Todo bien o no? ¿Todo maravilloso? Saludos para ustedes. Pura buena onda acá en la radio. Por acá, Hanselito.
3: Maestro romántico de Ricky Martin.
1: ¡Ay, inmenso tema, amigo Ricky Martin! Tal vez. Oye, me dicen, andáis perdidos, te fuiste a Osorno. Acá estoy, pues, amigo. Estoy en Osorno. Osorno, estamos ahora para estar con ustedes acá en la punto 7. Oye, por acá me estoy diciendo, hola Luchito, saludos, que tenga buena jornada, muchas gracias. Gracias por la buena onda, gracias por estar ahí en sintonía de la radio, por acompañarme, por seguirme en TikTok también, que estamos transmitiendo en vivo a esta hora. Oye, mi primera transmisión en vivo, pero con audio maravilloso. Ahora sí me escuchan bien, nos dicen de dónde están escuchando la radio. Sí, ahora sí. Buena, buena, se te extraña, me dicen Valdivia. Pronto, Valdivia, pronto vuelvo a Valdivia. Saludos. Mira, la María nos manda una foto de la Carretera Austral a esta hora. Oye, que está linda la Carretera Austral. ¡Qué lindo! Maravilloso, buen paisaje por allá. María Delia, ¿cómo estás? Saludos para ti. Oye, saludo, dice, igual, saludo a mi nieta Isidora. Igual te saludó. Oye, saludo a Isidora, un besito. Están escuchando la radio a esta hora.
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1: Escuchando la punto 7. Dele tap tap a la pantalla, que me están ahí viendo a esta hora en el TikTok. Ya, hoy estamos en aviso económico acá en la radio. ¿Usted quiere vender, quiere permutar, tiene alguna pyme, chiquillo? Vamos a dejar su mensajito al más 56-642-217191 para que nos deje. Para que dice, hola, tengo una cabaña para arrendar en Huisca 2. Nuestra amiga María Delia tiene una cabaña para arrendar en Huisca 2. Sí, mira, cualquier ratito, mira, con dos dormitorios. ¿Qué más tiene María Delia? Dos dormitorios, viene, a ver, por acá, el mismo aviso que me enviaste hace unos días atrás, ¿o no? Tiene dos dormitorios, baño, cocina, living, comedor y patio grande. Esto es en calle Pasaje Huisca 2, en sector, ya, baño, cocina, living, comedor, con patio grande, está pero maravilloso. Llamar al 962-41-3154. 962-41-3154. Ahí está. Gracias, María Delia. Yo soy un 7 contigo y con todos nuestros auditores. Por acá María Luisa Cárdenas. Por acá dice, hola mi niño, buenas tardes. Feliz jueves, gracias, pura buena onda. Gracias ahí por estar en el TikTok. Dile tap tap a la pantalla, comparte la transmisión. Estamos en vivo en la radio. Rodrigo Tapari, es tan grande este amor. Suena 2:17 aquí en la 105.5 con Osorno.
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1: Hoy son exactamente 2 de la tarde con 23 minutos. Hoy le pasamos a saludar al Manu. Oye, qué sorpresa encontrarte por acá, me dicen TikTok. Soy valdiviano también. Buena, salud amigo. Un abrazo tremendo para todos los que lo están viendo en TikTok a esta hora. Sí, oye, si quieren mandar mensaje de audio, chiquillos, lo pueden hacer a mi WhatsApp de la radio, que es el +56 64 221 7191. Ahí está el WhatsApp para que ustedes se comuniquen. Mira, lo vamos a dejar ahí, ahí, y lo vamos a anclar, el comentario. Ahí, mira, ahí. Ahora sí, anclar comentario. Ahí está el WhatsApp de la radio para nuestros amigos que están ahí en el TikTok a esta hora. Saludos para todos ustedes, chiquillos, chiquillas. Vamos por acá, ¿qué nos dicen? A ver, escuchemos.
2: Maravilloso, maravilloso.
1: ¡Ay, maravilloso, amigo! Hoy aquí estamos para acompañarte con pura buena onda. Saludo a la Valesca que está ahí, Valesca Cabrera, que los manda uno de Moya. Los manda Moya a esta hora. Buenas, saludos. Saludos, saludos, chiquillos. Saludos, chiquillos que están en TikTok a esta hora. Saluda a nuestro amigo gringo que está ahí en sintonía. Un abrazo tremendo para ti, compadre. Que te vaya maravilloso por acá. Bien, ¿y tú, amigo?
2: Aquí, saludos aquí para mi paisita Lopetaga, paisita Lopetaga. Un paisanito de pajarito que anda en ruta.
1: El pajarito,
2: buena. Saludos para él, mi paisano. Aquí, John Wick,
1: buena, John Wick, saludos. Que tenga buena jornada, John Wick, ahí, ¿eh? Que te vaya muy bien. Con pura buena onda a esta hora. Oye, ¿quién más por ahí mandando su mensaje al WhatsApp de la radio? Dejando su mensajito. Vamos a saludar a todos los que están en el TikTok también. Luis Lagos Oficial es mi TikTok para que me sigan a esta hora. Y también los manden su mensaje, chiquillos. Ponle que te tapa la pantalla. Compartan la transmisión. Estamos en vivo en el TikTok a esta hora también. Así que le mandamos un abrazo tremendo para todos los que están ahí. Y para todos los que están escuchando nuestras señales. La 105.5 acá en Osorno. Para pap. Vamos por acá con mensaje.
3: Oye, un saludito para Dieguito Coquetín. Oh, el más coquetín de Osorno.
1: El más coquetín.
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1: Oye, yo soy un 7.
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1: Oye, saludo al más coquetín. Al más coquetín, coquetín. Ya. Oye, por acá mi saludo, Luchito. Aquí vamos escuchando la radio a esta hora. Ya. Oye, por acá, la Mariela, ¿qué nos dice?
5: Hola, Luchito.
1: Hola.
5: A todos los auditores. Sí, que tengan una linda tarde.
1: Mira.
5: Linda tarde, porque a las 5 el frío llega. Cariño.
1: Oye, saludos. Oye, saludito de parte de Luigi Streaming. ¡Buena, Luigi! Que está escuchando por el TikTok. Estamos transmitiendo en vivo en TikTok a esta hora.
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1: Oye, saludo a la Jimena. Hola, Jimena. Saludo, Luchito, me dice para acá. Saludos, Jimena. Un besito para la Jimena. Pura buena onda. Ahí está ahora. Saludos, saludos. Aquí estamos transmitiendo en vivo a esta hora. Póngale tap tap a la pantalla, chiquillos. Estamos transmitiendo en TikTok. Vamos a la música. Cristina Aguilera, Marvin 5. Suena aquí en la .7. Somos la 105.5 en esta jornada.

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1: Ahí teníamos Dominicanos, Amor de Madre. Qué lindo tema. Ahí está, ahora te pasaste, programador. Oye, se pasaron, tremendo tema. A mí me gusta este tema, Amor de Madre. Lo estaba disfrutando a esta hora, sí. Lo estábamos disfrutando acá en la Punto 7, acá en la 105.5, acá en Osorno. ¿Vamos con mensaje a esta hora? A ver, ¿qué nos dicen?
2: Luchito, cuidado, que andan hartas paisanas. Llegó un circo.
1: ¿A dónde llegó el circo, amiga? ¿A dónde llegó? Oye, ¿dónde llegó? Mira, llegó el circo. Pasen a ver el circo. Llegó solo el circo, mira, no tenía ni idea. ¿Y a dónde se instalaron, amigo? Vamos a ver si el circo se viene para la radio. Por acá Luchito Castillo lo manda mensaje. Saludos, Luis Lagos. ¿Cómo está Luchito Castillo? ¿Cómo anda?
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1: Oye, saludo para Luchito Castillo que está en sintonía de la radio. Un abrazo tremendo, lo está viendo en TikTok a esta hora. Oye, para nuestros amigos que todavía no los ven en TikTok. ¿Usted tiene TikTok, chiquillo, acá en Osorno, nuestros auditores? Búsqueme rápidamente como Luis Lagos Oficial. O si quiere, yo le mando el link para que usted me vaya a ver ahora.
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1: Saludamos a todos nuestros auditores, auditoras de la radio, también a los que están en TikTok, chiquillos. Estamos transmitiendo a esta hora, en vivo y en directo, todo lo que está pasando en la radio, todo lo que estamos haciendo a esta hora. Sí. Eliana, ¿cómo estás? Muy buenas tardes, Eliana.
4: A mí, Luis, por favor, mándame el link para que te busque en TikTok.
1: Chavo, búscame en TikTok. Mira, búscame como Luis Lagos Oficial. Mira, te voy a mandar. Mira, hay Luis Lagos. Estamos escribiendo a la amiga, mira. Oficial. Mira, Luis Lagos. Ahí. Búscame en TikTok así y te va a aparecer inmediatamente. Por acá, ¿cómo estamos? Muy buenas tardes.
5: Y si fuera necesario.
1: Mira, ¿quién los manda por acá, amigo? ¿Quién lo está mandando? ¿Me está mandando un tema? No sé quién me está mandando. Hola, amigo, le dejo aquí un temita de Voltaje y Maripi, la rancherita. Mira, buena. Oye, pero mándamelo un correo mejor, amigo, ¿eh? Te voy a dejar un correo para que me manden, ¿ya? Te voy a dejar un correito, ¿vale? Saludos. Oye, le puedes mandar un saludo, dice, a mi hija Isidora, que hoy salió de clases. Oye, y muy bien, muy bien. Se va muy bien. ¿Cómo? ¿Y le va bien? Oye, qué rico, saliendo de clase algunos. Vacaciones. Oye, por acá nos están escuchando de Viña del Mar. Saludos a Viña del Mar. Saludos, chiquillo.
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1: Ya, oye, saludos ahí. Un abrazo por acá. Hola, buenas.
4: Luisito, no te olvides de ponerme aviso que anda buscando,
1: sí, anda buscando
4: trabajo para hacer aseo en departamento, sí, en casa o en una oficina. Mi número de teléfono es el 85-89-0461, porfi. Ya, papito, hagamos la campaña.
1: Vamos, ya, sí, vamos a ayudarte.

0: Claro. Oye, vamos a ayudar a nuestra auditora que anda buscando trabajo. Le mandamos un abrazo tremendo para ella. Espera, mandamos un segundo. Estoy acá mandando un mensajito rapidito que los piden por acá. Listo. Ahí está, amigo. Da, ahí le mandé el correo. Oye, por acá nuestra amiga Eliana anda buscando peguita. Chiquillos, a poner en campaña con nuestra amiga Eliana, que anda buscando peguita. Si alguien tiene un datito de peguita para nuestra auditora, está buscando peguita. El teléfono de nuestra amiga Eliana es el 985-890461. 985-890461. Nuestro mensaje ahí para que nuestra auditora que anda buscando peguita, ayudemos a Eliana. Oye, queremos escuchar a nuestros auditores que también están en TikTok. Pueden mandar tu mensaje al más 56 64 221 7191 para que continúen ahí, dejen su mensaje a esta hora de la tarde. Estamos en vivo en la radio en la punto 7. Continuamos con Hechizo. Esto se llama Romance Ilegal. Oye, qué buen tema esta hora. Suavecito, suavecito.
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0: Oye, son exactamente 2:54. Oye, sí, estamos en vivo en la radio para acompañarte con pura buena onda a esta hora de la tardecita. Oye, saludamos a todos nuestros auditores, auditores de la radio y también los que están viendo por TikTok a esta hora. Le mandamos un abrazo tremendo para ustedes, chiquillos. Pura buena onda. Oye, por acá, ¿qué nos dicen? Súper, ahí lo estaba buscando nuestra amiga María Delia. Por acá, ¿qué nos dicen?
1: A ver. Buenas,
0: salud.
1: Voy a empezar el partido de España con otro.
0: Oye, sí, un ratito más comienza el partido, amigo. Buena, saludos, Cancelito. Que te vaya muy bien, compadre. Te deseamos todo lo mejor, toda la buena onda. Oye, 5 minutos le restan para las 3:00 p.m. Y nosotros vamos a continuar con buena música. Damas gratis. Junto a Viru Cumbión. Esto se llama Me Vas a Extrañar. Suena aquí en la Punto 7. Somos la 105.5 acá en Osorno.
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0: Las manos en el aire, aplauso para ella.
1: Muchísimas gracias.
0: Gracias.
2: Oye, en el lado allá está el vocal de con DJ Joe.

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1: Hoy son las 3 de la tarde ya con 7 minutos. Señoras y señores, comenzamos este nuevo bloque hasta las 5 de la tarde acá en la punto 7. Oye, saludo a nuestro amigo Nicolás. ¿Cómo estás, Nicolás? Nos está escuchando y viendo también en Temuco. Anda por Temuco el amigo. Mira qué buena, saludos. ¿Quién más por ahí dejando su mensaje también en TikTok? Búscame como Luis Lagos.
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1: Ya, vamos por acá con mensajito, el WhatsApp de la radio. Más 56-64-221-7191.
2: Temazo, damas gratis.
1: Oye, temazo. Temazo de damas gratis, amigo. Lo que sonaba hace ratito, aquí en la punto 7. Por acá, Jimena.
3: Hola, Luchito Lago. Hola. Aquí en sintonía con la mejor, la punto 7. Y viéndote por TikTok. Mira. Se queda muy bien ese arito. Saludos, la Jimena.
1: Oye, saludo a los coleguitas del transporte público de Valdivia. Oye, saludos, Christopher Mancilla. ¿Cómo estás, Christopher? Saludos para ti, amigo mío. Saludos a nuestros auditores que están en TikTok a esta hora y también todos los que están escuchando por nuestra señal FM a esta hora en la 105.5 acá en Osorno. Estamos en vivo y en directo a esta hora. Pura buena onda. Gracias, chiquillos. Dele tap tap a la pantalla. Compartan la transmisión del TikTok. Sí, ahí me pueden buscar, mandar su mensaje, dejar su saludito a esta hora. Estamos en vivo y en directo a esta hora de la tardecita para acompañarte con pura buena onda aquí en la punto 7.
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1: Oye, somos todos un 7 acá en la radio. ¡Un 7! Por acá le mandamos saludos también a todos nuestros auditores que nos están sintonizando por primera vez en la radio. Le mandamos un abrazo pero tremendo de chiquillos. ¡Pura buena onda! Oye, saludo desde Rahue Bajo. Me alegra la tarde en mi pega. Saludo a nuestro amigo iSub21. Que le alegramos la tarde. ¡Qué rico! Que le alegramos la tarde. Le mandamos saludos desde Rahue Bajo, escuchando la punto 7.
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1: Un abrazo tremendo para Rahue Bajo. Para todos nuestros auditores que nos escuchan y nos ven hasta ahora en el TikTok. Los que están ahí en nuestra sintonía de la 105.5. Víctor Daniel, ¿cómo está?
5: Hola, Luisito, buenas tardes. Buenas tardes. Hijo. Que tenga buena jornada.
1: Saludos, amigo.
5: Que vaya maravilloso, maravilloso. Aquí andamos hablando, Luis Lago. Helada la mañana de acá,
1: hoy,
5: por
1: sí,
5: Valdivia.
1: Sí, muy helada la mañana.
5: Que te vaya maravilloso.
1: Gracias, amigo. Gracias por la buena onda. Saludos a Víctor Daniel, escuchando en Valdivia. Oye, por acá, dice saludos. Oye, va a estar en TikTok con los pasajeros. Voy a estar con el TikTok con los pasajeros, dice, acompañando. Saludo, mi bro. Y saludo para la línea 45 de colectivo de Valdivia. Saludos para todos nuestros amigos de los colectivos que están en sintonía. Buena, compadrito. Te mando un abrazo, amigo mío. Que tengas lindo jornada el día de hoy, ¿ah? Nosotros vamos a continuar con buena música, buena entretención. Ahí está hora de la tardecita. Son las 3 de la tarde con 10 minutos. Comenzamos este nuevo bloque. Hasta las 5 te voy a estar acompañando. Llega Santa Feria haciendo nada. Haciendo nada. Oye, saludos de Iquique. Saludos para Iquique. Un abrazo tremendo, Iquique.

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1: Oye, son las 3 de la tarde ya con 18 minutos. Vamos, los mensajes nos están llegando al TikTok también a esta hora. Vamos al TikTok a ver qué nos dicen nuestros auditores, nuestras auditoras. Oye, saludo desde acá, mira, tenemos un saludito. A ver, te saludo desde la población Villa Atlántico, camino al mar. Que tenga una buena tarde, nuestra amiga Margot Santana. Oye, saludos para nuestra amiga, un abrazo pero tremendo. ¿Quién más por ahí? Oye, saluda a Fernanda Brown del reality, que estuvo en Valdivia el fin de semana. ¡Mira qué buena! Oye, saludos grandes. Un abrazo tremendo para ustedes, chiquillos, chiquillas, que están en sintonía en la radio. A esta hora de la tarde, estamos en vivo y en directo para acompañarte con pura buena onda acá en la Punto 7. Vamos con el reporte de sintonía a esta hora. A ver de dónde están escuchando la radio, desde qué parte están escuchando la Punto 7. Vamos a escuchar a nuestros auditores, auditoras que también están en TikTok, los que están en nuestra sintonía en la radio. Vamos a preguntar qué están haciendo a esta hora de la tarde. Vamos a preguntar a todos nuestros auditores que están en sintonía qué están haciendo a esta hora de la tarde. Vamos inmediatamente, señor productor. Vamos a preguntar qué están haciendo a esta hora de la tarde nuestros auditores. ¿Dónde lo pillamos a esta hora? Vamos con nuestra sección, señor productor. Vamos inmediatamente, vamos, Jorge, dice.
2: Mira a tu alrededor, notifica tu posición actual. Y si no estás haciendo absolutamente nada, tienes que ser sincero igual. Todo sirve en esto que se llama.
1: ¿Qué estás haciendo a esta hora de la tarde?
2: ¿Qué estás haciendo a esta hora de la tarde?
1: Ya, queremos preguntar qué están haciendo a esta hora de la tarde. Todos nuestros amigos que están en TikTok, los que están en nuestra sintonía también, mande su mensaje al WhatsApp de la radio, más 56-642-217191. ¿Qué están haciendo a esta hora de la tarde?
2: ¿Qué estás haciendo a esta hora de la tarde? ¿Qué,
1: a dónde te pillamos a esta hora? ¿En un taco? ¿Está recién almorzando? ¿Está esperando al marido? ¿Está esperando a la señora, amigo? Lo mandaron a comprar. Sí, por acá me dicen con un buen cafecito de bajativo. Mira qué rico. Un cafecito de bajativo. Por acá me sale Luchito. Aquí pegándole la pera a mi suegra.
2: ¿Qué estás haciendo a esta hora de la tarde?
1: Oye, por acá me saluda Luchito. Aquí vamos en sintonía de la radio. Me pillaste justo camino a la casa. Saludos, Luchito. Que tenga buena tarde. Gracias.
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1: ¿Y tú qué estás haciendo a esta hora de la tarde? ¿Qué estás haciendo a esta hora de la tarde? Ya. ¿Qué están haciendo nuestros auditores? Nos manda su mensaje de audio o también puede ser escrito, no hay problema. Más 56-642-217191.
2: ¿Qué estás haciendo a esta hora de la tarde?
1: ¿Qué están haciendo nuestros auditores? Por acá me dice, hola Luchito, aquí estamos escuchando la radio y viéndote en TikTok también, ¿ah? Gracias, saludos para ustedes. Por acá me dice el saludo, Luchito. Que tenga buen día aquí escuchando la radio en la locomoción colectiva. Oye, saludos grandes a todos nuestros amigos de la locomoción colectiva que están en sintonía. Un abrazo pero tremendo a ustedes.
2: ¿Qué estás haciendo a esta hora de la tarde?
1: Por acá me dice saludos, Luchito. Aquí vamos escuchando la radio. Que tengas linda tarde. Te deseo todo lo mejor y toda la buena onda. Muchas gracias. Gracias por la buena onda, de verdad.
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1: Por acá me dice hola, Luchito. Aquí estamos en sintonía de la radio. Quiero mandar un saludo al amor de mi vida. Ya, para Natalia, que está ahí en sintonía, dicen, oh, mira el amor de su vida, amigo. Saludos para él, que está en sintonía. Por acá me dice, hola Luchito, saludos, que tenga linda tarde. Aquí estamos, camino a comer algo rico. A comer algo rico, rico, rico.
3: Rico, rico, rico.
1: Oye, saludos grandes para ustedes, chiquillos. Pura buena onda a esta hora. Por acá me hizo hola Luchito, aquí vamos escuchando la Punto 7 a esta hora. Y me manda una fotito de su perrito. Mire, qué lindo. Y la foto del perrito. Sí, estamos revisando el WhatsApp a esta hora. Por acá me dice hola Luchito, saludos, que tenga linda sintonía. Oye, gracias por la buena onda. Saludos a la Lilian, besitos. Por acá Purranque, ¿cómo está nuestro amigo de Purranque? Saludos a Purranque, un abrazo pero tremendo, chiquillos. pura buena onda a esta hora, acá en la Punto 7. Nosotros vamos a continuar con buena música. Por todo esto fue ¿Qué estás haciendo a esta hora de la tarde?
2: ¿Qué estás haciendo a esta hora de la tarde?
1: ¿Cómo estás, don Pablo Javier? ¿Cómo le va? Tanto tiempo. Saludo, amigo. ¿Vamos a escuchar audio, señor productor? Vamos al audio de WhatsApp a esta hora. ¿Qué están haciendo a esta hora de la tarde?
4: Bajando por calle República.
1: ¡República!
4: Va un poquito atrasado.
1: Oye,
4: no, para médico.
1: Así
4: que sean suerte.
1: Van atrasadísimo, amigo. Oye, ¿a qué hora tenían hora? Llamemos al médico inmediatamente. Podríamos decirle, oye, ¿puedes esperar un ratito más, por favor? Que se quedaron dormidos. O si quieren un poquito ahí, por acá.
5: No, lo de porro que todo bien. Lo te entendí, minero, por allá.
1: ¿Cómo no le entendí nada, amigo?
5: Bueno, lo de porro que todo bien. Lo te entendí, minero, por allá.
1: Ay, estamos bien, amigo, dice.
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1: Oye, por acá, saludos. Quiero enviar un saludo a mi mamá y a mi tía. Almorzamos juntas. Un temita, por favor. Lo están pidiendo algo. Oye, ¿cómo estáis, Jacqueline Jara? Saludos para ti, un besito. Pura buena onda. Gracias ahí por dejar su mensaje. Algo de Isabel Pantoja lo está pidiendo. Productor, ¿tenemos algo de Isabel Pantoja por ahí? Por favor, lo están escuchando en la Florida a esta hora. Saludos a la Florida, Santiago.
2: ¿Qué estás haciendo a esta hora de la tarde?
1: Por aquí terminando de almorzar, Luchito. ¡Oh, qué rico! ¿Y qué almorzó John Wick? No me diga que se mandó dos completos. No, no me diga que se mandó dos completos nuevamente. Dos completos al hilo. ¿O no? Porque nuestro amigo siempre ahí manda sus completos. Es algo rápido. Salmón a la creme. Ah, muy bien, amigo. Ah, cambió algo más gourmet. Salmón a la creme. Perdona. Sí. No, me equivoqué, amigo. Yo me saqué a comer completo. ¿Ah?
2: ¿Qué estás haciendo a esta hora de la tarde?
1: Ya, oye, por acá. Dice Luchito. Saludos, que tenga buena jornada. Yo también almorcé ya, Luchito. Me mandé una carbonada porque para el frío, frío, frío, frío. Oye, saludos a JP Enríquez. Buena JP Enríquez. Un abrazo, amigo.
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1: Oye, saludos a Diego Duarte. Un abrazo, Dieguito Duarte. Que está ahí en sintonía por TikTok a esta hora. Buena, Diego Duarte. Te mando un abrazo, compadrito. Ya, oye, ¿quién más por ahí? Estamos viendo el TikTok por acá. Mi mamá hizo charquicán. ¡Ay, oh, qué rico charquicán! Oye, mi madre igual parece que hizo charquicán, pero como estoy en Osorno, voy a tener que viajar. Voy a tener que ir a Osorno. Voy a tener que salir de Osorno, vaya a comer. Yo creo que hoy día me voy para allá. Me voy para Valdí un ratito. Por acá, oye, mi nombre es Michelle Alejandro Rojas. Mira, saludos. Hola, mi nombre dice Michelle Alejandro Rojas Fuentes. Saludos. Nos están mandando por acá, saludos. Por acá, los mandan saludos los DJ. Buena, DJ, ¿cuánto, amigo? DJ Cassetti. Saludos, un abrazo. Están ahí en sintonía.
2: ¿Qué estás haciendo a esta hora de la tarde?
1: Ya estamos en vivo en la radio, aquí en la Punto 7. Hola, saludos a Mano, dice yo también acá en Osorno. Dice viajo a la tarde igual. Hoy los pillaremos en Osorno. Sí, amigo. Venga, oye, ¿hasta qué está ahí en Osorno, compadrito? Por acá. Saludos desde Peña Lolén, escuchando la radio. Toca algo de Elvis, pues, por favor.
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1: Ah, como Caselli, di Caselli como el futbolista, mira. Oye, tú eres valdiviano, ¿cierto? Me dicen por acá. Sí, yo soy valdiviano, amigo. Soy de Valdivia. Valdiviano.
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1: Oye, saludos de Villa Alegre. Bendiciones para ustedes. Gracias. Saludos para ustedes que están ahí en TikTok también, ¿ah? Estamos transmitiendo en TikTok. Ya, saludos, chiquillos. Ya, por acá mi saludo al Johnny. Saludos a Johnny Morris. Buenas, Johnny. Saludos. Por acá, Felipe. Buena, mi brother. Creo que fuimos compañeros, me dice, de curso. Me está ileseando, Felipe. ¿Dónde, Felipe? Felipe Saldivia. ¿En qué colegio, amigo? A ver, si me podrías decir en qué colegio. ¿Feliz para mí? Oye, quizás nos topamos, dice, donde vivo la gente. Ah, ya. Ok, amigo. Saludos. Por acá, Verónica.
6: Hola, Luchito.
1: Hola.
6: Yo aquí pintando mi cocina.
1: Ah, pintando la cocina.
6: Así que ya le pasé la primera mano. Ahora me falta. Mañana estoy con la segunda mano.
1: esta mañana. Mira, saluda a Verito. Un besito, Verito. Sí, un besito.
2: Ya que vamos al día con tus quehaceres. Esto fue ¿Qué estás haciendo a esta hora de la tarde?
1: Ya, vamos con Faith. Feliz cumpleaños, Fercho. Suena aquí en Punto 7. Continuamos acompañándote acá en la 105.5 Radio Punto 7.

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3: Cabros, Inglaterra estuvo a minutos de vivir uno de los grandes fracasos del Mundial. La selección inglesa enfrentó a República Democrática del Congo y comenzó perdiendo el partido. Durante varios pasajes del encuentro no encontraba respuestas y el arquero congolés se transformó en figura, tapando prácticamente todo. Pero cuando parecía que se venía el batacazo, apareció el capitán Harry Kane, marcó el empate y luego el gol del triunfo para sellar el 2-1 y meter a Inglaterra en los octavos de final. Ahora los ingleses tendrán un desafío mayor, enfrentar al anfitrión México en un estadio azteca que promete estar lleno. Los mundiales no perdonan descuidos e Inglaterra alcanzó a reaccionar justo a tiempo.
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0: Control sonaba acá en la punto 7.
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0: Oye, qué buen tema esta hora. Descontrol. Lo que sonaba acá en la 105.5. Acá en Osorno, por supuesto. Radio punto 7. Oye, saludos a nuestra amiga Glorita, la Gloria. ¿Cómo está Gloria? Para Cristóbal Maldonado de Puerto Aysén. Oye, saludos para todos los que están en TikTok a esta hora. TikTok, mira qué buena el TikTok a esta hora. Saludos para todos nuestros auditores, auditoras que están en sintonía de la punto 7 a esta hora.

0: conectando a esta hora. Vamos a escuchar audio, vamos a escuchar mensaje. ¿De dónde están escuchando el A.7 en esta jornada? Alejandro, ¿cómo estás?
1: ¿Cómo estamos, Luchito?
0: ¡Hola, amigo!
1: Te pillé en el TikTok.
0: Me pillaste.
1: Y nada, te mando un saludo.
0: Gracias, amigo.
1: Qué bueno que estés bien, colita.
0: Aquí estamos.
1: Que estás sanito.
0: Gracias, amigo. Aquí estoy.
1: Eso. Aquí estamos trabajando en la Navidad.
0: ¡Mira!
1: Desde el día
0: para
1: el mundo.
0: ¡Mira!
1: Así que eso. ¡Saludos, compadre!
0: Oye, saludos para Valdivia. Oye, saludo a Alejandrito. Alejandro, te mando un saludo grande para ti. Línea 20 en Valdivia. Saludos para todo nuestro amigo La Locomoción Colectiva que están escuchando la radio. Un abrazo tremendo, Valdivia. Extraño Valdivia, chiquillos. Sí, no, sí, extraño Valdivia. Mi ciudad natal. Pero aquí estoy en Osorno, amigo, acompañando. Por acá la Lilian. Hola, Luchito. Hola, hola. ¿Cómo estás, Lilian? Saludos. Saludos grandes para ti, un besito tremendo. ¿Quién más por ahí reportando a nuestro WhatsApp? También tenemos los saludos del TikTok a esta hora. Para que usted nos mande su mensaje, su saludo a esta hora de la tarde. Estamos en vivo en la radio con pura buena onda. Vamos al TikTok a ver qué nos dicen por acá. Vamos al TikTok, señoras y señores. TikTok, TikTok. También estamos en nuestro WhatsApp de .7. ¿De qué parte están escuchando la radio, chiquillos? Hoy aquí vamos saliendo del fútbol con Pipe y después a trabajar de noche. Hoy, ¿y le toca de noche hoy día a Lilian? ¡Oh! Saluda a la Lilian. Un besito. Que está escuchando la radio. Lilian, que nos escucha en Santiago. ¡Un abrazo! Ya. Oye, por acá mi saludo, Luchito, aquí vamos escuchando la radio. Que tengas buena jornada, gracias por acompañarme. Todos los días en la tardecita, de nada, lo hago con mucha alegría.
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0: Con mucha buena onda, te acompañamos acá en la .7. Mañana ya es viernes, chiquillos, y su cuerpo lo sabe. Estamos todos los días de lunes a viernes, de 7 a 9 de la mañana. Y de 1 a 5. Te estoy acompañando acá en la .7. Todos los días estamos en la radio con pura buena onda. Si usted también es primera vez que me está escuchando, me puede seguir en mis redes sociales como Luis Lago Oficial. Tenemos el TikTok, el Instagram, para que se vaya inmediatamente. También nos puede escuchar por página 7.cl. Pone Osorno y estamos listos. Mañana voy a estar al aire para .7, Osorno y Puerto Montt. Mañana estoy en Puerto Mona. Estoy en Osorno y estoy en Puerto Mona. No sé cómo me debido mañana. Yo creo que me voy a ir a trabajar a la radio. Yo creo que voy a andar de aquí para allá. Eddie Santiago, qué locura fue enamorarme de ti. 3 de la tarde con 43.

0: papá. Oye, son exactamente las 3 de la tarde con 51 minutos. Oye, saludamos a todos nuestros auditores que están en sintonía en la radio a esta hora. Pura buena onda aquí en la Punto 7. Hoy le mandamos saludos a nuestra amiga Cristina, que está ahí en sintonía. Y para la abuelita, la Geraldi, que están escuchando la radio. Saludamos a la Lorenita. ¿Cómo está Lorena? Saludo, amigo, me dice por acá. Salud, Luchito. Gracias, pura buena onda. Es también el TikTok a esta hora. También nuestro WhatsApp de Punto 7. Usted nos reporta dónde está escuchando a esta hora. Más 56-64-221-7191. En nuestro WhatsApp de Punto 7. 9 minutos lo restan solamente para las 4 de la tarde. Hoy he pasado volando la hora, chiquillo. Pero volando.
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0: Volando la horita. Saludamos a todos nuestros auditores que están en sintonía. A todos los que nos escuchan por nuestras señales. Y también por el TikTok a esta hora. Un abrazo tremendo para ustedes. Por acá, le di saludo, Luchito. Aquí vamos escuchando la radio. Un abrazo, que tengas linda jornada. Muchas gracias. Gracias por la buena onda, chiquillos. Gracias por acompañarte en esta jornada. Oye, saludos de parte de toda la banda, me dice, de Capricho de Cumbia, de Valdivia. Oye, estábamos revisando a esta hora lo que está pasando con el Mundial 2026. Sí, partido del Mundial 2026. A esta hora está jugando, en el entretiempo ya están, España-Austria, ganando España hasta el momento. Para hoy día se juega a las 7 de la tarde, Portugal-Croacia. A las 11 de la noche está el partido hoy de Suecia-Argelia. Y mañana, 2 de la tarde, Australia-Egipto. Hoy el partido, el día de ayer, que estuvo bueno, entre Bosnia y Estados Unidos. Ganó 2-0. Sí. ¿Vieron el partido de Bélgica-Senegal? 3-2, un partido bien apretado. Hoy está bueno el partido de España-Austria. Yo quiero a las 7 de la tarde ver el partido de Portugal-Croacia. Sí, saludamos a todos los amantes del fútbol que están en sintonía. Sí, que están ahí siempre escuchando la radio, acompañándose con la buena onda de La Punto 7. Ya, oye, nosotros vamos a continuar con buena música. Buena entretención a esta hora de la tarde. Somos las 105.5 acá en Osorno.
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0: ¿Con quién nos vamos, señor productor, para seguir acompañando a todos nuestros auditores, auditores de la radio? Por acá, aquí, Guarinaque, saludos. ¿Cómo estáis, Guarinaque? Oye, nuestro amigo es payaso. ¡El payaso! Ah, saludos para él, un abrazo tremendo, Guarinaque. Oye, ¿en qué circo estáis ahora vos, Guarinaque? Ah, ¿en qué circo estáis ahora, amigo? ¿Qué circo está? Ay, si la última vez que fui, no estaba ahí. ¿Dónde lo vi? Dice, me voy a México a fin de mes. Mira qué buena, Guarinaque, saludos. Él trabajó con el circo Los Trompitos. Ahí los conocimos. Buena onda el Guarinaque. Oye, cuántas cosas hicimos con el Guarinaque ahí en el circo, ¿ah? Sí, cada vez que iba al circo, ya, el Luis Pava, vamos. Me sacaba al escenario. Vamos a la pista, me decía. Ya. Saludo al Guarinaque, un abrazo, amigo. Vamos con el Reja, Lauta, el del proceso. Suena aquí en La Punto 7. Estamos en vivo.
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0: golpeado y asaltado en Puerto Montt. Ataque quedó grabado. Un brutal agresión que terminó con el robo de sus pertenencias sufrió un adolescente de 16 años en la cercanía del Mall Paseo Costanera de Puerto Montt en la región de Los Lagos. El hecho investigado, mientras que presuntos responsables sería un grupo de jóvenes que se harían llamar Los Salvas. Según la información preliminar, la víctima habría sido perseguida al menos por 8 agresores, quienes le gritaban que entregara su dinero. Al alcanzarlo, lo golpearon radicalmente hasta derribarlo y hasta que estaban en el suelo. Uno de ellos propinó una patada en la cabeza y lo dejó inconsciente. Posteriormente le habrían robado su teléfono celular y sus zapatillas. En otras informaciones, mujer atacada con un hacha en Los Lagos denuncia amenazas de su agresor tras salir de la cárcel. Una mujer de la región de Los Lagos denunció que tras salir de la cárcel el sujeto que la agredió con un hacha ha estado amenazándola por redes sociales. Se trata de un caso del 2019 donde una mujer fue atacada con un hacha en la vivienda que compartía con sus hijos, sector de las Chaicas, al inicio de la carretera Austral. Incluso el ataque, la mujer sufrió una imputación de 2 dedos. Atención, porque recuperan camioneta y especies tras un robo de departamento de salud en Quilín. Dos menores detenidos. Dos menores de 14 y 15 años fueron detenidos por carabinero tras un robo que afectó al departamento de salud municipal de Quilín. Los adolescentes habrían ingresado por las ventanas del recinto, sustrayendo una camioneta institucional y además especies como un microondas y 8 equipos computacionales. Al respecto, el capitán de la sexta comisaría, Sebastián, informó que el trabajo de la policía permitió identificar a los involucrados y recuperar por parte de lo robado. Te comento que a esta hora en Osorno tenemos una temperatura de 12 grados, la humedad del 42%, soleado a esta hora. Ya son exactamente 4 de la tarde con 4 minutos. Ha sido todo el boletín informativo aquí en Radio.7.
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0: Ahí teníamos el romántico de las 4 de la tarde. Después de revisar el boletín informativo. Oye, por acá me dice Luchito, la Marielita no está por aquí en el TikTok. No, no está la Marielita. Oye, no he escuchado a la Marielita. No la he escuchado. Oye, saludos a nuestros auditores que están en TikTok a esta hora. Saludos para la Valesca Cabrera, que está en sintonía. ¿Cómo estás, Valesca? Saludos para ti. Que te vaya muy bien. ¿Quién más por ahí reportando a esta hora de la tarde ya? Dejando su mensaje. Son las 4 de la tarde ya con exactamente 9 minutos. 4 con 9 minutitos. Estamos en vivo en la radio para acompañarte con pura buena onda, pura buena entretención a esta hora. Saludamos también a todos nuestros auditores que están escuchando la radio en la 105.5 acá en Osorno. Le mandamos un abrazo tremendo para ustedes, chiquillos, chiquillas. Por supuesto, estamos en vivo. Por acá, saludos desde Coyhaique, nos dicen. Mira, por acá. Saludos desde Coyhaique, por aquí. Oye, son las 5:09 acá. Sí, en que Coyhaique estamos cambiando la hora, amigo. Coyhaique tiene una horita más. Saludos para Coyhaique. Un abrazo tremendo a Coyhaique. Están en sintonía de la Punto 7.
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0: Ya, oye, vamos a la música. ¿Con quién nos vamos? ¡Ah, Fonseca! ¡Eres mi sueño! Suena aquí en la Punto 7. Sube el volumen a la 105.5. 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
1: Ya no más, hoy son las 4 de la tarde con 19 minutos. Mala gente. Lo que sonaba acá en la punto 7, por supuesto. Oye, queremos saludar inmediatamente a nuestros auspiciadores que nos acompañan a esta hora de la tarde, acá en la 105.5. Vamos a saludar a nuestros auspiciadores. 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Ya, estamos listos, señoras y señores.
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1: Ya, oye, saludo a Felipe, que está ahí en sintonía en la radio. ¿Cómo estás, Felipe? Saludos, Felipe. ¿Nos está viendo en TikTok? Saludos para ti, un abrazo tremendo, Felipito. Por acá saludo desde la Casa de Lata, amigo. Que sea una buena tarde. Oye, ¿se puede un temita ahí, por favor? Algo de sentimiento original. Saludo a nuestro auditor que está ahí en sintonía. Pura buena onda a esta hora. Por acá. Aló, vamos con mensaje. Aló.
3: Hola, Luchito.
1: Hola,
3: Luchito.
1: Hola,
3: Luchito. ¿Cómo estás usted? Yo estoy bien. Estoy entrando en leña ahora de momento.
1: Mira, entrando en leña a esta hora.
3: ¿En qué estamos? Yo soy un 7 y tú.
1: Mira, un 7.
3: Ya, chao, Luchito. A Américo Portal.
1: ¡Hoy, Américo! Saludos para ti. Américo, a dormir. Ah, no. No es el mismo. No. Oye, saludo a Argentina. Le va a ganar el Mundial. Dice, va a ganar el Mundial. Que va a ganar el Mundial Argentina. Muy bien. Saludos. Un abrazo. Que están ahí en sintonía. Ahí está ahora. ¿Quién más por ahí reportando? Más 56-64-221-7191. Para que usted nos deje su mensaje, nos deje su saludito a esta hora. Estamos en vivo acá en la radio punto 7. Ya, hoy son... Ahí está ahora las 4 de la tarde con 22 minutos. Estábamos revisando que tenemos 11 grados a esta hora acá en Osorno. El viento 2 kilómetros por hora. Y la humedad el 44%. Por acá dice... ¡Ay, que le van a regalar! ¡Le van a regalar el Mundial a Argentina! ¿Viste? No creo, no, pero ¿cómo es eso?
4: No creo.
1: No creo. ¿Cómo le van a regalar el Mundial a Argentina? No creo que esté arreglado, no creo. Oye, saludo, dice, para todos por ahí en Osorno, nuestra amiga la Lilian. Saludo a la Lilian, un besito. Que tenga buena jornada la Lilian. Por acá me dice, oye, buen tema, Luchito. Saludos. Oye, saludo a Ariel, que está ahí en sintonía. Saludos para nuestro amigo Luchito González. ¿Cómo está ahí, Lucho González? Saludos. Pura buena onda. Póngale tap tap a nuestro TikTok. Estamos transmitiendo en TikTok a esta hora. Luis Lagos Oficial.
5: No creo.
1: No creo. No creo, amigo, no creo. ¿Cómo le van a regalar el Mundial a Argentina, viste?
5: Yo creo que a Brasil.
1: ¿A Brasil usted,
5: Brasil es candidato?
1: ¿Brasil usted cree que va a ganar el Mundial? ¿Y los auditores qué usted qué cree que va a ganar el Mundial 2026, chiquillo? A ver, queremos saber quién va a ganar el Mundial este año, chiquillo. Ah, en este 2026. ¿Qué cree usted? Por acá Hanselito dice a Brasil. ¿Usted quién cree que va a ganar el Mundial? Nuestro amigo TikTok, nuestro amigo acá en la radio, al WhatsApp. ¿Quién cree usted que va a ganar el Mundial, chiquillo? Ah, por acá me dice Argentina, efectivamente, ¿viste? Hoy Argentina están diciendo por acá. Yo creí que era Alemania, Luchito, pero quedaron eliminados. Sí, quedaron eliminados. Ya, por acá la Natalia, ¿qué nos dice la Nati?
6: Portugal o Francia. Esos son mis dos únicos candidatos.
1: Únicos dos candidatos, Portugal o Francia, dice. Portugal o Francia, ¿quién cree usted que va a ganar el Mundial 2026? ¿Ah? ¿Quién cree usted? A ver, queremos escuchar a nuestros auditores, auditora a esta hora. ¿Quién cree usted que va a ganar el Mundial, chiquillo? A ver, por acá me dice Francia, Luchito, yo voy por Francia. Hola, Wii, ah. Por acá me dicen, yo voy por... ¿Por Portugal? Mira, Portugal. Portugal. Mira, saludo a nuestro auditor. Robertito, ¿cómo estás? Saludos.
0: Buena, buena, Luchito, aquí reportando sintonía. Está sin teléfono,
1: oh,
0: hermano.
1: ¡Oh, le robaron el celular!
0: Aquí, bien guardado, para el segundo turno, amigo.
1: Buena.
0: Escuchando su buena música y su buen humor. Y su
1: gracias,
0: gracia,
1: amigo.
0: Compañía. Luchito, yo creo que el Mundial lo va a ganar Renca Junior.
1: Renca Junior, ¿a dónde la viste? Oye. Oye, Francia me dice por acá, Pipe va por Francia, tiene bien, tiene el tremendo equipazo. Oye, tremendo equipazo Francia. Francia, la elegancia. Ya, vamos a la música. Ay, oh, sacaste buen tema. God Wanna, sentimiento original. Vamos arriba. Como que me dan ganas de relajarme con este tema.

mamá canta Camilo Sesto y tú perreas hasta el suelo, aquí las dos tienen cabida. 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

0: ¿Cómo es para hacer bien el amor el que venía al sur, o no? Oye, Leito Rey. No se mueve la sintonía. A la vuelta reviso todos los mensajitos que están llegando al TikTok. Los que están llegando a nuestro WhatsApp de la radio. Estamos en vivo aquí en la punto 7. Oye, saludos a Daniela. Sintonía.
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0: Oye, son las 4 de la tarde con 38 minutos. Buena música a esta hora. Oye, saludo, dice por acá la Margot Santana. Manda saludito a esta hora. Dice, saludo a mi nieto Agustín Márquez. Que te amo mucho, dice, que está escuchando La Punto 7. Saludos para Margot Santana y para Agustín Márquez, que están escuchando La Punto 7. Un abrazo tremendo, chiquillos, pura buena onda. Por acá.
1: ¿Me dijiste Natalia Luis Lagos?
0: Ay, ¿cómo? Oye,
1: 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Yo estoy acostumbrada que tú me digas Natita.
0: Ah, Natita. Ya le vamos a decir Natita, ya le vamos a decir Natita. Ya, le vamos a decir Natita. No Natalia, Natita, ya.
2: Cuchillo más repentino, hoy Nata, a trabajar por el río mejor, donde está muy buena.
0: ¡Alto,
2: está la mano!
0: Oye, no voy a trabajar. ¿De verdad no va a llegar a la pega mi vida? No, me está iglesia. No, ¿cómo eso, amigo? No, no va a llegar a trabajar nuestro amigo. No, dijo que ir a trabajar, andar ahí. No, mejor me voy a dar una vuelta que andar trabajando. No, oye, saludo a nuestro auditor. Por acá, Francisco, saludos. Por acá, hola, buenas tardes Luis, por acá mensaje, a ver.
3: Buenas tardes Luis, buenas tardes Osorno, saludo a todas las glorias y a Marielita.
0: Ah, buenas, saludos, saludos, saludos, por acá.
3: Buena Natita, buena, buena Natita, buenas tardes.
0: Buenas, buenas tardes caballero, ¿cómo está? Muy buenas tardes, ¿cómo amaneció? ¿Cómo anda usted, bien o no? ¿Durmió su siesta? Ah, saludo a nuestro amigo que está ahí en sintonía de la radio. Un abrazo, pero tremendote. ¿Vamos a la música? Bad Bunny. La difícil. Así le dicen algunas. La difícil. Son difíciles.

0: tenemos guerra de amor. Gotitas, gotitas, gotitas. Lo que sonaba a esta hora acá en la punto 7, por supuesto, en la 105.5, para acompañarte en esta jornada del día de hoy. Son gotas, gotitas de lluvia. Por acá, a ver qué nos dicen.
1: Sí, amanecí con resaca, hijo, oh, pero no importa, después se me pasa.
0: No, pero no importa, después se le pasa. Amaneció con resaca, ¿para qué toma, pues, amigo?

hijo, por Dios. Saludos a nuestro auditor. Un abrazo. Amaneció con resaca hoy día. Ya. Oye, saludos para todos nuestros auditores que están en sintonía de la radio todavía. Y los que están en TikTok también. Le mandamos un abrazo tremendo. Por acá, hola Luis, saludos de la carretera Austral. ¿Cómo están, María? Saludos. Que tenga buena jornada laboral. A nuestro, todos nuestros amigos que están en sintonía en la radio. Para la María que nos escucha en la carretera Austral. Saludos para ti. Un abrazo tremendo, María. Que te vaya bien. Nosotros nos vamos a ir a la música. ¡Pópale! Le ponemos ritmo, le ponemos sabor. Contrabando sureño. Suena. Mix agachadita y el sapito. ¡Oh! Ya, vamos a la música mejor.

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Oye, qué buen saludo, buen tema. Suena bacán la Punto 7. Oye, saludo para Felipe. ¿Cómo estáis, Felipe Oficial? DJ Felipe Oficial. Saludo a nuestro amigo que está ahí en sintonía en TikTok a esta hora. Un abrazo, pero tremendote. Da, chiquillos, chiquillas. Vamos a saludar los últimos mensajitos que me están llegando, porque ya me tengo que retirar. Sí. Gracias, Luis, por la buena música. Saludo a nuestra amiga Edith de Los Ángeles. Hola, Los Ángeles por acá. Oye, saludo a Carlito Andrés. ¿Cómo estáis, Carlito Andrés? Hola, ¿cómo estás? Saludos para nuestro amigo ahí que está en sintonía. Un abrazo para Carlitos Andrés, que está ahí en sintonía. Por el TikTok está ahora también, ¿ah? Un abrazo, pero tremendo. Ya, hoy lo vamos a la música. A la vuelta nos despedimos. A la vuelta nos vamos. Pongámosle ritmo. Suena.

0: 4 de la tarde con 54 minutos, señoras y señores. No tenemos que retirar, chiquillo, me tengo que ir. Me tengo que ir. Muchas gracias a la tremenda sintonía del día de hoy. Quiero agradecer a todos nuestros auditores que están en sintonía de la radio. Por supuesto, de Radio.7, agradecer la buena onda. Agradecer a todos nuestros auditores que están siempre en sintonía de la .7. Somos una radio que te acompaña, que está siempre contigo. Saludos para todos nuestros auditores y auditoras de la radio que están ahí en sintonía. Por acá.
1: Último minuto, 89, 30 segundos. Partido de España, Austria va ganando. España 3.
0: España.
1: Austria 0.
0: Hoy, buen partido, amigo.
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0: Oye, sí, 3 a 0 hasta el momento. Ya ganó España, amigo. 3 a 0. A las 7 de la tarde se viene el partido de Portugal-Croacia. Tremendo partido, sí. Y hoy a las 11 de la noche, Suecia-Argelia. Mañana a las 2 de la tarde, Australia-Egipto. Son los partidos que te contamos aquí en la .7. Y mañana también se viene el partido de Argentina-Cabo Verde a las 6 de la tarde. Y a las 9 y media de la noche, Colombia. Sí, Colombia. Hoy Colombia va bien, chiquillos, también, ¿ah? Sí. Y por los octavos de final, disputan Canadá-Marruecos el sábado 4. Y el sábado también, atención, porque el Canadá-Marruecos, 1 de la tarde. A las 5 de la tarde, Paraguay-Francia. Brasil-Noruega. México-Inglaterra, clasificado octavo de final, y Estados Unidos-Bélgica. Y faltan todavía por definir cuáles más estarán ahí. Sí, ahí están los partidos hasta el momento. Recuerda que la final es el 19 de ahora de julio, la final. ¿Quién crees tú que va a llegar a la final del el Mundial 2026? Por acá, Jancelito.
2: También amigo Luchín, buen ratón a casa.
0: Llegué en la cabeza. Gracias, amigo.
2: Sí, 3-0, 3-0 con España.
0: 3-0, amigo. Oye, saludos, amigo. Un abrazo tremendo para ti. Saludos para todos nuestros auditores que están en sintonía de la .7. Ya, hoy estamos listos con las menciones. Sí, estamos listos con las menciones. Teníamos todo listo. Oye, ¿y usted quién cree que iba a ganar el Mundial, chiquillos? Francia, me decían algunos. Me decían también en Portugal. Algunos me decían Argentina. Argentina, me dicen por acá. Yo quiero que gane Paraguay, chiquillo. Paraguay está jugando súper bien, igual. Sí, Paraguay. ¿O no? Paraguay. Hoy el sábado juega Paraguay con Francia. Va a estar bueno ese partido. Por acá me dicen Brasil, Luchito. Brasil, yo voy por Brasil. Mira, Brasil. ¿Sí? Muy bien, los felicito ahí. Por acá mi salud, Luchito. Gracias por acompañarme todas las tardecitas, Dina. Pura buena onda aquí en la .7. Ya, yo me voy, chiquillos. Estamos listos, ¿no? ¿Sí, no? ¿Estamos, señor productor? ¿Estamos? Ya nos vamos. Tenemos que irnos para seguir acompañándote, la Carito. Hasta las 5 de la tarde te va a estar acompañando acá en la .7. Usted no se mueve la sintonía de la radio. Muchas gracias de verdad a toda la gente linda que está en sintonía de la .7 en esta tarde.
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0: Ya. Oye, por acá le mandamos saludos también. Me dice hola Luchito, saludos, que tenga buena jornada, que tenga una linda tarde. Saludos para ti y gracias a todos los auditores que están ahí en sintonía de la radio. Mira qué buena, saludos para ustedes. Saludos para nuestro amigo José Aguilar, para la Cristina, la Geraldine, que están escuchando la radio. Jorge Miranda, ¿cómo estás? Saludos. Saludos, Jorge Miranda, la Adela. Alex, ¿cómo está nuestro amigo La Locomoción Colectiva? Saludos para ustedes, chiquillos. Francisco, ¿cómo está Francisco? ¿Cómo le va a nuestro amigo Francisco? Sí, que está en sintonía de la radio. Oye, chiquillos, una consulta. ¿Han visto a la Carito por ahí? ¿Alguno de nuestros auditores ha visto a la Carito?
4: Aquí
0: no ha llegado la radio. ¡Aquí está! y apareció igual que una varita mágica. Yo creo que tengo que frotar la lámpara y aparece la carito.
4: Total, total, porque ando con un moño de la bella genio.
0: Por eso, mi, sí. ¿Cómo era? Mi pequeña genio, ¿cómo era?
4: Mi bella genio.
0: ¿Ah?
4: Mi bella genio.
0: Ah, mi bella.
4: Oye,
0: mi bella
4: genio. Luis, antes de que avancemos, disculpa que te interrumpa. Lo que pasa es que estaba abajo en el estudio de Bio Bio porque vino un señor que conduce colectivos de la línea de Quinto Centenario.
0: ¿Ya? ¿Y qué pasó?
4: Ya, y vino a dejar un estuche. Entonces dijo, vengo a dejar acá el estuche, claro, para dejar el aviso en Radio Bio Bio y también en Punto 7. Entonces es un estuche donde vienen dos ampollas de insulina.
0: Mira.
4: Ya, son dos ampollas de insulina que vienen con justo la bolsita que va enfriando la insulina porque tiene que mantener la cadena de frío. Y la jeringa. Obviamente para inyectarse. Así que hay un insulino dependiente o una insulina dependiente que perdió justamente este estuche en el colectivo para Quinto Centenario. Es importantísimo de que la persona que lo extravió le entreguen la información o si usted sabe, porque lo más probable es que no tenga insulina para inyectarse, ya sea en la noche o mañana en la mañana, en la condición que esté. Y es preocupante, ¿eh? Por eso pasé abajo al estudio de Bio Bio justamente a dejar también el aviso. Eh,

0: como corresponde para que la persona que lo necesita, por favor, se acerque a los estudios de la radio, se acerquen aquí en Manuel Rodríguez 741. Es tremendamente fundamental que esta información llegue a la persona. Si usted sabe de alguien que perdió justamente la insulina, que nos avise, por favor, o le avise que pase acá a la radio a buscar la insulina.
1: Ya,
0: por favor, porque seguramente por lo que vi, los recipientes los retiraron desde el consultorio.
1: ¿Ya?
0: Entonces como lo retiraron en el consultorio, no tenía el nombre visible, nada. No, nada para ver. Ahora, ojo, otra cosa. Si ustedes salen con sus medicamentos, andan siempre con una bolsita de medicamentos, por favor, pónganle el nombre y la dirección.
2: Sí.
0: A mí no se me había ocurrido, pero es algo... Y de hecho, tampoco se lo había dicho a mi papá, pero es tremendamente fundamental porque hay medicamentos que no son fáciles de reemplazar.
2: Sí.
0: Y lo más probable es que a esta persona no le vuelvan a dar más insulina si extravió la que ya se le había entregado. Obviamente a menos que sea una emergencia. Pero, por favor, si usted sabe de alguien que perdió su insulina o conoce algún diabético o diabética, pregúntele si tiene su insulina. El estuche donde estaba es como un estuche de gafas que va con cierre, pero es un poquito más larguito. Y ahí viene todo guardadito, que tiene un cierre de color negro. Por favor, de verdad que me preocupa la persona que extravió su insulina.
2: Gracias por la información, carito.
0: Gracias a ti también. Perdón que te haya interrumpido así de golpe, pero es que me preocupa quién perdió su insulina, por Dios. Se le quedó en un colectivo de la línea Quinto Centenario, ¿ya? Por favor. Y igual a los colegas conductores, dijo, para todos los que están conduciendo en colectivo, si están en el paradero de la Quinto, por favor, hagan circular la información para que si van a preguntar al paradero, le digan, sí, efectivamente está, pero está en la radio Bio Bio, tienen que pasar a retirarlo allá o en la radio Punto 7, que somos los dos. Bio Bio es la mamá y nosotros somos los hijos desordenados.
2: Y no es chiste, no es chiste, carito. Carito, muchas gracias, de verdad. Yo me tengo que ir.
0: Ah, querido, pero te tenés que ir tan pronto.
2: Me tengo que ir ahora mismo, sí. Voy a dar una vuelta. Por acá, Antonio, ¿quién nos manda a ver?
3: Hola, Luchito, bonita tarde. Hola, ¿cómo estáis?
2: ¿Y tú cómo estás, Antonio? Hola, ¿cómo estás? Saludos, un abrazo. Francisco, ¿qué nos dice? A ver.
4: Galaxia.
5: Hola, tío Anasha.
0: ¡Ay, qué lindo!
5: Hola, tía Anito.
0: Hola, mi amor bello de mi corazón.
5: Voy a ir a vacaciones.
0: ¡Qué vacaciones!
4: Dice que hoy salió de vacaciones.
0: Sí, nosotros somos
2: traductores.
0: Igual entendí.
2: Dijo que salió de vacaciones, sí. Qué rico. Saludos a todos los que salieron de vacaciones. ¿Y yo cuándo salgo de vacaciones?
0: No lo
2: sé. Te digo, en todo este tiempo que trabajo en la radio, no he tenido vacaciones. Soy un hombre trabajador.
0: Imagínate que yo recién ahora voy a tomar vacaciones.
2: Vacaciones. Oye, buenas tardes, Carolina.
0: Carolina.
2: Carolina. ¿Y qué más dice por acá?
4: Los quiero mucho, dile.
5: Alguien, un gusto.
4: Tío Galaxia.
5: Tío Ignacio.
4: Y
5: tío
4: Pianito.
5: Muchos besos.
0: Besos para ti.
5: Pianito.
0: Mi amor bello, me encanta cuando me dice tía Carito.
2: Ya, me voy, Carito.
0: Ya, Luisito, cuídate mucho, que llegues bien a tu casa.
2: Voy con gelatina.
0: Oye, ¿has escuchado?
2: Loco.
0: Oye, loco.
2: ¿Qué va el show?
0: ¿Has escuchado esta canción, lo que dice?
2: No, no la he escuchado.
0: Escucha, por favor, quédate aquí conmigo en sintonía, escucha.
2: Los nietos del futuro, que estén bien, hasta mañana. Chao, Carito.
0: Chao, Luisito, cuídate mucho.
2: Escuchamos mañana a las 7.
0: A las 7.
2: Y a las 9 estoy con la Carito un ratito, ¿ya?
0: Exactamente. Un beso.

0: De gelatina. ¿Te imagináis que estés bailando y te digan, oye, de gelatina, de gelatina, tu cuerpo parece gelatina?
1: Me molestaba una amiga que le dice ya.
0: Una amiga de pan.
1: ¿Cómo? Es que me escucho muy bajo.
0: Una amiga de pan.
1: No te escuché.
0: Una amiga de pan.
1: Una amiga. Allá, no voy a decir cómo le dice.
0: No.
1: Oye, pero esa foto no me gusta.
0: Elimínala.
1: Tengo otra.
0: ¿Armaste alguna foto? No.
1: Está listo, Oscarito.
0: La
1: envío enseguida, la voy a enviar.
0: La quiero ver. Aquí estoy enterado.
1: Espera.
0: Que no me tomé foto. No me tomé mi melipaz.
1: Me di cuenta.
0: Cuando te has sentido con ansiedad.
1: Sí, me di cuenta.
0: No me tomé el melipaz.
1: No se tomó el medicamento.
0: No me lo tomé. Buena.
1: A ver, vamos a ver. A ver, que si se tomó el medicamento, no. A ver. Ay, la cari. Oye, me gusta ese peinado, ¿eh? Me recuerda a algo.
0: A un plumero.
1: ¿Ah?
0: A un plumero me da eso.
1: No era un plumero. Me recuerda a alguien.
0: Yo soy única, ¿ah? Yo soy única, así que no.
1: Sí, que eres única. Ah. Me gusta tu peinado, carito. Me gustaría tener el pelo largo. Me voy mejor para otro.
0: Ya, ¿viste? Ah, me dejaste ahí con. Oh, pero. Ah, Luis,
1: ya,
0: la,
1: me voy a la tanda.
0: Ya, por favor, ya, chau.
2: Aprovecha de prepararte un café. Nosotros vamos y volvemos. 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
1: Ya, a sacarse los pasos prohibidos. Vamos a bailar.

0: Aquí estamos de regreso, de regreso, de regreso. ¿Qué regreso? Si nunca nos hemos ido. Siempre estamos aquí en Punto 7 para acompañarte. Chicos, por favor, si saben de la persona que perdió la insulina, avísenos o avísele que está aquí su insulina, por favor. ¿Ya? Igual, obviamente, se le va a pedir ahí alguna característica a vidas y por haber. Ay, lo otro importante, antes de que se me vaya, porque ustedes saben que entre mi dispersión por ahí como que se me va. Pero, si usted toma medicamentos, o a veces anda con una bolsita de medicamentos, o con un bolsito o algo, sobre todo con estos medicamentos que son las personas dependientes, siempre, por favor, póngale el nombre. Póngalo en una bolsita, pégale una etiqueta y póngale el nombre y la dirección. Porque, de igual manera, si nosotros no podemos encontrar, si alguien encuentra los medicamentos y hay que no se le pueden entregar a la persona porque uno no la encuentra, yo me imagino, de esto lo estoy agregando yo ahora, que uno puede ir quizás al consultorio y preguntar y quizás dejar ahí el medicamento en caso de que la persona vaya a solicitar nuevamente. Así que, por favor, para todos los insulinodependientes que están por ahí, siempre recuerden ponerse una pulserita o ponerle el nombre a sus medicamentos, por favor, que es fundamental. Fundamental. Ya, seguimos nosotros. Sí, seguimos, por supuesto, poniéndole ritmo, poniéndole alegría, poniéndole la fuerza, poniéndole el cual, Nehuen, toda la energía positiva, vida y por haber. Vamos, otra cosa que tengo que contarles, que me acaba de llamar por teléfono, María Marileo, me dice que se subió en un colectivo rumbo hacia el sector de Ragüe Alto y se le quedó un bolso con cierre en la parte de atrás del colectivo. Así que para todos los chicos, por favor, que están manejando colectivo, que son un amor, yo nada que decir, por lo menos los que he conocido hasta el momento, ¿ah? Los que he conocido hasta el momento. Por favor, ahí revise si se le quedó algo en el maletero o quizás a la tarde-noche que levante el maletero y vea el bolso rojo. Es de la señora María Marileo. Llámenos o comuníquese con nosotros al más 56-642-217191 y nosotros le entregamos los datos de la persona, que es una señora, que es una adulta mayor, que extravió este bolso donde tenía varias cosas también, aparte de otras cosas más. Claro, porque era el bolso y tenía cosas adentro. Así que, por favor, para nuestros amigos de la línea de colectivos de Ragüe Alto, la señora tomó el colectivo. No es que se tomó el colectivo, no. Se subió al colectivo. Se subió al colectivo en el supermercado Cugat. De ahí camino a Ragüe Alto, prácticamente al sector donde está la calle Porvenir 2, ¿ya? Para que lo tengan ahí en cuenta y puedan hacer circular la información. ¡Ay! Un abrazo grande para toda la locomoción colectiva que está por ahí. Mi querido Hernán, ¿cómo está? Hola, tía Carito, ¿cómo está? ¿Cómo estuvo su descanso de tarde? No alcancé a descansar. No alcancé a descansar, Hernán. Tuve que ir a ver el tema de mi teléfono, así que ya tengo teléfono, ya mañana voy a estar operativa. ¿Ah? Voy a estar operativa telefónicamente. Mañana voy a estar operativa telefónicamente. Y también voy a poder entrar al Instagram, redes sociales y todo lo demás. Así que mañana es viernes, yo creo que el sábado vamos a estar subiendo los videos rezagados. Ay, ay, ay. Saluditos, Hernán. Oye, qué buen sticker. Te robo el sticker. Ay, Toñito. Toñito lindo.
1: Hola, Carito.
0: Hola,
1: ¿cómo
0: Toñito?
1: Estás? Un gusto saludarte.
0: Igualmente.
1: Yo por acá, por el centro, ando comprando. No, digamos por el centro, ando por abajo en La Vega.
0: ¿Ya?
1: En el ex O'Higgins. Ando comprando unas cositas que me faltaron.
0: Mira.
1: Así que por aquí ando. Saludos, saludos. día que no te escuchaba, ya te estaba echando de menos.
0: Nana, mi querido Toñito, yo también los echo de menos. Un saludo para María Contreras, que siempre nos escribe por ahí o nos envía algunas informaciones. Así que un besito para la María Contreras, que tampoco la ha escuchado, oiga. Así que espero que esté muy bien. O capaz que ande viajando por ahí por el extranjero, ¿ah? ¿Eh? Andreita, a ver qué me dice la Andreita por aquí. ¿Cómo estás, Andreita? Me dice la Andreita. Hola, mi nombre es Andrea. Quisiera ver si se puede publicar una expo que hay en el Centro Cultural hoy y mañana. Pero claro, pues Andreita, ¿cómo no? Todos los emprendedores tienen aquí chip libre, puerta abierta, ventana abierta, todo. Pues los micrófonos de Punto 7 también para toda la comunidad, que es algo tremendamente importantísimo. 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Ahí sí. 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Esto está desde las 10 de la mañana hasta las 19 horas. Así que si tiene tiempo, vaya y dé una vuelta en la Expo Emprendedores, que está en el Centro Cultural. Vendemos papelería, accesorios, comida, ropa, juguetes, artesanía y tejidos como tejidos y artesanías como tejidos y en madera. Así que hay artesanía en madera, tejidos de igual forma, comida, hay de todo. Si usted tiene tiempo, vaya a darse una vueltecita ahí al Centro Cultural, a la Expo, porque uno siempre encuentra cosas bonitas por ahí en la Expo. Mi querida Eusebia, ¿cómo estás tú? Muchos besitos, Eusebia, para ti, que tengas una linda tarde. Nosotros ahora nos vamos a la música. Nos vamos a la música y a una pequeña pausa comercial. Un gusto saludarlos durante esta tarde hermosa de día. Jueves. ¿Ah? Sí, es día jueves, es día jueves todo el día. Ya, vamos por este día jueves recargadísimo. Vamos, vamos, vamos, vamos que se puede. Un día jueves recargadísimo, pero con todo. Nos vamos con esta última patita, nos van quedando tres cuartos. Este es como un partido de básquetbol, ¿ah? ¿Eh? Ay, que me salió como así hoy. Muy buenas tardes, bienvenidos a Punto 7, ñatito. Que tengan una tarde espectacular y querido, que lo pasen fabulosamente caballo durante la tarde. Bajando de por ahí, les decimos que tengan una linda tarde, cuídense mucho, pásenlo bien. Y aquí estamos en Punto 7 para acompañarte durante esta linda tarde que va a estar recargadísimo de todo lo mejor. Y después seguimos. Buena, buena, hermano, quédate aquí en la Punto 7, hermano, quédate aquí nomás. ¿Para qué te vaya a cambiar? No te cambies nada, quédate aquí en la Punto 7. Obvio. Te quedas aquí y te vamos a acompañar lo que va quedando de tarde hasta las 19 horas para poder hacer entretenida tu tarde. Porque estamos en la tarde, sí, porque es la tarde. PM, pasado meridiano, porque estamos en la tarde, sí que sí. ¡Nos vamos peluceando! ¡Claro que sí!

0: Pero cómo. Oiga, mi mamá está de santo. Feliz santo, mamita. Te quiero, te amo, te adoro. Feliz santo, mamita linda. Ay, mamá, me atrasé. Ay, mamá.
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0: ¡Eso! No, eso me salió como peruano. ¿Eso? No, esa peruana. No, la peruana. Saludo a todos los peruanos residentes en Chile.

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1: Uy, que volvimos rápido.
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1: No fue tanto. Si no fuera por Soda Stereo, obviamente. Vamos bailando, nos bañando poquito. Alégrese durante la tarde. Chupa, en el momento, esa cosa toda la tarde, güey. Con el frío que hace.

0: Buen tema, Soda Stereo, increíble, tantos años, ¿eh? Buenísimo, buenísimo, Soda Stereo, clásico de clásicos. Todo el rock argentino, pero qué maravilla. Vamos ahora, yo les voy a contar algo buenísimo, porque ustedes saben que nuestros auspiciadores nos acompañan todos los días y a cada momento. Y como nos acompañan todos los días y a cada momento, los vamos a llamar ahora. Ahí están, llegaron ahí. Gracias, ratoncito. Gracias, ratoncito. A ver. ¿Sí? Dele nomás. ¿A cuál? ¿Con cuál me dice usted? No, pues sí, no estamos al aire, ¿cierto? Ya, no, entonces, ya, ¿con cuál quiere que partamos? Usted me dice, pues si usted es el productor de aquí de la radio, pues. Después me dice, después me reta si yo no le hago caso. Así que ya, dígame nomás, ¿con cuál partimos? ¿Estamos al aire ya o no? Me tiene que decir, ve que si no después yo aquí, ya, póngale nomás. ¿Ahora? Ya, vámonos. Usted ponga la música y yo lo sigo. Ah, totalmente coordinado.
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0: Ahí sí, gracias a mi querido mini productor ratoncito que está aquí y me dice, carito, se viene él. Yo le digo, ¿quién es él? Él. Me dice él, pues, el que tiene un corazón gigante, que tiene un corazón bondadoso, que usa un delantal blanco, que también usa bigote. Sí, porque cada jueves una persona en cada farmacia del Dr. Simi será beneficiada y pagará solo 10 pesos por toda su compra. Así es, tal como lo escuchas, porque la bondad también se viene. Y se vive, y está aquí, ¿dónde? En Farmacias del Dr. Simi. ¡Qué maravilla! ¿Se imagina uno de repente anda tan apretado de plata hoy? Así como que uno se tiene que apretarse el cinturón. Y uno dice, ay, voy a juntar mi última platita, voy a comprar los medicamentos en el Dr. Simi. Oh, y justo es jueves. Y más encima junté mi platita y llego y voy a pagar y me dice, ¡oh! ¿Y sabe qué? 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Salió beneficiado, ¡qué maravilla! me encanta. Así que ya lo saben, una de esas es el o la afortunado o afortunada. Y se lleva la compra por 10 pesos. ¿Dónde mejor? ¡Ah! Excelente, pues. Excelente. ¿Qué me dice? Ah, sí, pues si en la mañana estábamos con eso, que al final no terminamos nunca lo que habíamos empezado. ¿Para dónde va? Sí, pues, yo me puse.
2: ¿Dónde está la gente de esta fiesta?
0: ¿Dónde está la gente de esta radio? ¿Dónde está la familia punto 7? ¿Dónde están? Vamos a jugar un poquito en esta vuelta. Después vamos a hablar de los marcianos, de la abducción y todo lo que hay ahí. Y del el día del periodista deportivo, ¿eh? Envíe un audio cortito. Solamente diga Carolina o diga Sandrita. Dígame su nombre en un audio cortito. Mira,

0: Excelente. Tenemos por ahí a Margot, Margot Santana, preciosa, ¿cómo estás? Hola, Carito, ¿cómo estás? Saludos, saludos, Carito, que tengas una linda tarde. De su nueva auditora, muy bien.
1: Estamos contentos.
0: Bienvenida, bienvenida, Margot. Bienvenidos a todos los que se sumaron hoy a la familia Punto 7. Un beso, pero enorme, enorme, enorme para todos ustedes. Bienvenidos y bienvenidas a Radio Punto 7, esta tremenda familia que sí, tratamos de no hacer mucho desorden, ¿ah? Pero no hay caso, no hay caso. Yo todos los días trato de comportarme bien, como corresponde, pero no salen con cada cosa por ahí y se arma aquí el desorden. Obviamente, también hablamos de cosas que son serias, otras no tanto, y ahí vamos bajando la intensidad o subiendo la intensidad. Y aprovechamos de jugar también, que es la idea. Así que bienvenida, mi querida Margot Santana, a Radio Punto 7. Aquí, para todos nuestros amigos, les presento a Margot Santana, nueva auditora de Punto 7, que me acaba de enviar un mensaje. Bienvenida, Margot Santana, de Población Villa Atlántico, Camino al Mar. Un beso enorme para ti, mi querida Margot. Bienvenida, y por supuesto, a la familia Punto 7, donde están ellos, chicas, chicos. Vamos dándole la bienvenida a Margot. ¿Ah? Vamos, chicos, con las manos arriba para todos nuestros amigos de la locomoción colectiva mayor y menor. Vamos por ahí con Panchito, con la Génesis, con Eduardo, Alejandro, Rigoberto, el general, también por ahí. Muevan los hombritos para nuestros amigos, para John Wick, para el pajarito, para el chorochoreja, para el petaca, para pantalones sexy, para todos los chicos, ¿dónde están? ¿Usted cómo se llama?
2: My name is Eusebia.
0: Muy bien. ¿Y tú cómo te llamas? Eusebia.
2: Ay. My name is Eusebia.
0: Excelente. Vamos, vamos. ¿Dónde están los tropicoquietos y las tropicoquietas? Que no le dé vergüenza. Dele nomás.
3: Hola, hola, Carito, ¿cómo está, mujer? ¿Cómo está, mujer? ¿Cómo está toda la familia Punto 7? Aquí ya trabajando, fui a buscar a mi hijito ahí que hoy día salía de vacaciones, mi bebé. Mira, precioso, corazón de su papi. Oye, un mensajito ahí para los que se van integrando a la familia Punto 7, en especial a las mujeres. Tienen que presentarse ahí con un audio y especificar su edad y estado civil y si son mamitas solteras. No, hombre, no, no, se pasen de largo.
0: Nah, ¿cómo va a estar haciendo eso? Oiga, pues. No importa la edad que tenga, no importa si es soltero, soltera, casado, casada, divorciado, separado, no importa. Usted, al momento de ingresar a la radio, usted se suma a la radio, por supuesto, y nosotros dejamos las puertas abiertas para ustedes. No tenemos requisitos. Sí, hay un requisito. No, en realidad dos. Bueno, hay como cinco. No, mentira. El único requisito es que sean muy buena onda, que les guste reírse mucho y pasar un ratito agradable. Agradable, un ratito. Si no pasa, no cuesta nada evadirse un poquito, un ratito, y reírse y pasarlo bien, por supuesto. Esa es la idea. Así que vamos nomás. Esa es la única condición, que tiene que tener un muy buen humor y, por supuesto, participar con todos nosotros. Donde quiera que usted esté, Punto 7 está aquí siempre para acompañarte. Y si no nos puedes escuchar a través del equipo de radio, nos puedes escuchar a través de la señal online.
4: Soy Antonio.
0: ¡Excelente! ¡Me encantó!
5: Yo, Luciano.
4: Soy Antonio.
0: Muy bien.

0: Mira, hubiese tenido premio, ya sé a quién se los voy a entregar en caso de. Porque aquí ya está la Eusebia y Toñito. Vamos por esta tarde, vamos por la tarde, vamos por la tarde.
1: Yo, Juanito.
0: Muy bien. ¿Dónde están los puntos 7 Lover que tienen que dar su nombre?
2: Yo, Black Dragon.
0: Buena, buena, hermano. Buena, buena, hermano, me encantó.
3: Soy Lilian.
0: Muy bien. Excelente. Vamos, vamos, vamos, vamos, vamos. ¿Quién se suma a la radio? Era Ju, perdón. Yo le dije, no, era Aju, Aju. Vamos, vamos.

0: agacha en la cabeza. No, las que van manejando no, los que van manejando no. ¿Cómo mueven los hombritos?
1: Soy Arturito.
0: ¿Oye? ¡Vamos!
1: Soy Arturito.
0: ¡Oye, bien, Arvincito! ¡Excelente! ¡Me encanta! ¡Vamos a jugar, vamos a jugar, vamos a jugar!
1: Yo, Black Dragon.
0: ¡Me encanta! ¡Buena, buena, hermano!
2: ¿Dónde estás, Marielita? Para aprender la tarde. Marielita, Marielita.
0: La Marielita.
2: Aló, aló, aló, aló, Marielita. ¿Dónde estás? My name is Eusebia. ¿Dónde estás, Marielita? Para aprender la tarde.
0: Muy bien, Marielita, Marielita, Marielita.
1: Giovanni.
0: Giovanni.
1: Ya no sé quién más juega.
0: Envié su audio con su nombre. Se nos fue. ¡Qué entretenido! ¡Me encantó! Un ratito de historia, un ratito de entretenimiento. ¡Ay, lo pasamos bien! Esa es la idea. ¡Excelente! Saludos para Leu, donde está nuestro querido Moisés Gutiérrez, conectado ya con Punto 7, desde Leu a través de la señal online. Andreita, un besito muy grande para ti y vamos a subir las fotos a los estados de WhatsApp y avisarles a todos nuestros amigos que están en sintonía, los que van de pasajeros en el colectivo, en el transporte de aplicación, los que van con la Yasmita, con Hernán, con la Pao, con la Sargento, con todos, que pueden ir a esta expo 2 y 3 de julio para que vayan a visitar. Darle la bienvenida a nuestra querida amiga Margot Santana. Bienvenida, Margot, a Familia Punto 7. Un beso, pero muy, muy grande para ti. Seguimos en la tarde. Bueno, aquí tú sabes que vamos a estar todos los días. Un besito, Margot, y nuevamente muy bienvenida. No, y no le hagas caso a Panchito, no envíe, no es necesario nada, nada que envíe. Solamente tener el mejor sentido del humor, un muy buen corazón, querer siempre ayudar, siempre saludar, pedir permiso, dar las gracias y pedir las cosas por favor, que es importante. Saludos para nuestros amigos de Ciudad Limpia. A la vuelta vamos a hablar de un tema bastante importante para la zona, sobre todo por el frío, ¿ya? Ahí lo vamos a estar revisando. Toñito, muchos besitos, Toñito. Saludos para Calbuco. Saludos, mi querido Black Dragon. Mi querida Eusebia. Saludos para la Eusebia y también para la Marielita. ¿Qué le habrá pasado a la Marielita? ¿Dónde estará? La Lilian ya está en Santiago, en la cancha, en el entrenamiento, acompañando a su hijo. Mi querido Armin.
3: Un besito muy grande para ti.
0: ¡Excelente! Me encantó, me encantó. ¿Y si hablamos todo así de ahora en la tarde? Chavé, que me hacen hacer cosas que se me van ocurriendo, pues me reta.
3: Un besito muy grande para ti.
0: ¡Excelente! Muy bien.
1: Ya no sé quién más fue. Ya.
4: Hola, buenos días, Cita Carito. Aquí estaba escuchando la radio y...
0: Nana, espérame, aquí está.
4: Yo, Rosita.
0: Muy bien, Rosita. Vamos a avanzando. Vamos, vamos, vamos.
1: Hola, ¿cómo está? Y hola, ¿cómo está? Y
0: hola, Robertito. Estamos súper bien. ¿Quién más quiere jugar? Linda, la Margot me dice por acá, muchos besitos para toda la familia Punto 7, muchas gracias por la acogida. Así que un abrazo para todos los Punto 7, a todos los auditores de Punto 7 Lover. Mira cómo mueven los hombritos. Seguimos avanzando.
1: Me voy a la chamba. Voy llegando.
0: Que te vaya muy bien en la chamba. Armecito. Lindo, por aquí va saliendo. Saludos para Boris. Boris, un besito muy grande para ti. Y un saludo, dice Boris, por favor, para mi hija. Ay, no, ah, muy bien. Saludos para Ainhoa y para Claudia. Muy bien. Vamos saliendo desde Sorno hacia Burranque. Muy bien. Saludos para Burranque. No. Saludos para Ainhoa, para Claudita. Saludos para Boris. Vamos jugando. ¿Quién más se suma? ¿Quién más se suma? Ay, eso es lo mejor. Entretenerse un ratito. Excelente. ¿Quién más me queda por aquí? Muy bien. ¿Y tú cómo te llamas? ¿Ah?
4: Medio Paco.
0: ¿Y usted dónde está? Hay un medio taco. ¿Cómo está Jessy?

0: me tomé la pastilla hoy día, dijo, no, no, no, no. Ay, ay, ay.
1: Carito, ahí te mando una foto de la pantera rosa.
0: Muchas gracias, Giovanni.
1: Y eso que no he tomado nada. Que siga el tandeo.
0: Oh, muy bien.
1: Carito, vienen las noticias.
0: ¡Ay, sí! Se nos vienen las noticias.
2: ¿Y tú cómo te llamas?
3: Enrique.
0: Oh.
2: ¿Y tú cómo te llamas?
3: Enrique.
0: ¡Nanay, hermoso! ¿Cómo se llama?
2: ¿Y tú cómo te llamas?
3: Enrique.
0: ¿Enrique? ¡Nanay, Margot bella! ¡Muchos besitos!
4: Me voy a la pega de la noche.
0: Mira, mi querida Lilian se va a la pega de la noche. Podríamos decir. No diré nada, Lilian, no diré nada.
5: ¿Qué andáis sapeando? ¿Qué andáis sapeando?
0: Buena, buena, hermano. Ay, ya, vamos. Tengo que ir a las informaciones y no quiero que me den prieta. Así. Vamos, por favor.
6: Anda la noticia. Si no vas a comer prieta.
0: Sí.
6: Ajú.
0: Ajú.
7: Yo ya me voy a entrenar. Besitos, carito. Te quiero mucho.
0: Lina, besitos, Rosita. Que te vaya muy bien.
8: Precaución, mucho humo y neblina.
0: Ahí está, muy bien. Ahí está Felipe.
9: ¿Cómo te llamas?
0: Felipe. Ah, mira. Ahí está Felipe y Mavianelli. Y la Mayo. Precaución. Porque hay neblina y mucho humo. Ah, no, era el humo.
8: Por acá, Rodrigo, alias el Ro.
0: Ahí está el Ro.

0: Rosita baja igual kilitos por mí.
1: Muy bien, Rosita, que aproveche de... Ya vos, ratoncito, no me saques la cortina. Aprovecha, Rosita. Y aproveche y baja hartos kilos por todos los otros juntos, por todas las familias que nos tienen.
2: A ver, mi doña, aparece de esa mesa. Y un saludo para la tía favorita que está en la cocina, la mamá del Tita.
1: Robertito.
0: La Carmencita me dijo que parecía güey hablando así.
1: No importa, igual. Saludos, Carmencita. Estamos todos en la misma. O sea que podríamos decir que somos todos amigos aquí. No puede decir el garabato, pero obvio. Somos amigos nomás. Mándele nomás. Y total,

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1: Buena, ah. buena, me encantó. Yo también soy punto 7. Yo soy punto 7. Buena.
2: Un saludo a...

0: yo, Cancelito.
1: Sí.
0: Ajú, ajú. Somos amigos de todos los amigos y enemigos de todos los enemigos.
1: Muchos besitos. Y nos vamos ahora. Vamos ahora a... informaciones y manténganse en sintonía. No se mueva de donde está. No, si se tiene que mover, muévase nomás, pero manténganse en sintonía. Porque ya se viene el boletín informativo de Punto 7.
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0: hoy no hay noticias a las 6. ¡Ajú!
1: Ya se vienen las...

0: ¿Viste que fue cortito? Continuamos derramando alegría por montones, aquí en la Radio Punto 7.
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2: Damos inicio a la revisión de noticias a través del boletín informativo de Punto 7 cuando ya son las 18 horas con 10 minutos.

0: Saludamos a todos nuestros amigos que están en sintonía de la radio. Damos inicio ya a la revisión de informaciones a través del boletín informativo de Punto 7. Y le vamos a contar rápidamente sobre voladura de techumbres. La caída de un árbol sobre una vivienda y cortes de energía eléctrica dejaron los fuertes vientos de las últimas horas en la provincia de Osorno, según confirmó Senapred Los Lagos. El director regional del organismo, Cristian González, informó que las principales consecuencias, especialmente del viento Puelche, conocido también como viento del este, corresponde a un fenómeno meteorológico característico del centro sur de Chile, que sopla desde la cordillera de los Andes hacia los valles y la costa y que debe su nombre al Mapudungún Puelche Gente del Este. Su principal característica es su fuerza, lo que se demuestra con sus consecuencias en comunas como Puyehue y San Juan de la Costa, de acuerdo al director regional subrogante de Senapred Los Lagos, Cristian González. Lo anterior suma a interrupciones de electricidad en distintos sectores de la provincia, en momentos que la empresa responsable del suministro confirma más de 200 trabajadores desplegados en las provincias de Osorno y del Ranco para restablecerlo. En un escenario marcado por fuertes vientos que superaron los 100 kilómetros por hora y provocaron daños en la infraestructura de distribución. En la provincia de Osorno, los trabajos se focalizaron en las comunas de Puerto Octay, San Juan de la Costa, Puyehue y Osorno, mientras que en la provincia del Ranco los mayores daños se registran en sectores de la comuna del Lago Ranco, además de puntos de Río Bueno y La Unión. Desde Senapred confirmaron la vigencia de una alerta temprana preventiva regional por evento meteorológico y que por un par de días van a descender las temperaturas y van a haber rangos bajo cero. Llamado al autocuidado y a tener muchísima precaución justamente por estas condiciones.
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0: vamos hasta San Juan de la Costa. Daños estructurales superiores al 60% provocó un incendio en un aserradero del sector de Ulamemo, en San Juan de la Costa. Bomberos de Bayamansa trabajaron en el control de las llamas con apoyo de un camión aljibe para el abastecimiento de agua durante la emergencia, de acuerdo al capitán de esa compañía, Boris Flores. El siniestro no dejó personas lesionadas y provocó pérdidas que preliminarmente se estiman en varios millones de pesos, aunque su monto será determinado mediante una evaluación cuyos antecedentes serán remitidos a la Fiscalía. Las causas que originaron el fuego permanecen bajo investigación.
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Y continuando con las informaciones, en la ruta internacional CH215 y el complejo fronterizo Cardenal Zamoré presentan novedades para los usuarios que se desplazan entre Chile y Argentina, con una actualización en las condiciones de transitabilidad y funcionamiento del principal paso fronterizo de la región. Así que a tener precaución y, por supuesto, llevar la documentación correspondiente para no demorar el trámite en aduanas.

0: En otras informaciones, Hospital Base de Osorno proyecta la nueva urgencia pediátrica para este mes y pide acelerar inversiones para evitar derivaciones. El director del Hospital Base San José de Osorno, Julio Vargas, aseguró que el recinto continúa aumentando su capacidad resolutiva y avanzando hacia una atención de mayor complejidad, con el objetivo de que cada vez menos pacientes deban ser derivados a otras ciudades para recibir tratamientos especializados. Así lo afirmó durante un balance de la gestión del establecimiento en conversaciones con Radio Bio Bio, donde destacó el incremento en cirugías, consultas y prestaciones médicas, pese a operar con la misma infraestructura desde hace más de 13 años. Entre las principales proyecciones, Vargas confirmó que la nueva urgencia pediátrica estará en funcionamiento durante julio, una vez finalicen los trámites administrativos y sanitarios. El nuevo recinto, construido con recursos propios del hospital, permitirá mejorar la atención de niños y adolescentes, además de reemplazar las instalaciones provisorias utilizadas desde pandemia, entregando mayor comodidad tanto a pacientes como a los equipos de salud. El director de igual manera planteó la necesidad de que Osorno continúe fortaleciendo su capacidad para resolver patologías de alta complejidad.
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0: Finalizamos con las informaciones a través del boletín informativo de Punto 7 y, por supuesto, invitados a seguir en compañía de la radio.
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1: Aquí estamos ya de regreso, regresamos después de las informaciones, después del boletín informativo de Punto 7. ¡Ay, que nos costó llegar! Pero no importa, no importa. Ya estamos de vuelta, de vuelta, de vuelta, de vuelta, de vuelta. Oiga, hoy día, ¿qué es el Día Internacional del Periodista Deportivo? ¿Usted en algún momento soñó con relatar algún partido, no? ¿O ha querido por ahí decir, no sé para allá, pasa el pase, se lo pasa para allá, se lo pasa para el otro lado y ¡gol! A propósito del periodista deportivo, recuerden que siempre estamos aquí en el más 56-642-2171-91. Ahora, para que suene más bonito, le ponemos por ahí, a ver. Recuerda que siempre estamos aquí para ti, en el más 56, en el número de teléfono, ya sabes, nos puedes llamar o nos puedes escribir a nuestro WhatsApp. ¿Y cuál es el número? Preguntan por ahí. Nos puedes llamar al más 56-642-2171-91. Ve que aquí yo le hago al tiro nomás todas las voces habidas y por ahí. Vamos rápidamente con... nos vamos al tiro a la locución comercial. Sí. Hoy día es jueves, ¿cierto? Sí, se fue. se viene él. Sí, pues se viene él, el que tiene el bigote, el delantal blanco. Pero ¿cómo no vas a ver, ratoncito, si hemos hablado de él toda la tarde? Él, pues el doctor Simi. Porque como hoy es jueves, cada jueves una persona en cada farmacia del doctor Simi será beneficiada y pagará solo 10 pesos, sí, 10 pesos por toda su compra. 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Nunca se sabe, ¿eh? Buenísimo, buenísimo. Saluditos para Felipe, para la María Nelly, para la Mayo. Un besito grande también para Inora. Yo me imagino que ya tienen que haber llegado a Purranque. Saludos para todos nuestros amigos que están en Purranque. Con precaución en la ruta. Recordar de igual manera que por el hielo y las bajas temperaturas, abrigue el medidor, póngale una bufanda, un gorrito, calcetines, guante, abríguelo bien y si no, póngale pluma VIP. Sí. Nanay, Felipe me dice por aquí. Sin duda son los segmentos del día donde tiene más interacción en vivo. Ay, qué lindo. Con la gente, es tu carisma, el amor y el cariño que le pones. Porque eres un 7 sin duda. Nah, con todo el cariño, con todo el corazón, juguemos un rato, pasémoslo bien, nos entretenemos. Cuando hay que conversar cosas serias, se conversan. Y obviamente, como corresponde. Y si no, bueno, nos reímos un rato, pues. ¿Quiere que ponga su canción? ¿Cuál era su canción? Escríbamela ahí, a ver si la tengo aquí. Y en una de esas la ponemos, ¿eh? Sí. Pero antes de buscarla y poner la canción, vamos a seguir con la música en Punto 7. Porque, ¿dónde nos vamos, ratoncito, ahora? ¿Ah? ¿Dónde nos vamos ahora? ¿A dónde nos va a llevar? Te siento, dice. No te siento de sentarte, así como te siento en la silla. No, pues, no. Que este sí, te siento, dice la canción. Eso, te siento, de Wisin y Yandel.
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0: Buenas tardes. Ya nos va quedando poquito. Muy poquito, muy poquito. Tengo los cachetes colorados, tengo calor, pero de tanto reírme, qué maravilla. No hay cosa más hermosa que reírse y pasarlo bien. Jessiquita, un besote enorme. Gracias, gracias, gracias. Qué alegría que muchas personas se rían, que lo pasen bien, que se entretengan rumbo a casa o en los trámites que estén realizando. Y que a más de alguno le hayamos sacado alguna sonrisa por ahí, aunque sea en un solo lado del rostro. Ay, se nos va la... Y no hablamos nada de los marcianos. No hablamos nada de los marcianos, oiga. Rodrigo Cadena, que lo pase muy bien hoy día, ¿eh? Después me cuenta cómo le fue con la reconciliación con la Evelyn Andrea. No, si yo aquí tengo todo controlado. Y si no, yo aquí lo tengo anotado y puse aquí, reconciliación, preguntar mañana en la mañana cómo les fue. Nada, mentira, chicos. Un besito grande. Que lo pasen, pero muy, muy lindo. Ahora en la tarde. Nos quedan tan solo 19 minutitos y se nos va la tarde, pero volando. Saluditos para Germán y para la Maite, para Rodrigo Cadena y para Evelyn Andrea. La Rosita tiene que estar dejándolo todo en el gimnasio, bailando de lo mejor. Rosita, cuando vayas al gimnasio, conecta al Bluetooth. Al Bluetooth. No, conecta al Bluetooth. ¿Se dan cuenta cómo suena? Conecta al Bluetooth. O si no, le pones conecta al Bluetooth. El celular y pones la radio.7 online. Y yo de aquí, y tú la colocas nomás, yo pongo la música, tú me escribes por interno y me dices, Caro, saluda, no sé, a tal niña, el nombre. O mira, aquí está el entrenador que está arreglando tal cosa y me das el nombre y yo los saludo así como de la nada y los asustamos ya. Bueno, son cosas que se me ocurren por ahí de repente. ¡Cancelito!
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0: ¿Qué quiere que le diga?
1: Dilo otra vez, Carito, dilo otra vez, Carito.
0: ¿El número de teléfono? Bueno, si ya sabes, se te puede comunicar con nosotros a través de nuestro teléfono fijo. Donde puede llamarnos por teléfono o nos puede enviar un mensaje de... Puede enviar... Nos puede escribir un mensaje de audio... O nos puede. O nos puede enviar un audio de texto. Al más 56 642 21 7191. Porque estamos aquí acompañándote en punto 7. Ve que yo le hago chavo. Bueno, es que algunas no me salen por la disfonía, pero. Detalle. Robertito.
2: Señorita Carito, disculpe, ¿tendrá el tema de la asmática por ahí?
0: ¿El tema de la asmática?
2: El de Antonio Río. Dale el amor, dale el amor. Hasta que no respire.
0: ¡Ay, sí! Yo cada vez que escucho esa canción, yo digo, Dios mío, señor, Dios mío. No. Eso es como medio peligroso, ¿ah? ¿Eh? ¿Sabe qué? Vamos a la música mejor. Vamos a la música antes que se nos vaya la tarde. Antes que se nos vaya la tarde. ¿Qué nos dice Giovanni? Para mañana dejamos la historia de extraterrestres, ¿ya? Porque no hay día.
3: Carolina. Hoy también. Carolina.
0: Sí.
3: Gracias por los abrazos.
0: Nanay.
3: Hace frío, Juan.
0: Está helado, Juan.
3: Carito.
0: Di. ¿Qué?
3: Hace frío. Vamos a seguir jugando. Carito, yo conozco a dos marcianos nomás en toda mi vida.
0: A ver, ¿cuáles?
3: He conocido dos marcianos.
0: ¿En serio?
3: Al marciano este de los enanitos verdes, marciano cantero.
0: Ya.
3: Y el otro marciano yo no, que conozco es el marcianeque.
0: Ah, de veras. Ah, no, no, no, no. Así era más o menos, ¿no? Ay, Dios mío. Yo le mando, pues me da vergüenza, ya. Ay, señor, gracias a Dios, no hay cámara aquí, oiga. Estoy coloradísima.
4: Buenas tardes, Carito.
0: Hola, mi Maritza bella.
4: Que te vaya muy bien, tu casita. Con tu hija.
0: Muchas gracias.
4: Ahí estamos hablando, yo quiero mañana con Claudito, escuchando la radio.7 todos los días. Bye, bye.
0: Bye,
4: besito,
0: bye.
4: Carito. Chao, chao.
0: Linda, mi Maritza hermosa. Muchos besitos para ti, preciosa. Nos encontramos mañana. Vamos a la música, ya. Vamos a la música y regresamos. Pero al tiro. Vamos a zumbar. No, esto no es de zumba de a tu primo, no.

0: En realidad estuve buscando ahí canciones de los charros de Capurguá y no encontré ni una. Tampoco encontré la canción de los charros las conde, no. Tampoco.
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0: No, mentira.
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0: Bueno, sí. Hay algo que...

0: Ya, nos vamos a ir con tres avisos importantes, así que por favor, que toda la familia Punto 7 nos ayude y las personas que están en sintonía de igual manera. Primero que nada, llegaron a Estudios de la Radio un estuche con insulina y obviamente la jeringa correspondiente, para que si saben ustedes de alguna persona que perdió su insulina en un colectivo, la vino a dejar un chofer de colectivo de la línea Quinto Centenario. Así que por favor, si alguien por ahí sabe o escuchó en cualquier medio de comunicación, cualquiera sea, escuchó que alguien busca su insulina que se le quedó en un colectivo, ya lo sabe. Comuníquese al más 56-642-217191 o al más 56-642-217181. Parece que era esa. Sí, pero al más 56-642-217191, por favor, es para un insulino dependiente. Su insulina está aquí en Radio Bio Bio, si usted, y en Radio Punto 7. Si usted escucha por ahí que alguien perdió su insulina, avísenos, por favor, que es importantísimo. Anda con los dos frasquitos de insulina, ¿ya? Está todo como corresponde, manteniendo la cadena de frío, están acá en el refrigerador. Se están cuidando para la persona, por favor, que perdió su insulina, se acerque a la radio. Ya dejó su estuche en un colectivo de la línea Quinto Centenario. Lo otro, ahí me dice Marileo, ella perdió un bolso, en realidad más que perdió, se le quedó el bolso en el maletero de un colectivo de la línea de Ragüe Alto, para que por favor, si usted lo tiene, nos avise aquí a la radio y nosotros le damos el número de la señora para que se comunique con ella. Solamente somos los intermediarios en pasarle los números de teléfono para que se comuniquen. Por favor, ya es un bolso rojo con cierre. Ella se subió en el supermercado Cugat en un colectivo hacia Ragüe Alto hasta Porvenir 2. Lo otro importante y fundamental, sobre todo para estas noches de frío. A ver, vamos a ir aquí al audio rapidísimo.
1: Buenas, buenas.
0: Yasmín.
1: ¿Cómo estás, Caquito?
0: Ya, bien, ¿y tú?
1: ¿Te estamos esperando para tomar mate?
0: Ay, ya. Bajo al tiro. Pero me tengo que despedir primero. Ya voy. Besitos, Giovanni. Ya. Viene por allí. Espéreme, que tenía esto aquí. Para que lo tengamos en cuenta y también, por favor, presten oreja. Presten oreja, por favor, oreja. A ver, hay unas personas que están en estado etílico o estado de intemperancia, no es lo que están en estado etílico, bueno, están borrachitos, ya han tomado más de la cuenta. Y lamentablemente están tirados frente al supermercado Aldi. Esto es en Rahue. Esto está, ellos están por calle Concepción. Y me dicen por acá que está el Ninja, que es muy conocido en el sector. Por si algún familiar lo puede ir a buscar, chicos, vayan a buscarlo. Van a ver grados bajo cero hoy, ¿ya? Esto es serio. Porque ya sabemos que hay dos personas que han fallecido justamente por estar en la calle por las bajas temperaturas. Sabemos que van a haber menos uno, menos dos grados y esto también puede variar. Así que por favor, si usted conoce o hay algún familiar del Ninja que está escuchando la radio, vayan a buscarlo, por favor. Ya, es más conocido como el Ninja, para que lo vayan a buscar. Y como les decía, ya han fallecido dos personas por el frío y ojalá se pueda hacer algo con esto. Ahora, hay otras personas más que están ahí también y me preguntan por acá, si usted ve a alguna persona que está obviamente en malas condiciones etílicas en la calle o son personas que viven en la calle, digamos, con todo el respeto del mundo que eso merece, llamar primero que nada a Carabineros. Ya, hay Carabineros, coordinará, ve cómo hacen todo el procedimiento. Ya lo saben, el número es el 133, llamar a Carabineros, por favor. Y con eso los pueden ir a buscar, o se hace todo de forma interna, se va conversando eso, ya sea en el hospital o alguna forma de poder ayudarlos. para que no se queden en la calle. Van a haber temperaturas bajo cero. Por favor, por favor. Reitero, está en calle Concepción y es muy conocido y es conocido como El Ninja. Así que si hay algún familiar escuchando la radio o alguien que lo conoce, para que lo vayan a buscar, ¿ya? Y cualquier cosa ya lo sabe. Si usted ve a alguna persona en la calle con estas bajas temperaturas que ya están ahí, digamos, en malas condiciones, bueno, ya digámoslo como son, tomaron más de la cuenta nomás. Ya, si ven a los chicos ahí que tomaron más de la cuenta, llame a Carabinero 133 para ver qué procedimiento se puede hacer. Con todo el respeto que me merecen los carabineros también, un abrazo muy grande para ellos, porque en estas situaciones también hacen una tremenda labor ayudando a las personas. Así que un abrazo enorme, enorme para Carabineros de Chile, que están aquí en Osorno y en todo el país, por supuesto. Obvio que son Carabineros de Chile. Así que un beso grande. Y el ninja, llamo ninja. Oiga, si está la familia del ninja, vayan a buscarlo. Se fue tan silencioso que quedó por ahí. Así que ya, vayan a buscarlo, en serio. Ya, las bajas temperaturas, a poner ojo con eso. Y nos van quedando 4 minutitos. Yo ya me despido. Un beso enorme, enorme para todos ustedes. Que tengan una tarde bellísima. Cuídense mucho. Y nos encontramos mañana a partir de las 9 de la mañana. Luis Lagos nos acompaña de 7 a 9. Y después llego yo. Ah, ¿quién es ella? Yo, la calorina. Después llega la Caro a acompañarlo.
1: Ya, pues, Carito. Oye, Pedro pregunta por acá si trajiste las facturas para acompañar el mate.
0: Oh,
1: se estamos esperando acá abajo.
0: Chupaya, chupaya, se me quedaron las facturas. Ya, mi querida Jazz, bajo inmediatamente al primer piso. Al piso de color azul. Ese piso de color azul con letras blancas. ¿Dónde está la radio Bio Bio? Y en el segundo piso, la radio Punto 7. Y nos despedimos con la travesía, tremenda travesía. Un besito grande para todos. Cuídense mucho, que lleguen bien a casa, abríguense. Y por las bajas temperaturas, ya lo sabe, comuníquese al 133 a Carabineros. Y saludos para Carabineros también por esta hermosa labor que realizan justamente en estas épocas de las bajas temperaturas.
1: Carito, que tenga un lindo regreso a su casa. Un abrazo grande. Chao, chao. Nos vemos mañana.
0: Nos vemos mañana, mi querida Lilian. Y si no nos vemos, vamos a loculista. O mejor no escuchamos.
2: Hasta mañana, Carito.

0: Muy baja la temperatura y terrible eso que estén afuera en las calles. Así que bendiciones para esa gente, que Dios los cuide, ¿no? Ya que tengas un retorno a casita, pues, que Dios te cuide, carita, un retorno a tu casita con precaución, ¿no? Sacando las calles. Ya, besito, jugo, linda noche. Hasta mañana.
1: Hasta mañana, Hanselito. Ajú, ajú. Siempre agradezcan que tienen un lugar calentito donde estar, aunque se pueden abrigar.
2: Chao, ñatita. Gracias por tu compañía, ñatita. Como siempre, el descuelo, el desraje, el despipe, Gaya. Carito querida, todo mi cariño para ti. Que llegues muy bien a tu casita. Muchos cariños a tu hija. Y mañana nos contactamos. Te quiero mucho, carito, linda, hermosa, preciosa. Ay, eres la mejor. Saludos totales. Somos un 7.
1: Besitos, hermosa.

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0: 7 de la tarde, 12 minutos. Yo soy una adicta a ustedes. Así es. Aquí estamos juntitos nuevamente. Hoy jueves 2 de julio. Te dije, tengo una confusión con esta semana, se me ha hecho eterna. Y hay otros que dicen todo lo contrario, Cari, yo la he encontrado súper corta, ya no entiendo nada. A algunos se le hace corta, a otros se le hace eterna. Ya solo sé que nada. Ya familia, aquí estamos para acompañarnos hasta las 9 de la noche. ¿Cómo estáis pujando?
1: Soy un adicto a ti. Ah, un adicto a ti.
0: Ya familia, ustedes ya conocen la dinámica, como siempre envían sus mensajitos de audio, reportando sintonía a esta hora de la tarde. Si nos quieres llamar por teléfono, el número es 452-5922-10. Y por supuesto nosotros empezamos pero con todo, para que llegue este fin de semana y el fin de semana realmente sea eterno. Que sea un fin de semana de ría. ¿Estamos listos? ¿Chicos, están listos? No los escucho.

0: entonces, 7 de la tarde, 14 minutos. Nosotros partimos cantando porque esto dice así nomás. Hola, hola, hola, ¿cómo estás? Yo muy bien, ¿y tú qué tal? Hola, hola, hola, ¿cómo estás? Yo muy bien, ¿y tú qué tal? Reportando sintonía, reportando sintonía. No me dio para más. Hasta ahí nomás me dio la boguata. Usted ya sabe lo que sigue, ¿eh? Ay, casi muero.
1: Hola, hola, buenas tardes, mi cari, cari, bebé.

0: estoy escuchando. Beso. Yo estoy más o menos nomás.
1: ¿Qué te pasó?
0: Cago pena.
1: Pero niña, por Dios, ¿cómo? Oh, ya la vi. Como diría mi abuela, si no es pito, es flauta esta cosa. ¿Qué te pasó en la pierna, Blanqui? Oye, gracias por los saludos para la madre. Contarle que el día de hoy la dieron de alta, pero en realidad le dieron como un alta mentiroso. Porque tiene que estar hospitalizada, pero en la casa. Y va a los médicos y a verla directamente a la casita. Así que la mandaron para la casita. No sé cómo se llama. Pero va a estar en la casita la madre, en su camita, acostadita, relajadita. Y por supuesto, no creo que estén escuchando, pero un besito grande a todas las chicas que están ahí en la sala 599 del Hospital Regional de Temuco.
0: Como tengo fibromialgia, ¿ya? Cuando paso por proceso de estrés, se me inflama la rodilla o los tobillos. Así que hoy día fue la rodilla, pero nada tan grave. Estoy bien.
1: Mi amigo Blanqui, póngase algo en su rodillita. No sé si servirá. 15 minutitos de hielo. No, directo. No. 15 minutitos de hielo envuelto en una toallita ahí. Pero 15 minutos más de 15. No.
2: Tenía que ser ella, la bella, la más prendida. ¿Quién más? Tita Karina Mandarina. Aquí me vamos a estar acompañando. Un gusto escucharle.
1: La más bellaca. Oye, qué chiste de Nantes. Me quería morir. No sé si le ha pasado a usted, no hay nada más desagradable que subirte a una micro por primera vez y que más encima había un payaso hinchando, molestando, guatón. Era una 7 donde el conductor no iba escuchando también, así que saludos para el conductor de la 7. Sí, pues yo no ando en micro porque me mareo. Salí a hacer unos trámites urgentes con la Vale, así que salimos nomás, cargué la tarjeta, me subí a la micro, no sabía dónde se ponía la tarjeta. Ahí vamos a hablar de eso.
3: Ya, Carecita, muy buenas tardes. Buenas tardes, acá directamente al Paraíso Placilla. Una temperatura 7 grados, enfriándose ya la noche, la tardecita noche. Saludo a la gente del transporte carga, transporte público. A todos los colegas camioneros de Chile, del norte a sur de Mara Cordillera, por acá Pie Grande, un abracito ahí, que tengan bonita llegada a destino. Un abracito ahí a todos los coleguitas, fuerza camioneros chilenos.
1: Grande, fuerza a todos los camioneros, por supuesto, grande, Pie Grande. ¿Cómo que no combinaba?
4: Sí, dos de hielo. Con un poco de pisco, una rodaja de limón y Coca-Cola. Eso le va a hacer súper bien para la rodilla.
1: Buena, buena. ¿Cuánto sabe? Ella sabe.
5: Buenas tardes, Karinita. Se habla con Jimena de Didi. Yo quiero ir a la de Joan Amor.
1: ¿Ah?
5: Hasta que me anote, de Jimena.
1: Ah, así, pero Jimena, vaya nomás, pues, Jimenita, vaya, vaya, obvio. Mañana la esperamos ahí.
6: Hola, ¿qué tal, mi querida Karinita? Bienvenida a mi casa, con mucha alegría la recibo. Que su mamita se recupere bien y tú también, cuídate mucho.
1: Gracias, mi Ceci, precioso, un besito enorme para ti. En eso estamos, tratando de cuidarnos. Es como que estoy pasando por diferentes etapas de este, de esta enfermedad que nunca supe que fue. Pero sí, en la vida. Lo dejo junto a Manuel Turizo. Esto es El Merengue.
7: Salud, muchachos.
1: Pegadito junto a Don Omar y Diego Calderón, El Bandolero. Aquí en Punto 7.

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2: 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Siete de la tarde, 28 minutos, familia. Oye, ¿por qué pasa tan rápido la hora? Ya, nosotros no tenemos que ir a una pausa, pero los voy a dejar con su Vale Primole. ¿Les gusta esta canción o no? Sé que me quieres dejar.
3: ¿Cómo está ahí? Gran y mejor amiga del mundo mundial. A ver, ¿quién es la que deja, amiga? Dígame todo usted. Ahí yo hablo con su marido y
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3: consejo,
2: dejar.
3: Cuídate, Karina. Como siempre, es una grata compañía la que da el trabajo hacia la casa. Oye, mira la tita que se me apagó el teléfono, que recién lo estoy cargando, que no se enoje y que no vaya a pensar que le senté, por favor. Cuídate, amiga, yo soy un 7 y eres la mejor, acuérdate.
2: Oye, Ítalo. Nunca se te descarga el teléfono, justo ahora. Tita. Tita, está ahí por ahí. Al Ítalo se le descargó el teléfono, no vaya a pensar mal, ¿ya? Sé que me quieres dejar.
1: 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Pero
2: justo ahora, dice la tita.
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2: Hospitalización domiciliaria justo ahora.
4: Muy bien, ¿y tú qué tal? Hola, hola, hola, ¿cómo estás?
2: Eso.
4: Yo muy bien, ¿y tú qué tal? Aquí, camino, te pongo la brasa con mi cachorro, Karinita. Besitos, aquí te seguimos escuchando. Saludos, saludos.
2: Eso, así se llama lo que hicieron con la madre. Hospitalización domiciliaria. Y ahora sí. Cumplí el objetivo.
3: ¡Está la tita, po! Así veo que está muy bien, ¿ah? ¿Eh? Pesano, aquí en la casa vamos a hablar.
2: Oye, si eres tú el que tenía el teléfono apagado. Patuito, ¿no?

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2: Y ojo con esta tendencia porque ya no parece casualidad. Este mundial está confirmando un cambio de era en el fútbol. Varias selecciones históricas ya quedaron eliminadas, mientras equipos que antes eran considerados sorpresa siguen avanzando. Alemania se despidió ante Paraguay, Países Bajos cayó ante Marruecos y Uruguay también quedó fuera. En cambio, selecciones como Marruecos, Paraguay, Egipto, Argelia e incluso el debutante Cabo Verde han demostrado que hoy pueden competir de igual a igual con cualquiera. 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Hace años las sorpresas eran noticia, hoy las sorpresas ya son parte del mundial.
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3: Cuídense, mamá, so sister.

0: Ya nos vamos a escuchar algunos mensajitos que me han dejado a través de nuestro WhatsApp al más 56 45 259 22 10. ¿Cómo está mi Magda preciosa?
1: Hola, hola, muy buenas tardes, carinita. Ya se fue Maxito, ahora le toca llegar a la radio a disfrutar con usted hasta las 9. Espero que haya amanecido mejor de su garganta. Cuídese harto, mire que esos hielos son los que están enfermando a las personas. Yo viera usted cómo ando de abriga. Se reiría, pero no me preocupo. Yo vivo cerradita en mi casa, trabajo en mi casa, salgo a puro llegar y me den respiro. Bien abriga. Un abracito, con mucho amor, con mucho cariño, muchas bendiciones, y vamos a disfrutar con usted, con toda su alegría, con toda su travesura. ¡Hija! ¡Qué me sale bien esto! Vamos, carinita, un abracito de Magdalena, quiero mucho, mucho, mucho, mucho.
0: Yo también te quiero mucho, mi Magda preciosa, desde Viña del Mar también. Presente como todos los días. Oye, la Clau me manda una foto, Karenita. Aquí estoy súper enferma, parezco farmacia ya con tanto remedio que... Salbutamol veo ahí. ¿Y con qué te pincharon? Con una jeringa, obviamente, pero ¿qué te pusieron en tu bracito?
2: Buenas tardes, Karenita. Un gusto saludarte. Desearte un buen turno aquí reportando sintonía desde Valparaíso. Claudio Albontín, soy un 7. Te quiero mucho.
0: Yo también te quiero mucho, Claudito. ¿Cómo está mi Yanita?
3: Hola, cariñita linda, preciosa. Nosotros también somos adicta a ti.
0: Soy una adicta a ti. Mi Yanita hermosa. ¿Cómo estáis, Santino?
4: Hola, hola, hola. Aquí vamos con Tatú y Sancha. Vamos de camino para Temuco a Bastille. Nos venimos de Loncoche.
0: Buenísimo.
5: Hola, hola, hola, carinita, cariño grande, desde Quilpue.
0: Mira, Quilpue presente, nuestra Kelly hermosa también, aquí en Punto 7.
6: Hola, hola, carinita, como 2 meses y medio que no le hablaba.
0: ¿Y por qué me tenía abandonada?
6: No tenía radio, no tenía internet, no tenía nada. Así que estoy de vuelta.
0: Excelente, mi amigo Víctor, te echaba de menos igual.
6: Carinita, llegamos bien con la Gusta, no se quedó dormida la Gusta.
0: Ah, excelente, la Gustita. Cuando le toque ir al jardín, a veces ahí se queda dormido.
7: Me reportó del Sosorno. Hola, hola, carinita.

0: la Karina, te saludo a Mauricio por el antenero Cerro Mariposa. Soy punto 7 y aquí escuchando la punto 7 haciendo volantines.
1: Bendiciones. Cuando yo vaya a Valparaíso voy a querer uno de tus volantines, ¿ya?
2: Hola Karina, ¿cómo está? Rumbo al trabajo, ojalá que nadie se enferme.
1: Ojalá.
2: Yo trabajo, manejo la ambulancia aquí en Viña.
1: Sí, ojalá que no haya un accidente, que nadie se enferme, que sea una linda noche para mi amigo lindo, hermoso Francisco, el regalón.
3: Hola, linda. Oye, yo me voy al gym, a hacer un gym express, una horita nomás.
1: Ya.
3: Y después me voy a ver a mi papi Chayama el tanú.
1: Ay, no te.
3: Así que vamos a las amigas.
1: Ay, qué motivada, amiga. Me encanta que sea emotiva. Al gimnasio y después se va a ver al papi Chayo. El tributo, pues, guatón, obvio.
4: Hola, Caribella. Acá estamos desde el fondo del canal reportando sintonías con mi marido, sin hijos. Los niños se fueron con los abuelitos.
1: Oye,
4: a Santiago.
1: ¡Qué vaca!
4: Así que estoy de vuelta. Pero vamos a salir a Pololía. Saludos, soy un 7.
1: Saludos, oye, sí, no hay nada más rico que regalonearse, aprovecharse, andar a poto pelado en la casa. Son cosas que no sé uno generalmente hace cuando no están los niños en la casa. Como sentir esa libertad.
5: ¿Cómo estáis, Karina? Oye, porque me caí bien, nomás te voy a contar.
1: Ya.
5: Solo porque me caí bien.
1: Bueno.
5: El André es dijo? Terrible buena onda. También sí. Me cae bien.
1: Ya, pero.
5: Pero delante.
1: ¿Qué dijo?
5: Había un pedazo de torta de chocolate.
1: ¿Ya?
5: Y dijo, ¿y si me la como nomás? Y le echamos la culpa a la Karina.
1: Ya, yo.
5: Mira, pregúntale.
1: Ya, qué feo.
5: Terrible esa pollo.
1: Aparte que no estoy ni comiendo como estoy. Ella, la flaca. La flaca al curso. No, pero es que como que la torta me hostiga, ¿cachai? Me empalagosé.
6: Con el oficio de Paltas, Karina, las únicas que son carnudas, estamos presentando. Fíjate el chon, con, Karina.
1: Las únicas que son carnudas. Menos mal dijo eso y no lo otro. ¿Cómo estáis, purrosita?
7: Hola, hola, Karinita. Yo aquí recién llegando a casita, después de... mi primer día de la pega, después de unas lindas vacaciones, ya en casita, después del trabajo pasé donde mi mamá, ella ya tiene 93 años, así que nos turnamos con mi hermana para irla a regalonear un rato y darle una rica once. Así que eso, te dejo un abrazo y que tu mamita igual se mejore, parece que está enfermita por lo que escuché, recién prendí la radio. Así que eso, un saludito aquí de la Rosita.
1: Grande mi Rosita preciosa, besitos para ti, gracias por los saludos también. Yo se los voy a hacer llegar a la Kela.
8: Sí, ella no es carnuda, ella es dulce como una mandarina.
1: Ah.
8: Y jugosa, un poquito.
1: Y jugosa, un poquito, dijo.

0: Tú eres mi amigo fiel. Víctor Daniel Reyes, ¿cómo te va?
1: Hola, mi cari cari, aquí andamos laburando, última vuelta. Y ya se está poniendo heladito, balde lluvia hoy.
0: Ay, todo el año.
1: Ay, mañana nuevamente, diente con diente, tempranito.
0: Todos tenemos como una palabra clave cuando tenemos frío. Por ejemplo, mi abuelito que en paz descanse, junto a mi abuelita que también en paz descanse.

padres de mi mamá. Ay, mi mamá es huérfana. Ya, los papás de mi mamá le decía a mi abuelito, a mi tata, a mi abuelita, típici, típici, típici. Yo ahora entiendo a quién salí y por qué hablo. Y era, tápese, tápese, que hace frío. Típici, típici. ¿Usted tiene alguna palabra clave especial que utilice cuando le da frío? Algo que solo tú sabes qué significa.

0: gracias por los chetos. Perdón, tengo la boquita.
1: Ya, familia, 7 de la tarde.

0: Hola, buenas tardes, mi Cari Cari. ¿Cómo estás, Carineta? Oye, Carineta, perdón por no irte a ver hoy día, pero se nos hizo súper corto el día. Oye, andemos para allá, para acá con los niños, al mall, al cine, a comer, que a cortar el pelo, que para allá, que para acá. Y después nos dieron las 6 de la tarde, así que ir a buscar el auto, venirnos hacia Selva Oscura a disfrutar más días con los suegros y pasar a ver, ir a la iglesia. Así que muchos besos, abrazos, cariño, te quiero.
1: Yo también, mi amigo Carlito, besitos para ti, besitos para toda la familia, besitos para Milena. Lo importante es que ustedes tienen que disfrutar sus días, no se sientan obligados a tener que venir ni nada de eso. Lo que sí tienen que estar obligados es a escucharme. No, pero me siento muy contenta de que hayan podido disfrutar su día, de salir con los cachorros, ¿cierto? De que se cortaran su pelito, de ir al cine, de regalonearse, de caminar relajado, de que no tengan que pensar que, ay, tengo que irme al trabajo en un rato. Eso es lo lindo.
2: Cari, Cari, yo quiero pedirle un favor.
1: A ver, Blanqui.
2: Vino una vecina a pedirme si yo podía mandar este anuncio de una rifa. Es para ayudar a un niñito de 6 años. ¿Ya? Que tiene que hacerse un tratamiento y están juntando platita. Si usted me puede pasar el anuncio de esta rifita, supuesto, y explicar ahí la enfermedad del bebé, por favor. Yo, como soy buena samaritana, dije ya, yo le ayudo.
1: Ya, Blanqui, no hay problema. Cuento que esta rifa solidaria es a beneficio de Felipe Acuña Sandoval. Felipe fue diagnosticado recientemente con síndrome de Alport, que es una enfermedad genética que afecta principalmente los riñones, la audición y también la visión. Actualmente existe la posibilidad de acceder a una segunda opinión médica, pero esto es en Santiago, por lo que se está realizando esta rifa para poder reunir estos fondos que ayuden a cubrir los gastos de traslado, las consultas con especialistas, los exámenes médicos y otros gastos asociados a su atención. Así que, bueno, para las personas que han estado enfermitas, saben muy bien que enfermarse tampoco sale barato, menos en nuestro país y menos en estas condiciones que tenemos. Así que si usted quiere aportar aquí a nuestro Felipito precioso, a Felipe Acuña Sandoval, lo puede hacer a través del WhatsApp más 569-95-93-40-92. Si quieren el número o si quieren la rifita para que ustedes puedan ver también los premios, yo se las envío a través del WhatsApp. Acuérdense que es súper importante también ayudarnos entre nosotros.
3: Hola, buenas tardes, señorita Karina. Yo de acá, de la ciudad de Los Ángeles, reportándome como siempre. Acá, señorita, hay mucho humo. ¿Humo? Y neblina. Y tampoco helado. Así que, y aquí vamos a estar, usted sabe.
1: Con la antena para ahí, damos obvio. 8:00 p.m. en punto, pero yo no me puedo ir. No me puedo ir a la pausa y después al boletín informativo. Si no le cantamos cumpleaños feliz a la

0: me acaba de escribir un WhatsApp. Donde dice, hola Karinita, quiero saludar a mi hija Amparo, que hoy está de cumpleaños. Desearle lo mejor del mundo mundial. Nosotros somos de Valdivia. Para ti, Amparito, no sé cuántos años estés cumpliendo, pero te deseamos lo mejor del mundo. Todos los tíos de la Punto 7 te desean un feliz cumpleaños, hermosa. Besitos para ti y tu bella familia. ¡Te amamos, Amparito! 8 de la tarde, 2 minutos. Santa... Santana, guatón, se llama Santana. Junto a Juanes, la flaca.
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0: la flaca. No, esta canción a mí no me llega porque es flaca, no, no estoy.

0: está de cumpleaños hoy día.
1: ¿La Samquita igual?
0: Con mi hija, la Elizabeth, deseándole un cumpleaños aquí, te amenazando un nuevo día de cavernosa hoy. Muchas gracias, yo espero que vas a sacar la visa.
1: Oye, besito a la Samquita que está cumpliendo un añito más igual. Y a Elizabeth, preciosa, a su retoño hermoso. Vamos a ir a una pausa, boletín informativo.